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7:06. 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

0: Las 7 y 23 minutos.
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1: Las 8:21.

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1: Las 8 y 53 minutos.
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0: las 10 y 5 minutos.
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0: las 10 y 15 minutos.
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0: Las 10 y 29 minutos.
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0: bellas canciones que le hablan de amor. Ya llegamos, pues.
1: Las 10 y 36 minutos.
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0: las 11 y 29 minutos.
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0: las 11 y 48 minutos.
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0: Las 12 y un minuto.
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0: Las 12 y 8 minutos.
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0: Las 12 y 48 minutos.
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0: las 12:55.
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0: La 1:11.
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0: La 1:38.
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0: 2:54.
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0: las 3 y 21 minutos.
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0: Las 4 y 3 minutos.
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0: las 4 y 8 minutos.
1: Hola amigos de HJWK, buenos días.
2: Hola Morenaza, buenos días, gusto en escucharla hoy de primerito.
1: Hola amigos de HJWK, buenos días.
2: Buenos días sus personas, buenos días a esta hora para todos nuestros amigos madrugadores. 4 de la madrugada, 9 minutos. 4, 9 minutos. A esta hora haciendo nuestro recorrido matutino aquí en Despertar Labriego. Hoy desde mi coleóptero, nuevamente por aquí disfrutando de este nuevo día, un amanecer agradable, un clima aceptable, sí señores, un clima aceptable a esta hora de la mañana.
1: ¡Ay, pero cómo así!
2: Sí, Morenaza, porque no ha hecho ni mucho frío ni mucho calor, ¿no? Es un término medio. Así que mi gente, hola, ¿qué tal? ¡Buenos días! ¡Buenísimos días para todos ustedes! Aquí desde los cielos.
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2: Desde los cielos, desde la hermosa ciudad de Neiva, les estamos dando la más cordial bienvenida una vez más a Despertar Labriego y así. Hay mucho desocupado, ¿cierto?
1: Willy, por favor.
2: ¿En serio?
1: ¡Ay, pero cómo así!
2: Claro, Morenaza, no ve, vea. En la ciudad de Neiva, motos para arriba y para abajo hasta ahora. Mucho de su papo, será que están en vacaciones. Váyanos a ver si o no. Gracias Dios por este nuevo día mientras aterrizo.

0: que son nacidos. Sí, señores, ahí me tocó venirme en helicóptero a ver cómo se veía, sino cómo se veía la ciudad sin mí.
1: Willy, por favor.
0: Oiga, son las 4 de la madrugada, 11 minutos, mi gente, 4:11. Buenos días, buenos días, buenos días.
2: Buenos días, buenos días,
3: buenos días.
0: Bienvenidos a Despertar Labriego, bienvenidos a compartir un nuevo día, un nuevo despertar.
2: ¿Y qué día es hoy?
0: Hoy es martes, morenaza, hoy es martes. Recuerde, martes ni te cases ni te embarques, pero eso sí, HJWK, no te separes. Martes para seguirle sonriendo la vida, martes para seguir disfrutando de todas estas maravillas que nos entrega Dios. Hoy es martes, ya es 2, hoy es martes 2 de junio del 2026. Ya con una temperatura a esta hora aquí en la ciudad de Neiva, les cuento para todos nuestros amigos, según mis bolitas, ya tenemos una temperatura de 24 grados a esta hora, temperatura de 24 grados en la ciudad de Neiva, cielo despejado y un amanecer aquí en Neiva, ¿no? Va a estar despejado el cielo en este amanecer de martes. Todo listo, preparado, mis amigos, para iniciar este nuevo día, este nuevo despertar con la mejor actitud. Un día que va a ser lleno de mucho positivismo para todos nuestros oyentes. Bienvenidos, 4:12 minutos. Esto es Despertar Labriego.

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4: ¡Al centro!
1: Y gol.
5: Willy, por favor.
1: 4:16 minutos, y señores, comparte tu pinta mundialista aquí a través de nuestra línea WhatsApp a 320-327-5767. 320-327-5767 y gánate la camiseta de la Selección Colombia. Oye, que a propósito. Que a propósito, anoche como que ganó, ¿cierto?
5: ¡Ay, pero cómo así!
1: Sí, anoche la Selección Colombia como que ganó. Bueno, me di cuenta que iba 2-0, ¿sí o no? No sé si fue 3-0 o algo. ¡Ah, en sueños algo ahí! ¿Sí o no?
5: Willy, por favor.
1: Ya a esa hora ya estaba yo entrando en los brazos de las musas. Entonces no supe bien cómo es la cosa, ¿sí o no? Pero bueno, si usted no tiene la camiseta de la Selección Colombia, la de esta versión, pues HJWK se la regala muy fácil a través de nuestra línea WhatsApp. Como les digo, nos envían su pinta mundialista, cómo sería, cuál es el apoyo que usted le da a la Selección Colombia en una imagen o en un video. ¿Ah?
5: ¡Ay, pero cómo así!
1: Sí, nos hace un videito ahí con apoyando a la Selección Colombia. No sé, ustedes se lo inventan, ¿ah?
6: ¡A tomar tinto, muchacho!
1: Y listo, señores. Participar, porque ya se viene la entrega de otras camisetas, ¿sí? Porque ya se nos viene el Mundial. ¿Qué? ¿8 días estamos?
5: ¡Ay, pero cómo así!
1: ¡Ay, morenas! Estamos a 8 días, oiga, de que inicie el Mundial. 4:18 minutos, son las 4 de la madrugada, 18, y estamos a 24.
5: ¡Ay, pero cómo así!
1: Sí, morenaza, 24, 26, menos 2, sí, 24.
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0: Francia. Está haciendo frío, está lloviznando.
1: Ay, qué bueno. Lo
0: cuento, hermano, escuchando a Chata WK, una
1: emisora
0: era. Hermano, eso hace que se una uno con la tierrita.
1: Sí.
0: Bueno, pues no te digo que lo escucho todos los días, no, pero sí, día por medio.
1: Listo, mi amigo.
0: No me queda tiempo por motivos de trabajo. Pero sí, hermano, escuchando a la gente, los campesinos de Colombia, eso es muy agradable.
1: Gracias.
0: Escuchar esos gallos, esa chiva, esos perros ladrando allá, hermano, me hace transportar en el...
1: A la tierrita.
0: En el tiempo, cuando estábamos allá en Colombia, en la tierrita, ordeñando. Y bueno, no, es la nostalgia uno, pero hermano, eso nos hace un contacto directo ahí con Colombia.
1: Esa es la idea,
0: bueno,
1: amigo.
0: Pues un saludo ahí para mi viejo Gustavo Díaz, alias La Gallina Negra, es un fiel oyente de HWK y Estela Santa María, también Estela Santa María, la dura ya del Caguán, ya de arribita de bueno, allá me olvidó el momento. Bueno, saludos, hermano, fiel oyente de HWK y Teo Willy, un fuerte abrazo y saludos para todos. Yo, ¿qué le cuento? Pues que está haciendo frío, esperando aquí el verano, pero está haciendo mucho frío.
1: Bueno,
0: saludos para todos, se cuidan.
1: Listo, mi amigo, qué bueno. Un abrazo especial para usted, mi querido viejo. Desde Francia, a esta hora compartiendo con nosotros Despertar Labriego. ¿Qué más mensajes tenemos por aquí a esta hora? Dicen buenos días, iniciando este día. Dice, lo escucho desde Amposta, España. Gracias a nuestro oyente desde Amposta, España. Dice, el saludo especial a esta hora para todos los amigos allá. Dice que reportan sintonía. Dice mi familia, la familia Bonegas Calderón, en el hermoso municipio de Villavieja. Ah, listo, mi amigo, un abrazo especial para usted en Amposta, España, don Jesús Vanegas, don Chucho Vanegas, bienvenido a Despertar Labriego. También por aquí nos dicen, feliz inicio de semana, siempre los escucho desde Magallanes, Chile, isla tierra del juego. Un abrazo especial a esta hora.
2: A tomar tinto, muchacho.
1: Vea, desde Magallanes, Chile, isla tierra del juego. Freddy Castañeda Cuellar, buenos días, viejo Freddy, bienvenido a compartir este nuevo Despertar Labriego. Y bueno, también por aquí nuestro amigo en España también. Vale, tío, ¿cómo amaneció?
3: Hola, buenos oyentes, muy buenos días, con Iván, aquí reportando sintonía desde Alicante, deseándoles un feliz y bendecido día para todos, que sigamos disfrutando la vida.
1: Sí.
3: Qué alegría escuchar a doña Blanquita estos días, qué
1: sí.
3: Bueno.
1: Ahí estaba
3: bueno,
1: pendiente.
3: Blanquita, que se bajó de la moto a saludarnos. Y a la casica, que también la escuché, qué bueno que se vaya mejorando.
1: Va bien.
3: Seguimos orando por doña Estela para que se recupere y por todos los enfermos.
1: Y doña...
3: Y nada, William,
1: Luz Marina.
3: Un saludo a todos, al Correcaminos, al Camello,
1: sí.
3: A Pantera, a Don Coge Poeta, al Siete Mujeres. Al señor de Buciraco, a Selmira, que estuvo de cumpleaños, que Dios la bendiga.
1: Selmira Barreto,
3: sí. Un saludito a las Blancas, a doña Blanquita allá en Alemania, a Juan Carlos,
1: en Londres.
3: Allá en Inglaterra y a,
1: en Londres,
3: y a todos,
1: sí.
3: A todos, es decir, los que
1: vale,
3: sigamos
1: tío.
3: En sintonía a la mejor. Y estamos esperando, ahorita la parrandera, a ver qué canción nueva va a sacar este
1: sí.
3: Año. Bueno, un abrazo y feliz día.
1: Ajá.
3: Y que no dejemos de reír.
1: Claro, mi amigo. Un abrazo, vale, tío. Un abrazo desde Alicante, España. Un saludo especial ahí para nuestros amigos que a esta hora comparten con nosotros. A ver quién más por aquí dice: hola, Willy, ¿cómo estás? Escuchando desde Houston, Texas, en los Estados Unidos. Dice: para saludar a la familia en Betania, en Palermo. Un abrazo.
2: Toma el tinto, muchacho.
1: Muchas gracias. Vea, desde Houston, Texas, a esta hora compartiendo nuestros oyentes a través de nuestra página web.
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1: Y también a esta hora en sintonía desde los Estados Unidos, desde los USA. Oiga, hay sintonía a esta hora. Bueno, claro que como ahora se viene el tema del Mundial. Y...
5: ¡Ay, pero cómo así!
1: Sí, se viene el tema del Mundial, pues todos están atentos, ¿sí o no? Un saludito dice para todos los que madrugan a jalar tetas de mi Huila. Y un saludito especial para la señora Nidia Reyes Centello, que la quieren mucho. ¿De parte de su hijo o de su hija? A ver, ¿de parte de quién? Bueno, de su hijo o de su hija. Doña Nidia Reyes Centello, el saludo especial. A propósito también, el saludo y los buenos días para la señorita Milena Betancur. Oiga, Milena Betancur también desde los USA, desde los Estados Unidos, a esta hora compartiendo de Despertar Labriego. ¡Qué bueno! Activos hoy. Nuestros amigos que están allá en el otro lado del charco.

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1: Óigalo, sí señores, con gusto la hora. Son las 4 de la madrugada, 32 minutos. 4 de la madrugada, 32 minutos, mientras usted se prepara para salir a camellar, mientras apenas está desperezando, continúa recostadita en la cama. Recostadito, nosotros le contamos lo que será noticia hoy. A esta hora un sorbito de noticias. Bien, les contamos que la jornada de segunda vuelta presidencial de este 21 de mayo impactará la programación del Festival del Bambuco en San Juan y San Pedro. Ese día quedarán suspendidos los eventos masivos debido a la ley seca y las restricciones establecidas por las autoridades. La medida busca garantizar el orden público, así que tendremos ley seca desde el 20 de junio hasta el 22 de junio. Oiga, se paralizan las fiestas debido a la jornada electoral, la segunda vuelta. A esta hora también les contamos, a las 4:33 minutos, varios municipios del Huila

han sido priorizados por la CAN ante el riesgo de disminución en las fuentes hídricas. Zonas como Nátaga, Tesalia y San Agustín deberán optimizar sus sistemas de acueducto y fortalecer planes de contingencia. Las autoridades insisten en la preparación local. Campesinos del país podrán acceder a un seguro agropecuario subsidiado hasta con un 85% para enfrentar los riesgos del fenómeno del Niño. Según el Ministerio de Agricultura, más de 19.000 productores ya han beneficiado con este incentivo, protegiendo miles de proyectos productivos en todo el territorio nacional. Hoy se realiza un foro sobre la preparación ante el fenómeno del Niño en el Salón de Gobernadores. Este foro se realizará a partir de las 8 de la mañana hasta las 12 del mediodía. El encuentro reúne al IDEAN, la CAN, el Ministerio de Agricultura y Conservación Internacional para evaluar el nivel de preparación del departamento frente a este fenómeno climático. Mucha atención, lamentable el fallecimiento de esta joven. La alcaldía de Neiva lamentó el fallecimiento de Wendy Joana Sepúlveda, reiterando su rechazo a cualquier forma de violencia contra las mujeres. Además, hizo un llamado a la ciudadanía a denunciar oportunamente los casos de violencia basada en género y a trabajar por entornos seguros. 4 de la madrugada, 35 minutos, 4:35 minutos. Esta semana comienza en el Huila la socialización de 63 convenios solidarios para intervenir en infraestructura educativa, especialmente en zonas rurales. Las obras serán ejecutadas a través de Junta de Acción Comunal y buscan mejorar las condiciones de estudio para niños y jóvenes en sedes apartadas del departamento. Estas y más noticias a partir de las 6 de la mañana en la emisión central del Imparcial.

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1: 4 de la madrugada, 39 minutos. Oye, escuché esa canción y me acordé de la Mapri, ¿sí,
3: no? ¡Ay, pero cómo así!
1: Un abrazo muy especial para la Mapri allí en el municipio de Aype.
3: ¡Maldito, muchacho!
1: Venga, venga, venga, mijita. Venga, le digo un secretico, ya sabes cómo es, ¿no, Mapri?
4: Willy, por favor.
1: Venga, le digo un secretico, un abrazo muy especial para ella. Y bueno, y para Aleja, ¿no? Que la estamos esperando este fin de mes aquí en Aype, ¿no?
3: ¡Ay, pero cómo así!
1: Sí, que se viene la Mapri, listo, ni más faltaba. Ahí nos estaremos viendo desde el municipio de Aype.
3: ¡A tomar tinto, muchachos!
1: 4:39 minutos, son las 4 de la madrugada, 39 minutos. Oiga, a propósito, el saludo para don Ángel Mesía Naranjo. Sí, ahora que estoy haciendo recorrido por el mundo, se me olvidó. Oiga, don Ángel, un abrazo especial. Como que ya dejó a trabajar. Pues nuestro abrazo especial para él en esta madrugada de martes. Don Gil Valenzuela, hola, buenos días.
5: Muy buenos días, don William, ¿cómo amaneció?
1: Muy bien, don Gil, un abrazo, gusto en escucharlo, bienvenido a Despertar Labriego.
5: Sí, pues por aquí escuchándolo, por aquí está en la cocina haciendo el tintico, ¿no?
1: ¿Ya está haciendo el tinto? Bendito Dios.
5: Claro, sí, señor, para salir a camellar.
1: A camellar, para salirle al jornal hoy.
5: Sí, señor, ir a jalar teta.
1: Ah, bueno, ah, ¿se va de jalar de teta ahorita?
5: Sí, señor.
1: Ah, bueno, oye, ¿cuántas tiene ahí? ¿Cuántas tiene Pardueño hoy?
5: Como 8 aquí.
1: ¿8? Ah, bueno. Es rapidito.
5: Sí, señor.
1: Listo, don Gil, pues me alegra saludarlo a esta hora desde Santa María, ¿no? ¿O en dónde hay que ver?
5: Oiga, William, ¿quién fue el ganador de la camiseta de esta semana? Bueno, yo no sé manejar este...
1: Ajá, no, mire, la verdad no sé, déjeme ya ver, yo tengo que preguntarle hoy a Fernanda a ver a quién le entregó la camiseta. ¿Listo? Y si no la entregó, pues, y si el sábado no entregó, pues entonces esta semana vamos a entregar dos. Porque tenemos una representante, ¿listo?
5: Estamos pendientes.
1: Bueno, don Gil, más faltaba, con muchísimo gusto.
5: Oiga, para un saludito.
1: Claro, sí, señor, aprovechemos.
5: Para el profesor Gustavo Salazar y la profesora Nubia en el municipio de Santa María.
1: Sí.
5: A los profesores de la vereda de Buenos Aires, a la profesora de acá de Jerusalén. A todos los profesores, muchas gracias, don William, muy amable.
1: No, gracias a usted, mi amigo, un éxito en este día y bueno, preparándose el tinto ahí para irse para el ordeño. 4 de la madrugada, 41 minutos, 4:41, así como Gil Valenzuela llena, verá, Jerusalén de Santa María. Pues muchos a esta hora ya les alencionó a irse al corte a jalar tetas.
4: Willy, por favor.
1: En serio, mijitica, 4:42 minutos, un abrazo muy especial, nos dicen por aquí para que saludemos hoy a Luz Marina y a Audoro Laya. Oye, que estuvieron celebrando 52 años de feliz matrimonio.
6: ¡Felicitaciones!
1: Pues muchas bendiciones ahí para doña Luz Marina y Audoro Laya, que mi Dios me los bendiga y que me les dé muchos años en esta unión de matrimonio, sí. El abrazo a esta hora, dice desde el norte de Santander, municipio de Pamplonita, vereda Buenos Aires. Un saludo a la familia Luna Cacoa. Y a tomar tinto, muchachos. Listo, don Juan. Bienvenido a Despertar Labriego. Al igual también a esta hora, dice buenos días, Willy, para saludar hoy de cumpleaños a la señora Derly Cabrera en el barrio Limonar, de parte de la vecina. Oiga, feliz cumpleaños entonces para doña Derly también. Queda registrada en nuestro libro gordo de Pepeta. A ver, ¿quién más por aquí a esta hora? Doña Blanca Martínez desde Garagoa, Boyacá. Bienvenida a Despertar Labriego. Sí, estoy con todos los que nos están escribiendo a través de el 320-327-5767. Don Alex Díaz, buen día.
7: Hola, don William. Cordial saludo. Muy buenos días. Un fuerte abrazo desde aquí, desde Autana del Valle, ¿ve?
1: ¡Ea, María!
7: El quireño de siempre, Nicolás Díaz.
1: ¡Ea, viejo Nico!
7: Sintonía, ampliándolos.
1: ¡Qué bueno!
7: Como siempre.
1: ¡Ve, mira!
7: A ver, don William, me gustaría...
1: Señor...
7: O enviar un saludo.

0: Pacarmí, Centro Poblado de Pacarmí, al veterinario Leonida Chala.
1: A don Leonida, sí.
0: Y allá en el municipio de Iquira, la profesora Betty Narváez.
1: Ajá.
0: Que también los están ampliando. Al igual que en la vereda de Juancho, al popular Pablo Joco.
1: Al Joco.
0: Don William, muchísimas gracias.
1: Ok.
0: Por conectarnos con nuestro terruño.
1: No, ni más falta.
0: Un fuerte abrazo desde la Sultana del Valle.
1: Ve, mira, un abrazo. Ahí desde la Sultana del Valle y para el viejo Nicolás.
2: A tomar tinto, muchachos.
1: Aquí nos tomamos un tinto y allá él se tomó un champú. ¿Sí o no? Un champucito hasta ahora.
3: Por favor.
1: Ay, María. Oiga, don Jorge Sala, buenos días.
4: Cuando el Huila muestra su folclore, Colombia baila sanjuanero. Muy buenos días, don William. Reciba nuestro saludo en esta madrugada de este martes 2 de junio del año 2026. Buenos días, combo madrugador de HJWK. En el alto de Mayá vive nuestra casica, disfrutando de la vida acompañada de sus hijas. Buenos días, campesinos y campesinos en el patio de sus casas, allá en el campo. Campesinos, gracias por su duro trabajo de todos los días. Sin ustedes, mujeres y hombres, sería escasa la comida. Buen día, paisanos, compatriotas y amigos en otros países. La feria más grande en México es la de San Marcos y se realiza en Aguascalientes. Allí saludamos a don Juan Carlos Curiego. Buen día, paisano. Dios, contigo yo estoy y contigo a todas partes voy. La mistela era otra bebida embriagante de nuestros abuelos en aquella fiesta de San Juan y de San Pedro. Era preparada por ellos mismos, es decir, bebida totalmente artesanal. Se mezclaba hierbas aromáticas con aguardiente. Se dejaba en fermentación por espacio de 25 a 30 días. Sus ingredientes, aguardiente, hierba fresca de limoncillo, hierbabuena y mejorana, cáscara de naranja o mandarina, canela, azúcar y agua. A medida que los abuelos la consumían, iban disfrutando las fiestas reales de San Juan y de San Pedro. Mi novia quería mistela y yo se la preparé, y cada vez quería más y de tanto hacerle yo me cansé. Saludamos a Rafael Rafita Trujillo en Chía, Campo Alegre, Ancisa de Hernández en Paraguay y Palermo, Carlos Castellanos en la calle de Algeciras, Misiones Pérez en San Luis. Buenos días, señora Blanquita Moreno en Fortalecillas, y gracias, don William, por este otro despertar labriego de HJWK Neiva y HJWK Vitalito.

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2: 4:51. Sí, señores, 4:51 minutos aquí en Despertar Labriego de HJWK y HJWK Neymar.
3: A tomar tinto, muchachos.
2: Oiga, 4:51 minutos, 4:51. Un abrazo muy especial para don Chucho Rojas. Bienvenido a Despertar Labriego. A esta hora, dice él, nos vamos a tomar un tintico donde el viejo Chepe Marroco. Listo, hay que ir allá donde Chepe Marroco a ver qué tal es el tinto. El agradecimiento por aquí también a través de nuestra línea WhatsApp. Buen día. Buenas.
4: Don William, muy buenos días en esta bonita mañana.
2: Qué majo.
4: Del martes, como dice su versión dicho, ese dicho, o ese refrán es,
2: sí.
4: Que ni te cases ni te embargues, bonita región, por acá del barrio de Tenza, Machetá, Manta, Guateque, pero hoy hay mercado tradicional en Tibirita, en Guayatá, Boyacá, de las Mogollas, Somondoco y Santa María, aquí también hay Santa María, pero Boyacá. Un cordialísimo saludo para todo el combo madrugador, para saludar a todas ellas, a todos ellos.
2: Gracias.
4: En general, por aquí en nuestro valle de Tenza, fieles oyentes, pero aquí en Manta, en Manta hay bastantes oyentes de HJWK y que nos escuchan a qué través bueno. De HJWK y Macheta Estéreo. Estamos en el enlace de esta mañana enlazaditos.
2: Qué bueno.
4: Así que cordialísimo saludo por ahí también para la señora Gloria. Señora Gloria, por ahí se nos está escuchando también, un cordialísimo saludo para usted. Don Jorge, un cordial saludo. Bueno, Dios les bendiga. Y un bonito día para todos, mi noviecita.
3: A tomar tinto, muchachos.
2: Listo, don Néstor, nos va un abrazo muy especial. Ya le buscamos su noviecita, a ver qué dice su noviecita hoy. 4:53 minutos. Hola, qué gusto escucharla por aquí, doña Selmira. Garzón, ¿no?
5: Hola, William, buenos días.
2: Buenos días, mi tica.
5: Buenos días para todos. Saludar a Iván.
2: Sí, saludar a Iván, ¿qué?
5: Que... dice que está cumpliendo años. No, Iván, yo cumplo en diciembre. Igual que nuestro jefe Pluma Blanca, él cumple el 1 de diciembre y yo cumplo el 30. Pero es que nos quedemos tanto con William porque cumplimos, o nacimos el mismo mes.
2: Estaba cumpliendo, era pero Barreto.

0: Ayer.
1: Feliz, estoy feliz porque hoy.
0: ¿Va qué?
1: Ya voy a salir para mi vereda del tesoro a saludar a toda mi familia.
0: ¿Va a estar el fin de semana
1: en el tesoro? Con mis paisanitos del tesoro.
0: Sí, qué bueno.
1: Estoy contenta por eso. Y el saludito ahí para Juan Carlos también, en Londres. Sí. A las Blancas, a Luz Marina, a Doña Gloria, Yolanda Reyes, uh-huh. A Doña Estela, el esposo, a toda la, a Camellito,
0: ajá,
1: toda la Fuerza Amarilla.
0: Sí, señora.
1: Julián.
0: Ok,
1: listo. A Panterita.
0: Listo, doña Selmira, con muchísimo gusto. Y así la que estuve de cumpleaños ayer fue doña Selmira Barreto.
2: ¡A tomar tinto, muchacho!
0: Ay, ayer el viejo camello se pegó la enredada, ¿sí o no?
3: ¡Ay, pero
0: cómo así! No sabía cuál de las Selmiras era, no, la que estaba cumpliendo era doña Selmira Barreto allí en Tello. Espero que la haya pasado muy bien.
2: ¡A tomar tinto, muchacho!
0: Bueno, el abrazo especial está ahora para nuestra fiel oyente, doña Estela.
4: Buenos días, como mi Salvador, Dios la bendiga a todos. Gracias, bendiciones, un cordial saludo para todas allá en, a la señora Gloria, a Selmira, a doña Merenalda, a Tatianita.
0: Sí, señora.
4: Y a la casica, que Dios la siga bendiciendo, le dé su saludo a Panterita.
0: Amén.
4: A todos y toditas. Un fuerte abrazo para ella, a la señora Guarañera Blanquita, y a Guateque Boyacabón, Gerardo Bernal. Dios los bendiga.
0: Listo, doña Estela.
4: Y bendiciones.
0: Desde Sesquilén, Cundinamarca, un abrazo muy especial. Oye, seguimos así rápidamente. Vamos a aprovechar, seguimos por ese sector. Allá don José Gerardo Bernal. Buenos días.
5: Don William, muy buenos días. Desde aquí, un saludo para José. Don William, a través de aquí, una misma chingada pública. Agradecerle mucho a don William. Y un saludo también para ahí doña Estelita, que ya cogió el bus.
0: Sí, ya el bus.
5: El bus, ¿no? Bueno, claro, lógicamente. A doña Estelita allá en Sesquilé.
0: Sí, señor.
5: A doña Blanquita aquí, de nuestro querido municipio de Garagoa.
0: Sí, señor. En Garagoa, en Boyacá.
5: Por favor, acá me siento un tico nombre mío, don William.
0: Ya estoy tomando varios.
5: A doña Lolita Vargas, a doña Marina Díaz.
0: Todas para todos.
5: Visitas, a todas.
0: Sí, señor.
5: A los compañeros, a don Mario, bueno. A doña Tatiana.
0: Listo, mi señor. Con mucho gusto, un abrazo. Son las 4:56 minutos, Cornelio. 4:56. ¡Ya viene!

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0: Levántate, flojo, son las 5 de la mañana. O tú te levantas o yo te levanto. Si no te paras de esa cama en 5 segundos, voy y te echo agua fría. 1, 2, 3, 4. Dejemos las buenas, se logran las cosas.
1: Pues que sí, son las 5 en punto, mis amigos, en este amanecer de martes, ya hoy 2 de junio. Martes 2 de junio, son las 5 en punto.

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1: A tomar tinto, muchachos.
0: Bueno, sí, señores, nos tomamos un tinto. Son las 5 de la madrugada, 5 minutos. Son las 5 de la madrugada, 5 minutos.
2: Willy.
0: Dígame, morenaza.
2: ¿Y qué día es hoy?
0: Hoy, mijitica. Hoy es martes, ¿no? Y además hoy es 2 de junio. Permítame por aquí, 2 de junio del 2026, día 153 del año. Día 153 del año y la semana número 23, 212 días para que termine este año. Un día como hoy, a ver por aquí, permitámonos, un día como hoy, 2 de junio, ¿qué nos dice la? Ah, un día como hoy, a ver, ahora sí ya apareció el que era. Un día como hoy, dice en Colombia, 2 de junio, se conmemora el Día Nacional del Campesino. Oiga, sí, que una fecha que se celebra durante prácticamente durante todo este mes. Así que para todos nuestros amigos campesinos, sí, señores, este es el mes del campesino, del trabajador, del agropecuario. Una fecha establecida originalmente mediante el decreto 1365 de 1965 para rendir homenaje a los trabajadores del campo y destacar su rol fundamental en la economía y la seguridad alimentaria del país. Para todos los campesinos, bueno, ahora dicen que son agropecuarios, ¿no?
2: ¡Ay, pero cómo así!
0: De igual, son lo mismo, ¿no? Un abrazo entonces para todos nuestros amigos campesinos. Este es el mes de ellos, mes del campesino. Además, mes del padre también, ¿sí, no? Ay, ojalá se acuerde, si uno no sea como esos días olvidados.
2: Ay, pero ¿cómo así?
0: Sí, más olvidados que el Día del Padre. Ay, Dios, 5 o 6 minutos. Oye, a propósito de padres, permítanme por aquí saludar y darle los buenos días a nuestro gran amigo y concejal y amigo y abogado, el doctor Millo Rosario Montenegro, está ahora compartiendo con nosotros.
1: Toma el tinto, muchachos.
0: Tomándose un tinto, si uno, feliz. Mes del Padre, ¿no, Millera? Ah, está contento. Contento ahí, Dios mío, porque le han acelerado este mes del padre. Un día como hoy también, el 2 de junio, a nivel internacional, Día Internacional de la Trabajadora Sexual, conmemora el acto de protesta de 1975, cuando más de 200 trabajadoras sexuales ocuparon la iglesia de Saint-Nazaire en Lyon, Francia. Un día como hoy se conmemora el Día de la Trabajadora Sexual. 5 o 7 minutos, son las 5 de la madrugada, 7 minutos. Dicen por aquí de Willy, muy buenos días, para que nos ayude. Dice que la vía San Andrés Tello está en pésimas condiciones. A ver si de pronto le echan una miradita, ¿sí o no? De pronto dio parte del alcalde y la gobernación, dice, nos colabore con esa vía que es tan importante. La vía San Andrés Tello, ¿sí o no? San Andrés Tello, pues está impasable, sino un camino de herradura. Un abrazo a esta hora y los buenos días. A ver quién está por aquí. Dice buenos días. 2 de junio. Ah, bueno, sí, ya la habíamos saludado esta mañana, ya que es escrita nuestro libro gordo de Petete. Avanzamos. Hoy es martes 2 de junio. 5 o 8 minutos. Claro, Don Iván Ramírez, hay que sonreírle a la vida. Y aquí está Doña Zoila. A ver. A ver, chistes.
3: Esa persona, póngale cuidado que iba el borracho para la casa. Esa persona iba cuando intentó abrir la puerta a esa persona y se le habían perdido las llaves.
0: ¿Qué?
3: Entonces se fue para allá por unos minutos. Esa persona por 20 minutos y minutos a 50. Y llegó, llamó a la casa. Dijo, ay, buenas, aló, hágame un favor, pues ahí está Ramiro. Dijo, no, Ramiro no ha llegado. Contestó la mujer, dijo, pues sí, ¿qué va a llegar si usted no me abre la puerta a esa persona?
0: Ay, su perdona.
4: Y canta la linda

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3: Sí, señores, se vienen ya las... Se vienen ya su persona las fiestas de San Pedro y hay que vivirlas y gozarlas.
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3: Con HJWK, 5 de la madrugada, 12 minutos. Son las 5 de la madrugada, 12 minutos.
5: Hola, amigos de HJWK, buenos días.
3: Bueno, morenaza, claro que sí. Dice una amiga, claro que sí. Oiga.
6: Willy, por favor.
3: Oiga, claro que sí, el saludo especial y los buenos días. Ah, para doña Marlene Perdomo, dice buenos días, don Willy. Por aquí, feliz bendecido día para todos nuestros amigos de las juntas. También de Jordán, que a esta hora que la paz y la presencia de Dios los acompañe siempre. Muchas gracias. El saludo también es... esto es en Palermo. Hola, don José. Joder,
7: muy chino. Buenos días, don William. Un saludo muy especial a la mesa de trabajo de HJWK.
3: Sí.
7: Un saludo a todos los amigos de Palermo, en Nilo, en Horizonte, en la Florida, ajá, en San Juan,
3: sí,
7: en el Tablón, en todas las localidades, en Buenos Aires, en Nazaret, en Betania,
3: eso,
7: en Paraguay, en la región del Carmen, a todos los amigos que conocen este humilde apicultor campesino, un saludo muy especial para todos, un abrazo, un saludo a los apicultores del Huila de Palermo. Y seguimos en la lucha
3: por, sí, señor,
7: la preservación del medio ambiente, por la protección de nuestras abejitas. Bueno, bendiciones.

0: para todos, muchas gracias, don William.
1: Gracias, mi amigo, a usted un abrazo.
2: Hola, mi Willy Poo. ¿Cómo amanecieron tus bolitas hoy?
1: Bueno, vamos a ver cómo están para hoy. 2 de junio, iniciando este mes, ¿no? A ver, son las 5:14 minutos, son las 5 de la madrugada, 14, temperatura a esta hora ya de 25 grados para la ciudad de Neiva, sí, 25 grados de temperatura, que ya comienza a subirse un poquito más la temperatura, ¿no? Recordemos que antes 22, 23, ahora ya estamos sobre 25. Cielo despejado a esta hora de la madrugada para la ciudad de Neiva, una mañana con nubosidad variable. Luego nubes dando paso al sol, 34 grados de temperatura nuevamente para Neiva, 34-35 grados. Sí, sensación térmica un poquito más alta, probabilidades de lluvia, ¿no? El 5% nomás, ¿no? Sol y nubes, nubes y sol, nubes en la mañana, solecito en la tarde para la ciudad de Neiva. Tello, Barallo y Vega Larga, a esta hora temperatura, vean, también para este lado comenzó a subir, 20 grados ya de temperatura. Y una temperatura 35 también, nubosidad variable, cielo despejado en horas de la tarde. Clima sabroso, sino para el norte del departamento del Huila. 5:15 minutos, son las 5 de la madrugada, 15 minutos.
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1: Y es este 26 de junio, yo. Bambucos y sanjuaneros se escuchan a esta hora en HJWK, la reina de las emisoras.

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1: Sí, señores, bienvenidos todos, bienvenidos toditos y toditas aquellos que ya se están preparando para venirse a disfrutar de las fiestas del Huila.
2: ¡Ya vienen, ya vienen!
1: Y que recuerden que se iniciarán a partir de este 12 de junio, si no, se vienen las fiestas en la ciudad de Neiva, si no. Ajá, fiestas de San Juan y San Pedro a partir del 12 y el 13, pues estaremos con el encuentro de música campesina.
3: ¡Ay, pero cómo así!
1: Oiga, tenemos 10, 11 agrupaciones para este 13 de junio aquí en el Parque de la Música. Usted no se puede perder con artistas nacionales e internacionales invitados, con la entrega de muchos premios. Entrada gratis en el Parque de la Música Jorge Villamil Cordobesa. A partir de las 4 de la tarde, mijiticos, ahí nos vemos.
2: ¡A tomar tinto, muchachos!
1: 5:20 minutos, son las 5 de la madrugada, 20 minutos, aquí en Despertar Labriego.
3: Willy.
1: Dígame, Morenaza.
3: Hablemos del campo, aquí en HJWK.
1: No, claro, mijitica, hablemos del campo, porque sin campo no hay ciudad. Y en este mes del campesino, en este mes de los agropecuarios, pues con muchísimo gusto, haciendo el homenaje a todos ellos. Y recuerden, amigos ganaderos, jalatetas, que estamos en plena jornada de vacunación que irá hasta el 23 de junio. Sí, este primer ciclo de vacunación. Vacunación bovina indispensable. Recuerden, amigos ganaderos, que para prevenir enfermedades, para reducir la mortalidad, evitar pérdidas económicas y proteger la salud pública. Sí, también es muy importante que los esquemas de vacunas son obligatorias para evitar enfermedades como la fiebre aftosa, la brucelosis bovina. Y bueno, nos acompaña por aquí nuestro amigo don Carlos Moncada para hablarnos de otra de las enfermedades, oiga, que se pueden dar en las vaquitas, ¿sí o no? Y nos acompaña esta hora, 5:21 minutos. ¿Cuál es esa otra enfermedad?
4: La otra enfermedad es la rabia, que es producida por un virus. Se vacuna en las zonas endémicas del país. Da un síntoma nervioso en el ganado, o sea, un cambio en el comportamiento. La otra enfermedad de control es la tuberculosis, que da un síntoma de pérdida de peso paulatino en el animal y baja en la producción, y esto le puede hacer sospechar al ganadero de la enfermedad. La otra enfermedad de control oficial es la encefalopatía espongibovina, o enfermedad de la vaca loca, muy conocida en Europa y en los Estados Unidos, que es producida por una proteína infecciosa llamada prion, que no la tenemos en nuestro medio, porque los animales nuestros, el ganado de carne, son alimentados en praderas con pastos, y el ganado de leche nuestro, en los concentrados, no está incluida ni harinas de carne, ni de sangre, ni de huesos. Entonces, de bajo riesgo en nuestro país.
1: Y entonces, mis amigos, ya saben, muy importante vacunar, aceptar su vacunador de confianza, si o no, llevarlo allá a la finca, vacunar el ganado y evitar esas enfermedades, como decíamos, si o no, muy importante también para evitar el tema de las pérdidas económicas, si o no, que vaya y se le muera un vacuno, si o no, dice por ahí un eslogan, que vale más un vacuno que una vacuna. 5:23 minutos. Por eso, mis amigos, sin campo no hay ciudad. Y recuerden que este 13 de junio...
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3: 5 de la mañana, 30 minutos, un saludo muy especial para todos nuestros oyentes. Les damos la bienvenida a este avance de noticias que entregamos a través de HJWK y Cristalina Estéreo en esta mañana ya de martes, 12 de junio. Si usted no se ha dado cuenta, este mes va volando. Tendremos además desfile de Chivas el próximo 26 de junio a partir de las 3 de la tarde. Al día siguiente, tercer partido de la Selección Colombia, es decir que vamos a estar inmersos en una fiesta total en nuestro país. Y una fiesta total en nuestra región. Se van a cerrar las inscripciones del desfile de Chivas, así que estamos a tiempo a que usted traiga el formulario y participe. Ali Guzmán, y quienes habla con mucho gusto, Javier Leitón Álvarez, los acompañamos en esta mañana. Ali, buenos días, ¿y cómo amanece la capital?
4: Hola Javier, muy buenos días a toda la audiencia a esta hora a través de HJWK y Cristalina. Feliz 2 de junio para todos ustedes. Hoy en Cómo Amanece Neiva queremos contarles sobre una persona que se ubica en un semáforo frente al barrio, o más bien frente a un supermercado popular, sobre la carrera 10. Habitantes están expresando su preocupación, ya que esa persona, primero, es una persona discapacitada, inválida, y se hace allí tratando de pedir monedas, pero los carros no le ven. Lo mismo que pasaba por aquí con una persona que pedía monedas de rodillas hasta que fue arrollado en un barrio muy cerca de aquí. Residentes del barrio San Jorge 2 de la segunda etapa en la comuna 6 de Neiva denuncian también constantes problemas en el servicio de agua potable. No es constante y cuando llega, llega bastante poquita. Y la Secretaría de Movilidad de Neiva, que informa que ha realizado la demarcación de más de 12.900 metros de líneas y 1.300 metros cuadrados de señalización, y una denuncia por parte de un concejal que cuestiona el anuncio de la inauguración de la doble calzada Neiva-Rivera-Campo Alegre prevista para este 4 de junio al señalar que la obra no estaría completamente terminada.
3: Ese es un tema preocupante porque se podrían estar presentando accidentes de tránsito.
4: Sí,
3: hay,
4: señor,
3: un tema, tengo entendido, de ornato, de señalización, pero hay que entregarla.
4: Y Javier, ya falleció una persona el fin de semana pasado, ahí precisamente cerca al puente del Arenoso.
3: Claro.
4: Y precisamente por meterse en algo donde no está terminado.
3: No está terminado,
4: allí falleció la persona junto a otra que quedó herida.
3: Doble calzada Neiva Campo Alegre, que está prevista entonces para
4: 4 de junio.
3: Para esta semana.
4: Este jueves.
3: Para este jueves.
4: Sí,
3: bueno,
4: sí,
3: allí vamos a estar, por supuesto, con el Sistema INRAE. Varios temas para contarles a nuestros oyentes. Una de ellas tiene que ver con los municipios que han sido priorizados por la Corporación Autónoma Regional del Alto Magdalena Can ante el riesgo de disminución en las fuentes hídricas. Hay varias zonas, mire, Nátaga, Tesalia y San Agustín, que deberán optimizar sus sistemas de acueducto. Ya empezaron a sentirse las altas temperaturas y la empresa que administra la energía en nuestro país, XM, ha dicho que ya en Colombia, ojo con esto, batimos el consumo de energía, y eso que no han llegado todavía las altas.

0: altas temperaturas a todo el país. Hay que también decirles a nuestros oyentes que si bien el próximo 12, en 10 días, arrancamos las fiestas de San Pedro, arranca el Mundial el 11 jueves, luego el 12 arrancamos las fiestas de San Pedro, el 21 tendremos que hacer una pausa, porque allí tendremos las elecciones a segunda vuelta. Esto va a impactar indiscutiblemente en el Festival del Bambuco de San Juan y San Pedro. Ese día van a quedar suspendidos todos los eventos masivos debido a la ley seca. No hay chupe ese día, por lo menos en establecimientos públicos, por lo menos no se puede vender ni comercializar. Ya usted verá a Liz si se lleva la botella de whisky para su casa. Hay problemas con el presidente Gustavo Petro, que ha anunciado la noche de este lunes que se pondrá al frente de la campaña de Iván Cepeda. Abierto, ahora sí, ha dicho el presidente de la República que se va de frente con el candidato de izquierda. ¿Esto qué significa? Que está violando la prohibición de participación en política electoral. El debate está abierto, tendremos invitados esta mañana para mirar qué va a pasar con el presidente. ¿Será que va a renunciar para convertirse en el gerente de campaña de Iván Cepeda? Es la pregunta que hoy se hacen todos los medios de comunicación a nivel nacional, después de este trino larguísimo ayer en horas de la noche. Hay varios temas para contarles a nuestros oyentes y uno de ellos tiene que ver con las elecciones que se van a cumplir este fin de semana, recordemos, en el municipio de Gigante. Ahí ley seca en Gigante, se escoge el nuevo alcalde. Pero también hablamos del escrutinio que ha avanzado muy bien en la capital del departamento del Huila. Escuchamos a uno de los delegados de la Registraduría Nacional del Estado Civil.
1: Sí, señor, efectivamente, ya tendremos de la mano el domingo el certamen electoral para elegir el alcalde para lo que resta el periodo constitucional y legal en el municipio de Gigante. Ya realizamos pues, la designación de jurados de votación, capacitación de los mismos, fijación de la división política electoral. Tenemos todos los puestos, las mesas, 52 mesas, un censo electoral de más de 21 mil personas. Y ya la idea es que se adelante este proceso pues, con toda transparencia.
0: Él es Ángel Eduardo Triana, el delegado de la Registraduría Nacional del Estado Civil, hablando, reiteramos, de la elección de alcalde que tendremos el próximo fin de semana en el municipio de Gigante, una elección atípica por el fallecimiento del mandatario. A nivel nacional, hay que decir que los escrutinios en Colombia avanzan en un 99,98%, es decir, que de las 122.020 mesas, en este momento se han escrutado 118.317, un récord de la Registraduría Nacional del Estado Civil, mostrando transparencia en las elecciones presidenciales. En deportes hablamos de la Selección Colombia con el avance deportivo que nos trae a esta hora Steven López.
2: En el adelanto deportivo, buen balance para la Selección Colombia, que el día de ayer derrotó 3-1 a la Selección de Costa Rica en el juego de preparación y despedida de la fanaticada colombiana en el Estadio Nemesio Camacho del Campín. Los colombianos se hicieron presente en el marcador con goles de Davinson Sánchez, Luis Díaz y Luis Suárez. Cambiando de torneo, hoy se juega el partido de ida de la Liga Betplay, final entre Junior de Barranquilla y Atlético Nacional. El partido iniciará sobre las 7:30 de la noche.
0: Junior o Nacional.
3: Junior.
0: Ah, usted es costeño.
3: Sí, sí, aunque, aunque no. Yo soy de esos hinchas tranquilos. O sea, siempre he sido hincha del Junior, pierda, gane. Soy un buen hincha, sí. No como el costeño que es mal hincha.
0: Ok. ¿Y usted por qué no habla costeño?
3: No, porque lo que pasa es que estamos en medio.
0: Ya. Ajá.
3: Pero cuando estamos por fuera sí habla costeño.
0: Estamos por fuera sí, dame una fría ahí.
3: Sí.
0: Ay, chupa como costeño.
3: No, tampoco. Ya no me dejan, ya no.
0: Tendencias, señor.
3: Tendencias a esa hora, Javier, tiene que ver con el caso de Wendy Sepúlveda, que conmociona a la ciudad. Lamentablemente se confirma que la joven no resistió la gravedad de las quemaduras. Sí,
0: triste la noticia.
3: En Medellín, bastante triste.
0: ¿Sabe usted en la vida con quién se compromete y con quién se mete en la vida?
3: Exacto. Y triste. Lamentablemente hay un dicho bastante fuerte y es que nunca vamos a conocer a la persona con la que nos acabamos de meter.
0: Sí, tristemente, para que los oyentes que no saben, estamos contextualizando una mujer muy joven con una bebé, con una persona también, un niño, una niña, que tenía una pareja, un delincuente.

0: lamentablemente que sí. Después va y le arroja gasolina
1: y la prende.
0: Así es la tragedia. Y por supuesto no logra sobrevivir.
1: Así es, a pesar de que fue un traslado a una clínica de mayor complejidad. La guerra jurídica laboral, la alcaldía de Neiva, que es tendencia también en el ámbito administrativo tras ganar una importante batalla jurídica que da luz verde para desvincular de su cargo al reconocido líder sindical Milton Guzmán Celis. Las altas temperaturas que sigue siendo en estos momentos tendencia.
0: El calor, hermano.
1: Sí, aquí ya empezamos a vivir esto y se pronostica un fenómeno del Niño, Javier, que va prolongado hasta el 2027, hasta los primeros días del año del 2027. Los resultados también en primera vuelta, sigue el presidente Gustavo Petro hablando de frente ya, o como dicen los medios, descaradamente.
0: Sí, no, esto es participación en política y es prohibido.
1: Y la alerta sanitaria también por el ébola, que sigue siendo preocupación por el partido que tiene Colombia contra República del Congo, y en esos momentos se habla sobre el endurecimiento migratorio que empieza a valerse en Europa con la Unión Europea, valido formalmente por la polémica medida que permite creación de centros de deportación para migrantes.
0: Después de las 6 de la mañana, todos los detalles, las noticias, no olviden, se cierran las inscripciones para el desfile de Chivas.
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1: Ok, Cornelio, avanzamos. 5:40. Son las 5 de la madrugada, 40.

0: 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Felicita a nuestros oyentes en sus cumpleaños.
1: Bueno, y yo quiero una bulla de todos los presentes que vinimos a celebrar este cumpleaños.
2: Hoy sí, señores, vamos a celebrar este cumpleaños este 2 de junio.
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2: Felicitamos
3: a ti.
2: A ti.
3: Cumpleaños.
2: Cumpleaños feliz.
3: Cumpleaños feliz.
2: En este 2 de junio del 2026, martes, un feliz cumpleaños, deseándole lo mejor. Felices, contentos, disfrutando de este nuevo año y, bueno, deseando que este nuevo año, esta vuelta al sol, llegue con mucha salud. Y en esta fecha especial, pues le deseamos un feliz aniversario, porque están de aniversario Luz Marina y Eudoro Olaya. Están celebrando 52 años de feliz matrimonio de parte de sus hijos, nietos y bisnietos y toda la familia. Luz Marina y Eudoro, 52 años. Ya nos alcanzamos, ¿no? Ya casi todos alcanzamos a esta pareja. 52 años de feliz matrimonio. Happy birthday para ellos de parte de toda la familia. En este 2 de junio también, un abrazo muy especial de cumpleaños. Feliz cumpleaños, dice, está celebrando hoy Derly Cabrera en el barrio Limonar, de parte de la vecina Consuelo, que le siente mucho sabor a Caribes. Así que para Derly Cabrera en el barrio Limonar, felicitaciones hoy día de su santo. De parte de la vecina Consuelo, que le envía mucho sabor a Caribes. Y ya queremos pastel, vamos a celebrar hoy también. Un abrazo especial hoy de cumpleaños. Que los cumpla feliz, muy feliz. Aunque sea un pedacito, ¿no? Feliz cumpleaños para Luciana Castañeda Polanía. Luciana Castañeda Polanía, que está de Happy You en Palmira, Valle. Valle, Bendiciones de parte de toda la familia, en especial de su tía María Dori. Así que para Luciana Castañeda Polanía, felicitaciones hoy día de su santo. Cumpleaños feliz también hoy 2 de junio. A ver qué me dicen por acá a través del 320-327-5767. Ayer estuvo celebrando un año más de vida, deseándole lo mejor para John Alex Reyes. Está de cumpleaños en la vereda Bolivia. Ayer estuvo de cumpleaños en la vereda Bolivia. Bendiciones para él, que sean muchos años más de vida. En esta fecha y en estos días también. Mil y mil bendiciones, felicitaciones. Feliz cumpleaños, a ver qué me dicen. Que los cumpla y que lo haya cumplido muy feliz el día de ayer. Natalia Ninco en Fortalecillas. Saludo especial de parte de su tía y sus primas. Que Dios la bendiga. Natalie Ninco, que la haya celebrado muy feliz ayer en compañía de toda la familia de la tía que le envía a Caribe. Happy birthday to you también para Jenny Tatiana en Hacienda Santa Bárbara. Que el Señor la bendiga y le regale muchos años más de vida. Jenny Tatiana en Hacienda Santa Bárbara. Felicitaciones. Y para todos, Dios los bendiga. Dios les dé mucha sabiduría. Y por un año más de vida con salud, felicitaciones. Son los deseos de HJ y Agrocampo. Ya queremos pastel. Ya queremos pastel. Ah, bueno, por acá. A ver quién nos da pastel hoy. Buenos días. ¿Quién es el cumpleaños? Buenos días.
4: Buenos días,
2: ¿quién está de cumpleaños hoy? Muy bien, sí señor. Cuéntame, ¿quién está de Happy You hoy?
4: Oiga, por favor, quiero a ver si me puede permitir un saludito por intermedio de su emisora HJWK.
2: ¿Y es de cumpleaños?
4: Es el jugador de complacerme a mi hijo John Gerald Bertique en la ciudad de Ibagué.
2: Sí.
4: Que está cumpliendo hoy años.
2: Bueno, feliz cumpleaños para él. Que Dios lo bendiga.
4: Señor, por favor, que Dios me lo cuide mucho y me le dé muchas bendiciones.
2: Amén.
4: Y me le dé muchas oportunidades en la vida para que pueda salir adelante. Y que lo quiero mucho. Y un abrazo para él fuerte y muchos saludos también para la señora y los niños.
2: Ok, listo, con mucho gusto, 5:49, ya queremos pase con Agrocampo.
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0: Ay, compadre, 5:51 minutos, nos fuimos ya porque ya viene toda la información en el Imparcial de HJ Doble K. Ya vienen las noticias en el Imparcial, así que ustedes no se muevan. Quédense ahí quietecitos. 5:52, mis amigos, nos fuimos ya despidiendo, pero como siempre, hay que invitarlos para que en esta fiesta de San Pedro también aprovechen, si o no, se acerquen a Prótesis Dental de San Celi, aquí cerquita de HJ Doble K. Ya saben que si no encuentran, acérquense, que con mucho gusto los llevamos de la mano a Prótesis Dental de San Celi. 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
1: En el sistema INRAE son las 6:06 en punto.
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1: Atención, el presidente Gustavo Petro anunció la noche de este lunes que se pondrá al frente de la campaña de Iván Cepeda, violando la prohibición de participar en política electoral. El mandatario colombiano también lanzó acusaciones contra el candidato Abelardo Vélez Priella.
3: Tanto Iván Cepeda moderó su postura y aceptó los resultados del preconteo de la primera vuelta electoral. El domingo cuestionó el proceso advirtiendo votaciones atípicas con desfase de 885 mil cédulas, pero posteriormente admitió que no hallaron evidencias irregulares.
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1: Desde Fenalcohuila hicieron un llamado a respetar las instituciones y las reglas democráticas, destacando la importancia de brindar estabilidad y confianza al país. Además, señalaron que el sector empresarial tiene altas expectativas frente al nuevo gobierno y espera que se generen garantías.
3: Asimismo, manifestaron su disposición para trabajar de manera articulada con el nuevo gobierno nacional, con el propósito de impulsar iniciativas que fortalezcan la actividad empresarial. Según el gremio, el trabajo conjunto entre el sector público y privado será fundamental para generar empleo y dinamizar la economía.
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1: La jornada de segunda vuelta presidencial del 21 de junio impactará la programación del Festival del Bambuco en San Juan y San Pedro. Ese día quedarán suspendidos los eventos masivos debido a la ley seca y las restricciones establecidas por las autoridades. La medida busca garantizar el orden público.
3: La representante Luz Pastrana expresó su pesar tras los resultados electorales, señalando que el país perdió la oportunidad de elegir a su primera mujer presidenta, Paloma Valencia. Aunque destacó las cualidades de la candidata, aseguró respetar la decisión ciudadana en las urnas.
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1: Jaime Felipe Lozada, ex representante a la Cámara, destaca el respaldo del sur del Huila a Abelardo Vélez Priella tras victoria en primera vuelta. Campaña en el departamento anuncia acercamientos políticos y proyectos alianzas rumbo a la segunda vuelta presidencial.
3: Concejales de Pitalito denuncian presuntas amenazas por ejercer el control político. Cabildantes cuestionan presiones e intimidaciones, mientras alertan por retrasos en las obras estratégicas y ponen en duda la viabilidad financiera del plan de desarrollo.
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1: Desde el Consejo de Neiva exhortan al alcalde de Neiva para que desde ahora construya una agenda de trabajo con los dos candidatos que disputarán la segunda vuelta presidencial. Esto con el fin de gestionar soluciones a las principales problemáticas de la ciudad y garantizar que sean atendidas.
3: La CAN emitió una advertencia ante el aumento de la probabilidad del fenómeno del Niño, que ya alcanza cerca del 82% del país. La entidad alertó sobre una posible escasez de agua y pidió activar medidas urgentes para el ahorro y uso eficiente del recurso.
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1: Varios municipios de Huila han sido priorizados por la CAN ante el riesgo de disminución en las fuentes hídricas. Zonas como Nátaga, Tesalia y San Agustín deberán optimizar sus sistemas de acueducto y fortalecer planes de contingencia. Las autoridades insisten en la preparación local.
3: Más del 57% de los hogares de Huila son campesinos, una cifra que cobra especial relevancia en la conmemoración del Día Nacional del Campesino. Miles de familias rurales sostienen la

0: producción de alimentos y cultivos estratégicos como café, cacao y panela.
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2: Campesinos del país podrán acceder a un seguro agropecuario subsidiado hasta en un 85% para enfrentar los riesgos del fenómeno del Niño. Según el Ministerio de Agricultura, más de 19.000 productores ya se han beneficiado con este incentivo, protegiendo miles de proyectos productivos en todo el territorio nacional.
0: El Cuerpo Oficial de Bomberos de Neiva controló un incendio estructural registrado en el quinto piso del edificio Los Arrayanes, ubicado en la sur de la capital huilense. Para atender la emergencia fueron desplegadas 3 máquinas extintoras y 10 unidades bomberiles, quienes lograron contener las llamas.
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2: Hoy se realiza un foro sobre preparación ante el fenómeno del Niño en el Salón de Exgobernadores de 8 de la mañana a 12 del mediodía. El encuentro reúne al IDEAM, la CAM, el Ministerio de Agricultura y Conservación Internacional para evaluar el nivel de preparación del departamento frente a este fenómeno climático.
0: La Secretaría de la Mujer de Neiva activó una ruta especial de atención tras el fallecimiento de Wendy Joana Sepúlveda, quien murió luego de ser quemada con gasolina por su expareja. La entidad acompaña el traslado de su cuerpo desde Medellín y anunció apoyo para su hijo de 4 años y su hermano en discapacidad.
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2: La Alcaldía de Neiva lamentó el fallecimiento de Wendy Joana Sepúlveda, reiterando su rechazo a cualquier forma de violencia contra las mujeres. Además, hizo un llamado a la ciudadanía a denunciar oportunamente los casos de violencia basada en género y a trabajar por entornos seguros.
0: Fueron capturados alias Hernán y alias Rambo, los presuntos homicidas de la patrullera Karen Stephanie Pajoy Candela, quien fue asesinada a sangre fría el 9 de diciembre del año 2025 en La Plata, Huila. Estos delincuentes pertenecen al Frente Hernando González Acosta del Bloque Central Isaías Pardo.
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2: Esta semana comienza en el Huila la socialización de 63 convenios solidarios para intervenir infraestructura educativa, especialmente en zonas rurales. Las obras serán ejecutadas a través de las Juntas de Acción Comunal y buscan mejorar las condiciones de estudio para niños y jóvenes en sedes apartadas del departamento.
0: 2 presuntos integrantes del Clan del Golfo fueron abatidos durante una operación militar desarrollada en la vereda El Embarcadero, en el municipio de Bolívar, Valle del Cauca y Chocó. La acción fue ejecutada por tropas del Ejército Nacional con apoyo de la Fuerza Aeroespacial Colombiana y la Policía Nacional.
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2: La Aeronáutica Civil confirmó la muerte de 4 personas tras el accidente de una aeronave tipo Cessna 206, matrículas HK2521, ocurrida durante la fase de despegue. La aeronave cubría la ruta entre Villavicencio y La Macarena. Tras el siniestro, las autoridades activaron los protocolos de emergencia.
0: Y en deportes, con una victoria 3-1 frente a Costa Rica, la Selección Colombia de Fútbol se despidió de su afición y tomó aliento para enfrentar la primera fase del Mundial que inicia en 10 días. Hoy se juega el partido de ida de la final de la Liga entre Junior y Nacional.
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4: Esta es la hora en Colombia, son las 6 de la mañana, 8 minutos, 6:08. Un feliz día, feliz martes. Les damos la bienvenida a esta primera emisión del Sistema Informativo INRAI, El Imparcial. Les habla Javier Leitón Álvarez. Hoy ya es 2 de junio de este 2026. La capital registra alta temperatura, 25 grados Celsius, una sensación térmica que va aumentando. Tenemos firmamento parcialmente nublado, pero tendremos una temperatura superior a los 34 grados. Con, por supuesto, una sensación térmica mucho más alta. Hay un reporte de normalidad en la movilidad de los principales corredores viales, exceptuando, recordemos, el sector de Los Altares. Se ha comunicado por allí que el próximo jueves se estaría entregando en la ciudad de Neiva, en el departamento del Huila, la doble calzada. Estamos atentos al pronunciamiento oficial de esta entrega de esta vía, que es necesaria para cortar los tiempos

0: de traslado entre Neiva y el sur, y entre el sur y el resto del país. Una doble calzada muy importante, porque recordemos que hace algunos meses usted fácilmente se podía gastar hasta una hora entre Neiva y Campo Alegre, en tan pocos kilómetros. En minutos vamos a compartir con ustedes toda la información que tiene que ver con la jornada electoral, lo que viene también en el municipio de Gigante, porque tendremos elecciones atípicas allí en la capital cacaotera del departamento del Huila. El escrutinio que ya superó el 98% en nuestro país y el 100% en el departamento del Huila. Son buenas noticias, significa que el sistema electoral democrático en nuestro país está funcionando muy bien. Adicionalmente, por supuesto, la noticia del momento la entregó el propio presidente de la República, Gustavo Petro, que ya se quitó los tapujos y dijo que va a defender de frente, por lo menos lo dijo en un mensaje, de frente, dijo ayer lunes, se pondrá de frente a la campaña de Iván Cepeda. Esto se llama violación, la prohibición de participar en política electoral por parte del presidente. Bienvenidos, 6-10 minutos, toda la información a través de HJWK, Cristalina Estéreo, nuestras redes sociales, canales digitales, toda la información con la credibilidad en este martes que usted se merece.
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0: 6:11, el departamento del Huila, de acuerdo a la información que obtenemos directamente de la página de la Registraduría Nacional del Estado Civil, pues ya cumplió con el 100%, y a nivel nacional el escrutinio va en un 99,98%, lo que significa que hoy en horas de la mañana seguramente tendremos pronunciamiento oficial del Consejo Nacional Electoral, dándole la victoria a los dos candidatos, Abelardo de la Estrella, que logró el mayor número de votos, y a Iván Cepeda, que es el otro candidato, quienes irán a segunda vuelta el próximo 21 de junio. André Felipe Quintero, ¿qué dijo el delegado en nuestra región? Buenos días.
2: Buenos días, Javier. Así es, tras la culminación del proceso del preconteo electoral en el departamento del Huila, la Registraduría Nacional avanza en la etapa de consolidación de resultados bajo la supervisión de los jueces de la República, quienes lideran el escrutinio oficial en los 37 municipios. Escuchemos a Ángel Triana, delegado departamental de la Registraduría.
3: Pues en este momento terminamos, como usted bien lo dice, el día domingo, un preconteo muy ágil en todo el departamento del Huila, que nos permitió pues conocer sobre las 5:30 ya la tendencia muy marcada de los resultados informativos del preconteo en lo que relacionaba al Huila. En este momento nos encontramos ya en la consolidación de los municipios, ya han sido escrutados los 37 municipios por parte de los jueces de la República, que es la instancia vinculante del proceso electoral. No olvidemos que el preconteo es una figura informativa, ya en la consolidación de resultados, de validación de resultados por parte de los jueces de la República, pues terminamos y el día de mañana, martes, entraremos a realizar el escrutinio en cuanto a la consolidación de resultados ya departamentales, en cómo cerramos el departamento del Huila, en un escrutinio departamental que hacemos nosotros como delegados departamentales con los delegados del Consejo Nacional Electoral. Entonces hay que destacar una prontitud sin dejar de lado la precisión y la calidad de del trabajo realizado tanto por jueces de la República, jurados de votación.
2: Y es que el delegado afirmó de que en este proceso existen todas las garantías, porque este proceso se puede auditar por quienes necesiten esta información de las diferentes campañas políticas.
3: Todas las garantías en todas las instancias. Como siempre lo hemos dicho, esto es un proceso muy auditable, trazable, que puede ser verificado por testigos electorales en cada momento, que puede ser contrastado en las actas que son digitalizadas y que aparecen en la página de la Registraduría. Tiene todas las garantías y el seguimiento y la posibilidad de ser contrastado por el actor que determine en cualquier momento. Entonces, el escrutinio departamental es consolidación, pero con toda la posibilidad.
2: Y es que en medio del avance de este proceso electoral general, la Registraduría también confirmó la organización de la elección atípica este fin de semana, este domingo, en el municipio de Gigante, programada el 7 de junio.
3: Sí, señor, efectivamente, ya tendremos de la mano el domingo el certamen electoral para elegir el alcalde para lo que resta el periodo constitucional y legal en el municipio de Gigante. Ya realizamos pues la designación de jurados de votación, capacitación de los mismos, fijación de la división política electoral. Tenemos todos los puestos, las mesas, 52 mesas, un censo electoral de más de 21.000 personas.

0: zonas, y ya la idea es que se adelante este proceso pues con toda transparencia, como siempre se hace, y que se triunfe la democracia de este día. Algo más de 21.000 personas están habilitadas para participar en esta elección atípica para escoger el alcalde de los giganteños. Ese es el censo que tenemos previsto para este examen electoral.
1: El funcionario indicó que la registraduría mantiene su trabajo de forma continua, cumpliendo con el calendario electoral, y es que una vez terminado estas elecciones atípicas en el municipio de Gigante, pues avanza también en la preparación de la segunda vuelta presidencial.
0: Andrés Felipe, la registraduría no descansa y cumple cabalmente esta función constitucional que tiene, esta función misional de organizar los certámenes electorales en cuanto a su logística. Estamos trabajando paralelamente desde ya en la segunda vuelta. Esto pues tiene la oportunidad de poder cumplir la ritualidad del calendario electoral y demás, pero estamos pues, cumpliendo con todos estos momentos, y lo hacemos de buena forma con todos los funcionarios de la registraduría y, como siempre lo hemos dicho, con la alianza de todas las entidades con las que construimos un certamen de esta naturaleza.
1: Pues son las declaraciones que entrega la registraduría en el marco de esta pues tarea titánica que tiene, porque son diferentes eventos los que tiene el departamento de Luila en materia electoral. No es solamente la primera y segunda vuelta presidencial, sino también las elecciones atípicas de este fin de semana, de este domingo, en el municipio de Gigante.
2: Pues hablando de elecciones presidenciales, recordemos que el pasado domingo el presidente de la República generó otra vez una controversia y un debate que le salió mal, porque el mandatario en cuatro párrafos dijo que habían sucesos de software de los hermanos bautistas que tenían 800.000 personas adicionales en el censo electoral. Dijo además que las mesas ya impugnadas demuestran que centenares de miles de votos fueron agregados sin existencia de sufragantes. Es decir, una denuncia, por supuesto, gravísima, pero sin ningún sustento. El candidato del presidente Gustavo Petro, Iván Cepeda, ese mismo día también salió a decir lo mismo, pero ayer tuvo que retractarse, reculó ante ese pronunciamiento y dijo que su campaña no encontró absolutamente nada, por lo menos en el proceso de precoteo.
3: Hemos procedido a hacer las verificaciones necesarias y hasta ahora tengo que decir, porque en esto soy, lo dije ayer y lo repito hoy, una persona seria y transparente, no hemos encontrado en este momento del desarrollo de esa labor evidencia sobre hechos que sean, pues digamos, de una dimensión o de una profundidad que merezcan un pronunciamiento sobre eventuales irregularidades.
2: No hay irregularidades, dijo el candidato Iván Cepeda ayer en una rueda de prensa entregada en la capital de la República. Lo que hoy enciende el debate son los más de 20 párrafos que escribió el presidente de la República hace 18 horas. Y en el último, dice el presidente, vamos a dar la batalla por la vida y la historia libertaria de Colombia. Bueno, exactamente escribe "se Colombia". Aquí no se rinde nadie, aquí vamos a ganar y yo mismo me pondré al frente. Lo que ha suscitado, por supuesto, un sinnúmero de preguntas. Si el presidente de la República se va a poner de frente a la campaña de Iván Cepeda, la pregunta que hacen los analistas y los medios de comunicación, ¿va a renunciar el presidente para poder entrar en política de manera ya de frente? Bueno, lo viene haciendo ya hace varios meses. 6:18 minutos, reacciones también de los gremios en el departamento del Huila por lo que pueda pasar con el nuevo presidente de la República. Fenalco Seccional Huila, como lo habíamos anunciado aquí, tiene nuevo director ejecutivo. Habló en las últimas horas con Lizeth Karina Díaz. Lizeth, con los buenos días. ¿Qué dijo el ejecutivo en este sentido, que respalda, por supuesto, al gremio del comercio en el departamento del Huila?
4: Buenos días, Javier. Desde Fenalco Huila hicieron un llamado a respetar las instituciones y las reglas democráticas, destacando la importancia de brindar estabilidad y confianza al país. Además, señalaron que el sector empresarial tiene altas expectativas frente al nuevo gobierno. Escuchemos a Gustavo Victoria Andrade, director encargado de Fenalco Huila.
5: Digamos que desde la posición nacional de Fenalco en ese momento se nos ha invitado a rodear todas las instituciones, ¿cierto? En el tema de este proceso de elecciones, que tenemos que fortalecer todo el ámbito nacional y rodando a las instituciones que se encargaron de este proceso. Existen muchas expectativas por lo que pudiera suceder el 21 de marzo y lo que pudiera obviamente

0: realmente direccionar en este gobierno nuevo, la continuidad, si llegara a dar, del gobierno actual.
1: El gremio manifestó que el sector empresarial tiene grandes expectativas frente al nuevo gobierno y espera que se generen garantías que permitan fortalecer la inversión, el empleo y el crecimiento económico.
0: Digamos que es lo que viene, digamos que cada candidato ha presentado sus propuestas, ¿cierto? Cada uno tiene ahí dentro de su plan de gobierno algunas propuestas interesantes, lo cual nosotros estamos analizando. Hay algunos temas importantes para el comercio en cada una de las propuestas y lo ideal es que el que gane obviamente nos pueda direccionar a que hayan unos buenos resultados también de toda la parte comercial. Nosotros digamos que estamos a la expectativa, digamos, hasta que no pase esa segunda vuelta, expectativa de cada uno con base a su plan de gobierno.
1: Asimismo, manifestaron su disposición para trabajar de manera articulada con el nuevo gobierno con el objetivo de impulsar iniciativas que fortalezcan la actividad empresarial.
0: Sí, digamos que hay un tema, lo vimos en el resultado de las elecciones, de lo que el Huila piensa, los resultados que salieron a través de los medios, pues nos dice la posición que hay actualmente en el departamento del Huila y que tiene el pensamiento de muchos de los colombianos y de muchos de los comerciantes también. Sí, esa es la idea, digamos que nosotros como FENALCO hacemos una importante articulación entre gobierno nacional y comerciantes y estamos con el gobierno entrante o continuidad que haya, poder aprovechar muchas de esas oportunidades en el crecimiento del sector comercial.
1: El gremio señaló que la cooperación entre el sector público y privado va a ser clave para generar empleo, atraer inversión y dinamizar la economía.
2: 6:21, la misión de observación electoral de la Organización de los Estados Americanos, la OEA, en nuestro país, entregó un balance positivo de las elecciones presidenciales realizadas el pasado domingo en nuestro país. Leonel Fernández es el jefe de esta misión electoral y, por supuesto, habló de lo positivo, de lo bueno y de lo que viene, por supuesto, para el próximo 21 de junio.
3: Desde la misión de la OEA reconocemos el trabajo profesional de las autoridades electorales, las fuerzas de seguridad y las personas que ejercieron como jurados de votación, que permitió que la ciudadanía pudiera ejercer su derecho al voto en condiciones de libertad y seguridad. La misión saluda la instalación del 100% de las mesas de sufragio, tanto en Colombia como en el exterior. Siguiendo la metodología de la OEA, los observadores visitaron 412 puestos de votación y 1.340 mesas, donde constataron que la jornada electoral avanzó de manera fluida, que el conteo de votos se llevó a cabo de acuerdo con los procedimientos establecidos y que el material electoral fue custodiado en todo momento.
2: En las últimas horas también el registrador nacional Hernán Penagos se pronunció sobre el escrutinio de cómo avanzaba. Hace unas 12 horas decía que iba sobre un 90%. En este momento, a las 6:23, el escrutinio en nuestro país está en un 99.98%. Es decir, se han escrutado 118.317 mesas en todo el territorio nacional. Lo decíamos al inicio, en el departamento del Huila están escrutadas en un 100%. Esto dijo el registrador.
4: Absolutamente tranquilo, sin mayores contratiempos, en presencia de las autoridades y de los testigos electorales. No hay ninguna dificultad. Esperemos que aquí en un par de días, de aquí a mañana, que diría yo, está ese escrutinio terminado y adelantado, el que hacen los jueces de la República para que haya absoluta tranquilidad. Yo, por favor, quiero que entiendan que el escrutinio lo hacen jueces de Colombia. La registraduría solo lleva las sillas, las mesas, los computadores, los videobits. Ese escrutinio que están haciendo, los jueces que están haciendo,

0: Vamos a Pitalito. Franda Cortés a esta hora nos habla del pronunciamiento que hace uno de los ex representantes que viene trabajando en la campaña de Abelardo de la Espriella. Fernanda, buenos días en HJW Capitalito.
1: Javier, muy buenos días, es un gusto poderlo saludar a usted, la mesa de trabajo, todos los oyentes que a esta hora están conectados con el sistema INRAI. Les contamos que Pitalito registra una temperatura de 16 grados Celsius, tenemos un cielo parcialmente nublado y una alta probabilidad de un día soleado. Efectivamente, pues continúan creciendo las declaraciones que se dan frente a estas elecciones, pues continúan las reacciones políticas tras los resultados de los recientes comicios presidenciales que dejaron como candidato con mayor votación de la primera vuelta a Abelardo de la Espriella y evidenciaron una importante participación ciudadana en el sur del departamento del Huila a favor de su candidatura. Frente a ese panorama se pronunció el jefe de campaña del candidato en el departamento del Huila, el ex representante a la Cámara Jaime Felipe Lozada, quien entregó un balance sobre la manera como el equipo político recibe estos resultados y el significado que tiene para el movimiento en esta región del país. Escuchemos sus declaraciones.
2: Un saludo muy especial para ti, para los amigos de la mesa y para todos mis queridos paisanos en Pitalito y en el sur del departamento. Los recibimos con mucha humildad, pero también con mucho compromiso para con nuestras gentes. Los huilenses se manifestaron fuerte y claro, demandando un mensaje de orden, de autoridad, de seguridad. Los huilenses le dijeron al gobierno Gustavo Petro que queremos un cambio, este sí cierto, real y verdadero, que estamos cansados del desgobierno, de la extorsión, de la inseguridad en las regiones, de la poca inversión en nuestros municipios, y por eso en gran parte los resultados del Tigre Abelardo de la Espriella, que como tú bien decías, ganó en los 37 municipios del departamento, incluyendo la ciudad de Neiva. Entonces yo te resumo, recibimos los resultados con humildad, pero con profundo compromiso de seguir en la batalla política y democrática.
1: Uno de los aspectos que más ha llamado la atención es el comportamiento electoral registrado en la zona sur del Huila, territorio que históricamente ha mostrado tendencias políticas diferentes y que en esa oportunidad entregó un respaldo significativo a la candidatura de Abelardo de la Espriella. Sobre este resultado, Lozada se refirió al mensaje político que, según indicó, envían los ciudadanos del sur del departamento y a lo que representa ese respaldo para la campaña de cara a la segunda vuelta presidencial.
2: Mira, yo te soy franco y esto no quiero que suene ni pretencioso ni vanidoso, y si así suena, por favor, excúsenme. Pero yo veía que en el Huila había un fervor enorme por el Tigre, por Abelardo de la Espriella. Lo hablamos en Pitalito la semana pasada, cuando estuve el día jueves, tú recordarás. Veía en los municipios fervor, yo veía en los municipios del departamento que nuestros paisanos querían un cambio, que nuestros campesinos están cansados de la extorsión, de la inseguridad, están cansados, perdóname que te diga, lo que ha venido ocurriendo con el sistema de salud, están cansados con lo que viene ocurriendo en materia de inversión en las regiones, en los municipios, la cual es prácticamente nula. Entonces yo veía, porque recorrí los 37 municipios, muy buen ambiente. Donde de pronto teníamos cierta duda era en la capital, en Neiva, que tú sabes que es una ciudad en donde el pacto histórico ha sido fuerte en los últimos años.
1: El dirigente político también hizo referencia al escenario que comienza a configurarse tras la primera vuelta y las conversaciones que podrían adelantarse con sectores y candidatos que quedaron por fuera de la contienda, buscando sumar apoyos y fortalecer las aspiraciones para la presidencia.
2: Sí, efectivamente. Yo hoy tengo una reunión virtual con el doctor Abelardo y con su de asesores más cercanos para definir la estrategia de cara a estas 3 semanas de arduo trabajo. Si trabajamos duro, muy duro, en la primera vuelta, ustedes entenderán que en estas 3 semanas vamos a dar todo de nosotros para que Colombia se salve y no caiga en el abismo del autoritarismo. Fíjense ustedes, ¿qué fue lo primero que hizo el presidente de la República y su candidato, el heredero, el doctor Cepeda? Lo primero que hicieron fue conocer los resultados electorales. Eso no es propio de demócratas, queridos paisanos. Eso es propio de autoritarios, de irresponsables. Las instituciones se fortalecen cuando las respetamos y acatamos sus decisiones y sus fallos. Aquí lo que está en juego es un modelo autoritario que representa Iván Cepeda o un modelo libertario que representa a Abelardo de la Espriella.
1: Mientras avanzan los acercamientos políticos y se redefine el panorama electoral, crece la expectativa en el país y en el Huila por el rumbo que tomarán las campañas de Abelardo de la Espriella y Iván Cepeda. Los próximos debates y pronunciamientos serán determinantes para que muchos ciudadanos que aún analizan su voto definirán una buena parte del ambiente político de cara a la segunda vuelta presidencial. Son las 6:29 a.m.
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0: A esta hora hablamos de otros temas y uno de ellos tiene que ver precisamente con el comercio. Recordemos

0: que desde hace rato se le está solicitando al gobierno que la celebración de nosotros, Efraín, el Día del Padre,
1: sí, señor,
0: sea para el próximo 14, en el entendido que hay elecciones. Esto para tratar de darle una dinámica diferente. Algo muy bonito, por supuesto, que es celebrar el Día de la Madre, celebrar el Día del Padre. Las grandes celebraciones que se tienen en nuestro país. Bueno, hoy en día se celebra absolutamente de todo, pero hay celebraciones de celebraciones. Una de ellas, indiscutiblemente, el Día Internacional de la Mujer, el Día de la Madre. Pero, hombre, que también nos celebren el Día del Papito. ¿Qué dice Fenalco, Efraín?
1: Además, qué bueno sería iniciarlo en ese puente del 15 de junio.
0: Sí, señor.
1: Viernes, sábado, domingo y se cierra con el festivo. Pues, Javier, la coincidencia entre el Día del Padre y la segunda vuelta presidencial de Colombia el 21 de junio llevó a Fenalco a lanzar la campaña El Día del Padre Rueda el 14. La iniciativa busca incentivar una celebración anticipada el 14 de junio para evitar afectaciones al comercio. El gremio señala que esta fecha representa una de las temporadas de mayor movimiento económico del año. El presidente de Fenalco, Jaime Alberto Cabal, aclaró que la propuesta no pretende modificar oficialmente la fecha del Día del Padre. Según explicó, el objetivo es que las familias puedan compartir con mayor tranquilidad y organización durante el puente festivo. De acuerdo con cifras de la Federación Nacional de Comerciantes, durante el fin de semana del Día del Padre del año 2025, se realizaron más de 4,7 millones de transacciones electrónicas. Por ahora, el gobierno nacional que preside Gustavo Petro no se ha pronunciado sobre la propuesta presentada por el gremio.
2: 6 de la mañana, 31 minutos, la tasa de desempleo en Neiva se ubicó en 8,1% durante el mes de abril, de acuerdo con el más reciente informe del DANE. Aunque el indicador refleja una dinámica positiva en comparación con periodos anteriores, las cifras muestran que persisten importantes desafíos en materia de empleo, especialmente para la población joven y los trabajadores informales. Según el reporte, el desempleo entre los jóvenes alcanzó el 13,8%, evidenciando las dificultades que enfrenta este grupo para acceder a oportunidades laborales. Esta situación continúa siendo una de las principales preocupaciones para las autoridades y el sector productivo. Asimismo, el informe señala que el 45,6% de las personas ocupadas en Neiva trabajan en condiciones de informalidad, es decir, sin acceso a prestaciones sociales, estabilidad laboral o mecanismos de protección económica. Aunque esta cifra se mantiene por debajo de otras ciudades intermedias del país, sigue representando un reto para la consolidación de empleos formales y sostenibles.
3: 6 de la mañana con 32 minutos y Daco Huila arranca esta semana la fase de socialización de 63 convenios solidarios que harán realidad obras de infraestructura educativa en diferentes municipios del departamento, priorizando las sedes rurales más apartadas donde las condiciones de aprendizaje son más precarias. El anuncio lo realizó el gerente José Manuel Córdoba durante un encuentro con concejales y presidentes de juntas de acción comunal en el municipio de Paicol. Y es que las obras contemplan mejoramientos locativos, adecuación y recuperación de espacios educativos y de primera infancia ejecutadas de manera articulada entre la gobernación y DEACO y las juntas de acción comunal en cada uno de los territorios. En total son 63 proyectos distribuidos en distintos municipios con un enfoque en las comunidades rurales que históricamente han tenido menos acceso a inversión en infraestructura educativa.
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1: A las 6 de la mañana, 33 minutos, momento preciso para un flash de noticias.
2: La Policía Nacional y la Fiscalía General de la Nación capturaron en Neiva un hombre de 29 años señalado de tentativa de feminicidio agravado. La investigación está relacionada con el ataque ocurrido el pasado 26 de mayo en el barrio Obrero, donde una mujer fue rociada con una sustancia inflamable y sufrió graves quemaduras. Aunque recibió atención médica en Neiva y posteriormente en Medellín, la víctima falleció debido a la gravedad de las lesiones. El capturado registra antecedentes por tráfico de estupefacientes y hurto calificado mientras avanza el proceso judicial en su contra.
1: Calixto Bastidas, de 52 años, perdió la vida en el puente sobre la quebrada La Riolo, en la vía que comunica a Zuluaga en el municipio de Gigante, Huila. Según versiones preliminares, la víctima habría estado bajo los efectos del alcohol al momento del accidente, aunque las autoridades deberán confirmar esta información dentro de la investigación oficial. Las autoridades realizaron la inspección técnica del cuerpo e iniciaron las diligencias para esclarecer las circunstancias del hecho. Un caso que vuelve a encender las alertas sobre el peligro de conducir en estado de embriaguez en las vías del departamento.
2: Un hombre de 27 años fue capturado en el municipio de Rivera tras una persecución policial luego de intentar evadir un

0: control de las autoridades en la ruta 45. Durante la huida, el sujeto arrojó un bolso que contenía cerca de 10 kilos de marihuana. La captura se produjo en la vereda Río Frío y tanto la droga como la motocicleta utilizada fueron incautadas. El detenido quedó a disposición de la fiscalía por el presunto delito de tráfico, fabricación o porte de estupefacientes.
1: Las autoridades investigan el hallazgo sin vida de Faiber Mauricio Oliva López, encontrado en la madrugada de este lunes en la ruta 45 entre Timaná y Neiva, un hecho que ha generado preocupación en este importante corredor vial del sur del Huila. Junto al cuerpo fue hallada una motocicleta negra de placas BOX51H, en la que presuntamente se movilizaba la víctima del hecho. De manera preliminar, se conoció que el hombre trabajaba como operario de maquinaria amarilla, aunque aún no se han establecido las circunstancias de su muerte.
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8: Son las 6 de la mañana con 36 minutos.
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1: Son las 6 de la mañana, 38 minutos, 6:38 en Colombia.
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1: 6 de la mañana, 39 minutos, 6:39 minutos, Día del Padre entonces para el 14 de junio.
16: Es la proyección, además que es puente festivo, se puede iniciar toda la logística desde el viernes.
1: ¿Qué quieres que te regalen? Una

0: billetera, me encantan las billeteras.
1: Una billetera, sí. Muy bien. Yo tenía un amigo que no tenía billetera, pues generalmente lo que uno hace en la billetera es guardar las tarjetas débito, crédito, el documento, la licencia de conducción y algunos documentos.
0: ¿Y uno qué otro sencillo?
1: Sí, el dinero. Pues tenía un amigo que no tenía billetera, sino papelera. Papelera.
0: La abría y era puro bolso.
1: Todo lo que encontraba lo metía a la billetera. Y tenía una billetera así de gruesa, una cosa impresionante.
0: O sea, aparente, ¿no?
1: Aparente, decía uno, uff, puros billetes morados o verdes. No, eran puros papeles.
0: Recibos de pago.
2: El SOAT vencido.
1: Edgar Montero y Ali Guzmán tienen billetera o papelera. Saludos, señores, ¿cómo amanece la ciudad?
3: Saludos, compañeros. Muy buenos días. Y bueno, nosotros tenemos billetera. El problema es que metemos allí la plata y en dos días ya no hay nada. Pero por acá también me está mostrando la billetera de él. Bastante llena el día de hoy, pero sí, está afortunadamente todavía llena, pero para el Día del Padre recibimos cualquier detalle. Es cariño para nosotros como padres, como hombres. Ya que nos acordaron del Día de los Hombres, esperamos un buen detalle para el Día del Padre. ¿Cómo amanece Neiva? Queremos contarles a esta hora que nos encontramos sobre toda la avenida Max Duque, sobre la carrera 33. En estos momentos no se reporta ningún tipo de anomalía en cuanto a la movilidad y queremos contarles que hay un semáforo ubicado en la carrera 10. Habitantes están expresando su temor debido a que hay un adulto mayor que diariamente permanece acostado sobre la vía en horas pico, donde hay mayor tráfico y temen que en algún momento pueda ser atropellado. Escuchemos esa denuncia.
4: Irresponsabilidad este señor de la tercera edad que se hace frente al popular de la segunda con décima debajo del semáforo, se hace en la vía, pone unas bolsas para que no lo vayan a atropellar. Un señor que está en una silla, ahí creo que está inválido, incapacitado. Pasan los carros, él está dormido, borracho, no sé. ¿Qué irresponsabilidad es de esa persona o la autoridad de no hacer nada y siempre busca la hora de seis?
3: En Cómo Amanece Neiva también queremos contarles que residentes del barrio San Jorge, segunda etapa en la comuna 6 de Neiva, están denunciando constantes problemas en el servicio de agua potable. Según afirman, diariamente registran bajas de presión que reducen el suministro prácticamente casi que a un mínimo. Y en horas de la noche si llega muy poca agua. Escuchemos la denuncia.
5: Sobre el agua de aquí de San Jorge, segunda etapa. Hace mucho tiempo, todos los días nos quitan el agua, la presión. Eso es una gotica de agua que quedamos. No sé para dónde estarán trasladando el agua. Pero todo el tiempo estamos acá sin agua en la comuna 6.
3: La Secretaría de Movilidad de Neiva informó que ha realizado la demarcación de más de 12.900 metros lineales y 1.300 metros cuadrados de señalización horizontal en diferentes sectores de la ciudad. Wilson Trujillo, profesional de seguridad vial de la Secretaría de Movilidad, nos explica.
6: Hemos demarcado en total 12.900 metros lineales y 1.300 metros cuadrados. Los metros lineales son los que son al borde de la calzada, las líneas divisoras de carril, y los metros cuadrados son los que son los pares, los pasos cebra, los pasos peatonales, todo este tipo de marcas viales que se miden en metro cuadrado. Con nuestra cuadrilla de señalización hemos estado trabajando tesoneramente, hemos ido cumpliendo compromisos con la comunidad y hemos llegado a muchos sectores como Monserrate, 7 de agosto, todo el sector del batallón Tenerife, la demarcación de los reductores de velocidad en el terminal y en otros sectores de la ciudad, en Calixto Leiva, en Quebraditas, La Arboleda, Prado Alto, Santa Mónica, en el centro de la carrera 13, entre calles 12 y 13, en Cándido Leguízamo.
3: ¿Y qué sentido tiene inaugurar una obra que aún no se ha finalizado en su totalidad o no se ha terminado? El concejal de Neiva, Alejandro Cerda, cuestionó el anuncio de la inauguración de la doble calzada Neiva-Rivera-Campo Alegre prevista para este 4 de junio, al señalar que la obra aún no estaría completamente terminada. Escuchemos la denuncia.
7: ¿Sabían ustedes que este jueves 4 de junio finalmente la concesionaria Ruta del Sur va a inaugurar una obra inconclusa? Pues sí, porque ellos mismos nos han incumplido la palabra, toda vez que habían dicho que en el primer trimestre de este año irían a construir la glorieta de Surabastos. Hoy vemos no hay glorieta, como tampoco vemos mayores avances con la otra calzada del

0: puente arenoso. No vemos avances en la construcción de puentes peatonales ahí al lado de la Fundación Tecnológica Fundación Jesús Oviedo Pérez. No vemos avances sobre la construcción del acceso ahí en el municipio de Rivera. Y no vemos la construcción de un puente peatonal para que la gente pase de una calzada a otra.
1: Ese jueves el sistema INRAI estará también presente allí en ese lugar para conocer más detalles en cuanto a la inauguración de esta obra presuntamente inconclusa. 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Muy buenos días.
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7: Son las 6 de la mañana con 46 minutos.
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12: 6 de la mañana, 48 minutos, 6:48, vamos al departamento del Caquetá. Allí los ciudadanos votaron por Abelardo de la Espriella. Fue una de las zonas del país donde ganó este candidato. Lamentablemente allí persisten también las amenazas e intimidaciones contra los docentes, contra los profesores. Los detalles con Robin Mota.
13: Muy buenos días, efectivamente les contamos que hasta en un 300% incrementan las amenazas a docentes en Caquetá. Las intimidaciones provienen de grupos armados al margen de la ley en zonas como San Vicente del Caguán y Cartagena del Chairá. Sobre el tema habla Jesús María Vargas, presidente de AICA.
14: A nivel general del Caquetá, pues en los últimos días se ha incrementado las situaciones de docentes que presentan situaciones de amenazas, de presunta amenaza. Entonces estamos atentos a revisar esos casos. En el Comité Especial de Amenazados, en la última reunión que se presentó, se mostró que se incrementó esa situación a nivel del magisterio. Entonces, estamos muy atentos a atender los casos que se presenten.
15: ¿Porcentualmente cuál sería ese incremento, presidente?
14: Porcentualmente, pues, podemos decir con toda certeza que con respecto a los meses anteriores, el incremento se ha presentado en un

0: 340%.
1: Y mucha atención porque las autoridades analizarán la ocurrencia de delitos como el hurto y la extorsión en Florencia. Mañana miércoles, en medio de un comité de convivencia ciudadana, se plantearán opciones para combatir dicho flagelo. Finalmente, les contamos que hoy se define en el Consejo Municipal de Florencia la suerte del proyecto que pretende entregar descuentos de hasta el 70% en intereses y sanciones por mora en impuestos. Ante la propuesta del gobierno municipal, la corporación propone una gabela de hasta el 100%. Por ahora es la información desde la ciudad de Florencia. Departamento del Caquetá, para el Sistema Informativo Inray, el Imparcial informa, Robin Mota.
2: 6:50 minutos, volvemos al sur del departamento del Huila porque denuncian también amenazas contra concejales por ejercer control político. ¿Qué es lo que está pasando allí en Pitalito, Fernanda Cortés?
3: Efectivamente, Javier, les contamos a esta hora que continúa creciendo la controversia política en Pitalito luego de que varios concejales denunciaran presuntas amenazas e intimidaciones relacionadas con su labor de político y sus cuestionamientos frente al lento avance de proyectos estratégicos contemplados en el plan de desarrollo municipal. Los cabildantes Sandra Calderón Blanco, Germán Gonzalo Díaz, Octavio Ordóñez, Manuel Muñoz alzaron su voz para advertir sobre un ambiente de presión que, según manifestaron, estaría afectando el ejercicio democrático y la libertad de debate al interior de la corporación. Uno de los temas que más ha causado inquietud y genera corresponde precisamente a la denuncia de intimidación han recibido tras fijar posiciones críticas frente a decisiones y proyectos impulsados desde la administración municipal. Escuchemos lo que dijo el concejal Germán Gonzalo Díaz.
4: Llegó un señor en la calle Séptima y me llamó y me dijo: concejal, usted votó ese proyecto en contra de la ciudad de Pitalito. Ratifique o si no tendrá que irse del municipio de Pitalito. Un señor con casco, ¿quién lo conoce? Y salió y se fue, pero ya, yo ya siento miedo por mi vida y lo dejé claro en constancias en el consejo que si a mí me pasa algo es por solicitar una documentación que la ley me ampara para poder votar un proyecto de esos en favor o en contra.
3: De manera paralela, los concejales expusieron preocupación por el caso del avance de vías, obras consideradas estratégicas para el municipio. Entre ellas mencionaron el estadio de fútbol, el centro administrativo de Bruselas, el cementerio público y el intercambiador vial, iniciativas que, según señalaron, continúan sin ejecución visible, pese a haber sido presentadas como apuestas prioritarias del actual gobierno. En ese sentido, el concejal Manuel Muñoz advirtió que a poco más de un año y medio de concluir el periodo administrativo, difícilmente podrían materializarse algunos de estos proyectos.
5: Un saludo muy especial para ti, para los amigos de la mesa y para todos mis queridos paisanos en Pitalito y en el sur del departamento. Los recibimos con mucha humildad, pero también con mucho compromiso.
6: Bueno, frente a ese tema es bastante preocupante y parte de eso es la mala articulación que hay de la misma administración con los secretarios de despacho. Y miramos que cada secretaría tiene unas metas y tiene unos productos. Y ellos son precisamente los que deben presentar el avance del plan de desarrollo de sus metas de cada secretaría. Entonces uno mira que, y la preocupación de nosotros, pues que estamos ayudando a coadministrar este municipio, es que no se va a cumplir lo que está en todo el plan de desarrollo. Y queda siempre en el papel, como siempre lo han hecho, demostrando vamos a hacer. Y hoy ya estamos a escaso mes, año y medio de terminar este gobierno. Y empezamos precisamente por la cabeza, que es planeación, que es la que planifica, la que hizo el plan de desarrollo, es la columna vertebral del plan de desarrollo y sobre todo de esta administración.
3: Las críticas también alcanzaron la dimensión financiera del plan de desarrollo. El concejal Octavio Ordóñez cuestionó la viabilidad de una hoja de ruta proyectada a cerca de 1.500 billones de pesos, argumentando que la meta planteada superaría ampliamente la capacidad de respuesta presupuestal para el municipio. Las denuncias vuelven a poner sobre la mesa dos debates sensibles para Pitalito. Por un lado, el futuro y el cumplimiento de las principales obras prometidas por la administración del alcalde Gider Luna Joven, y por otro, las garantías de seguridad y respeto institucional para quienes ejercen el control político. Mientras crecen los cuestionamientos de la ciudadanía, permanece atenta al destino de los proyectos y las respuestas que puedan surgir frente a las denuncias de intimidación formuladas por los cabildantes. Son las 6:54.
2: 6:54, hay que contar también a esta hora a nuestros oyentes que la gobernación del departamento del Huila, a través de la gestora social Ángela Parra, conmemorará mañana un día muy importante, el Día Violeta. En el departamento del Huila, esta jornada lo que busca es una conmemoración cívica y social dentro del Festival del Bambuco.

0: que arranca el próximo 12 de junio oficialmente, diseñada precisamente para rechazar todo tipo de violencia contra las mujeres. Escuchamos a la gestora social del departamento.
1: Hoy quiero invitarlos a ser parte de una gran causa que nos une como huilenses. Desde la estrategia Huila Grande Baila San Juanero Sin Miedo Ni Violencias, hemos decidido conmemorar el Día Violeta, una jornada pensada para alzar la voz, visibilizar las luchas de las mujeres y decir con fuerza que en nuestro departamento no toleramos ningún tipo de violencia. Este es un día para recordar que somos red, que nos cuidamos, nos protegemos y nos acompañamos entre todas y todos. Porque cuando una mujer alza la voz, no debe hacerlo sola. Detrás de ella debe existir una comunidad que la lucha, la crea y la apoye.
0: Y es que mire, la estrategia se denomina Huila Grande Baila San Juanero Sin Miedo Ni Violencia. Y por supuesto promueve el respeto y fortalece las redes de apoyo. Por eso ustedes que a esta hora nos están escuchando, la invitación es para que todos participemos de este evento especial, el Día Violeta, a través de los medios de comunicación como nosotros y también nuestras redes sociales.
1: Gracias a esta estrategia liderada desde la Oficina de Gestión Social, cada vez somos más las mujeres que han encontrado el valor de denunciar y buscar ayuda. Y queremos que sean muchas más. Por eso, las invito a que este miércoles 3 de junio, el Día Violeta, nos vistamos del mismo color. Llenemos las redes sociales de mensajes de apoyo y respeto y contemos con el respaldo de nuestros medios de comunicación para amplificar esta voz colectiva. Movamos nuestra indignación, transformémosla en solidaridad y hagamos del Huila un territorio donde las mujeres puedan vivir libres de miedo y de violencias.
0: Ella es Ángela Parra, la gestora social del departamento de Huila, invitando precisamente a hombres y mujeres a conmemorar el Día Violeta en el departamento. Una jornada, repetimos, cívica y social dentro del Festival del Bambuco para evitar, para contrarrestar cualquier tipo de violencia.
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0: Vamos con información deportiva. Ayer lo vi muy juicioso, don Efraín, a las 6 de la tarde, sentado en su televisor con su familia viendo el partido de la Selección Colombia.
3: Con la camiseta que identifica mi Selección Colombia, con orgullo patrio, luciéndola y cantando esos 3 goles.
0: Ah, carajo, sí vio el partido.
3: Claro, claro,
0: o por lo menos enteró la repetición. O por lo menos enteró del resultado.
3: No lo vi.
0: No, estuvo bien.
3: No,
0: ayer era un partido de exhibición, no era un partido, por supuesto, claro. Distinto, por supuesto, diferente. Era despedida, hubo cantantes en el estadio, el Campín de Bogotá. Vives, ¿no? Sí, tengo entendido, estuvo Carlitos Vives, no, esa parte no la transmitieron, no, creo que no sé. Pero como tal el partido, por supuesto, 10 cambios, 10, 11 cambios, chévere, muy interesante y por supuesto, y mucha fuerza para la Selección Colombia, que arranca su presentación el próximo 17 de junio. Steven López nos entrega los detalles de esta conmemoración, de esta celebración, de esta despedida.
4: Contentos porque la Selección Colombia ganó el día de ayer su respectivo encuentro contra la Selección de Costa Rica, en lo que fue el último duelo en tierras colombianas, duelo de preparación que sirvió, entre otras cosas, para que el técnico Néstor Lorenzo pudiera probar algunos jugadores que no tenían minutos y también algunas variantes de juego, como lo fue Carlos Gómez, el extremo derecho ex Millonarios, tuvo una muy buena presentación en lo que fue el primer tiempo de este encuentro. Escuchemos las reacciones de los jugadores, escuchemos lo que dijo el capitán James Rodríguez.
5: Son bastantes años yo aquí, desde el 2011, y siempre que juego un partido con esa camiseta es un orgullo grande. Y bueno, esperemos que todo salga bien, que el país esté en una buena energía también. Todos, periodistas también, tienen que estar en una buena sintonía. Y bueno, yo creo que vamos ya listos, tenemos un partido el 7 también y hay que ir día a día. No, que crean siempre, siempre damos todo, y que se sienta como esa buena vibra, con una buena palabra, con escribiendo también en redes también. Que eso yo creo que se puede contagiar, ¿no? Eso es, siempre uno siente eso. Y yo creo que solo les pido eso, que vibren de muy buena manera, que vibren alto, y yo creo que hay que ir a hacer las cosas bien allá. Y es esa meta, ir hasta el último día. Ya lo hicimos en una Copa América con unas selecciones duras, bravas. Entonces hay que ir paso a paso, partido a partido a partido. Es un equipo que quiere todo.
4: Así las cosas, Colombia viajará en las próximas horas a los Estados Unidos.

0: Estados Unidos. Recordemos que el 7 de junio tendrá el último partido de preparación frente a la selección de Jordania. Este encuentro será el próximo domingo a partir de las 6 de la tarde. En minutos vengo con más información deportiva.
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2: Son las 7 de la mañana en punto.
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4: Más del 57% de los hogares del Huila son campesinos, una cifra que cobra especial relevancia en la conmemoración del Día Nacional del Campesino. Miles de familias rurales sostienen la producción de alimentos y cultivos estratégicos como café, cacao y panela.
5: Campesinos del país podrán acceder a un seguro agropecuario subsidiado hasta en un 85% para enfrentar los riesgos del fenómeno del Niño. Según el Ministerio de Agricultura, más de 19 mil productores ya se han beneficiado con este incentivo, protegiendo miles de proyectos productivos en todo el territorio nacional.
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4: Desde el Consejo de Neiva exhortan al alcalde de Neiva para que desde ahora construya una agenda de trabajo con los dos candidatos que disputarán la segunda vuelta presidencial. Esto con el fin de gestionar soluciones a las principales problemáticas de la ciudad y garantizar que sean atendidas.
5: La Secretaría de la Mujer de Neiva activó una ruta especial de atención tras el fallecimiento de Wendy Joana Sepúlveda, que murió tras ser quemada con gasolina por su expareja. La entidad acompaña el traslado de su cuerpo desde Medellín y anunció apoyo para su hijo de 4 años y su hermano en discapacidad.
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4: Fueron capturados alias Hernán y alias Rambo, los presuntos asesinos de la patrullera Karen Stephanie Pajoy Candela, quien fue asesinada a sangre fría el 9 de diciembre de 2025 en La Plata, Huila, mientras acompañaba a su hijo al colegio. Estos pertenecen al Frente Hernando González Acosta del Bloque Central Isaías Pardo.
5: La CAM emitió una advertencia ante el aumento en la probabilidad del fenómeno del Niño, que ya alcanza cerca del 82% en el país. La entidad alertó sobre una posible escasez de agua y pidió activar medidas urgentes para el ahorro y uso eficiente del recurso.
2: 7 de la mañana con 2 minutos, en diálogo con el sistema INRAI, la representante Luz Pastrana expresó su pesar tras los resultados electorales, señalando que el país perdió la oportunidad de elegir a su primera mujer presidenta, Paloma Valencia. Aunque destacó las cualidades de la candidata, aseguró respetar la decisión ciudadana en las urnas.
6: Realmente, pues, digamos que esto es un reflejo de lo que está pasando con el descontento a nivel nacional con ese gobierno del supuesto cambio, que realmente el cambio fue en reversa. Desafortunadamente, para la opinión propia, se perdió Colombia la oportunidad de tener a su primera mujer presidenta. Yo creo que Paloma Valencia tenía todas las cualidades para poder gobernar este país, pero bueno, ya la democracia habló. Creemos en las instituciones, creemos en la Registraduría Nacional.
7: 7 de la mañana, 3 minutos, la representante a la Cámara electa por el Huila, Lourdes Paola Mateus, del Pacto Histórico, aseguró que los resultados de las elecciones no representan una derrota para los sectores progresistas y destacó que el Huila incrementó su votación.
8: No, con mucha tranquilidad, con mucha serenidad, estamos en todo, pues la revisión de datos, pero lo que sí podemos decir es que el progresismo en el departamento del Huila es una fuerza política que viene abriéndose paso de una manera muy importante en nuestro departamento. Nosotros, al contrario de lo que quieren hacernos creer, ayer en el departamento del Huila la votación para el progresismo aumentó en casi 17 mil votos con respecto a la primera vuelta del año 2022.
2: 7 de la mañana con 4 minutos, el Huila registra una producción cercana a los 380 mil litros de leche diario, con más de 14 mil productores en el departamento, pero el sector ganadero insiste en la necesidad de aumentar el consumo nacional. Escuchemos a Luceni Muñoz Bermeo, directora ejecutiva del Comité de Ganaderos del Huila.
9: Desde el departamento del Huila, es un departamento con una producción doble propósito, con una producción de leche cercana a los 380 mil litros día, que cerca de 14 mil productores.

0: dedicados a esa actividad, a la producción de leche. Desde San Agustín hasta Colombia, en los 37 municipios se ejerce la actividad ganadera y se produce leche. Y por supuesto, Panorama Nacional también viene con una dinámica muy interesante en temas de mejoramiento genético orientados a la producción de leche.
1: 7:05 fue oficializada la legalización urbanística del asentamiento Granjas Comunitarias Etapa 1 mediante la resolución 0067 del 8 de abril de 2026. Habla María Ruth Caviedes, presidenta de Granjas Comunitarias.
2: Bueno, este proceso es de hace muchos años, gracias a Dios ahorita que entró nuestro alcalde, el primer compromiso de él fue la legalización. Gracias a Dios se nos da un proceso de mucho esfuerzo por la comunidad, un proceso desgastante, funcionarios pendientes de todo lo que necesitaba, la oficina del doctor Marwin muy pendiente de toda la situación, y gracias a Dios logrando esta maravillosa legalización para una parte de Granjas Comunitarias denominada el Loteo 22, que ahorita quedó Granjas Comunitarias Etapa 1.
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1: Son las 7:07.
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15: Siete de la mañana, 9:09. Gracias por estar con nosotros. Continuamos aquí en el Sistema Informativo INRAE, el imparcial, en esta mañana de martes, hoy ya 2 de junio de este 2026. Noticias muchas, hemos hablado de la jornada electoral, de lo que deja también los ecos de los escrutinios. Hemos entregado otras noticias a nivel departamental, pero tenemos que hablar de lo que ocurre lamentablemente con la violencia, con los feminicidios en nuestro país y que en esta oportunidad

0: comunidad toca a nuestra ciudad. La semana pasada se conoció la trágica noticia de que a una mujer, su expareja, le había rociado gasolina, la había encendido y esto finalmente, lamentablemente, la llevó a perder la vida. Es una historia que no podemos permitir, que no se puede repetir. Finalmente termina siendo trasladada Wendy Sepúlveda Narváez a un hospital de alto nivel y que atiende este tipo de especialidades en el caso de las quemaduras en la ciudad de Medellín, porque aquí en Neiva no tenemos, no existe en el departamento del Huila una clínica, un hospital que permita presentar esos aportes médicos. Triste noticia, desenlace, fallecimiento de una joven de tan solo 24 años de edad, Lizeth Karina Díaz. ¿Qué se sabe al respecto?
1: Sí, Javier, lamentablemente pues el día de ayer se dio esta noticia del fallecimiento de Wendy Joana Sepúlveda, una joven de tan solo 24 años de edad que murió luego de ser quemada con gasolina por su expareja. Pues ante esta situación, la Secretaría de la Mujer de Neiva activó una ruta especial de atención para su familia. Escuchemos de qué se trata y cómo se le va a brindar ese acompañamiento a sus seres queridos.
2: Lamentablemente recibimos hoy la noticia del fallecimiento de Wendy. Una triste noticia pues que deben enlutar a toda una ciudad, toda vez que cualquier acto de violencia que vaya contra la vida y la integridad de una mujer no podría ni debe ser permitido jamás. En estos momentos nos encontramos haciendo toda la articulación con la Fundación de Medellín, en donde se encontraba la víctima, debido a su estado de salud que correspondió trasladarla de Neiva a Medellín. Igual desde la alcaldía, en pues Secretaría de Salud y Secretaría de Mujer, ha estado muy pendiente de la mamá de Wendy, que se encontraba con ella en Medellín, pues brindándole el apoyo, el acompañamiento, y hoy pues no es la excepción. Indiscutiblemente la señora está, puede decir, sola como familia, pero ha tenido el apoyo de la red de Ciudad de Medellín también para poder sopesar tanto dolor. El objetivo es que, asimismo, ya la familia nos indicó, la víctima tiene auxilio, cuenta con auxilio fúnebre para Neiva. Nosotros como administración municipal estamos haciendo los trámites correspondientes para poder auxiliar y apoyar en el traslado del cuerpo de medicina a Neiva.
1: La entidad además anunció apoyo para su hijo de 4 años y su hermano en condición de discapacidad.
2: Y el objetivo es seguir haciendo acompañamiento desde la fuerza institucional del municipio de Neiva, tanto a su hijo de 4 años, a su mamá, que pues a su red familiar, y en este caso al hermano con discapacidad que queda también desamparado. Desde la Secretaría ya estamos también al ICBF para que ellos contribuyan en todo el proceso de velar por los derechos de el niño de primera infancia, que es el hijo de Wendy. Y pues estamos en esa activación del mecanismo articulador para que cada dependencia y cada entidad del ente territorial, descentralizada o centralizada, asuma, de acuerdo a sus competencias, lo establecido en la normatividad.
1: Pero también se refirió a ese panorama que se tiene en casos de violencia en la ciudad de Neiva, donde se hace un llamado justamente a la sociedad para evitar la realización de este tipo de hechos.
2: Hay cifras en el marco de la violencia intrafamiliar, en donde aproximadamente 408 mujeres se han visto afectadas con violencia de género. En este momento se encuentra haciendo el comparativo anual de acuerdo al Observatorio de Asuntos de Género que está publicado en la alcaldía de Neiva para revisar el y cómo se ha aumentado, el disminuido, se ha mantenido a esta fecha durante cada año, pero no se trata de eso. Mire, más que hablar de cifras, más que hablar de si hay más casos, menos casos, el dolor que se siente y el repudio y como la impotencia que se siente cuando pasan este tipo de situaciones violentas, pues nos debe llevar a que hagamos un alto como ciudadanía, a que todos nos pongamos la mano en el corazón y empecemos como a unirnos en esfuerzos para decir no a la violencia y no normalizarla. Es triste escuchar comentarios de lo sucedido a Wendy, que de pronto algunas personas espectadoras no hicieron mucho por miedo a represalias o no actuaron como debía ser. Y no se trata de quién hace más o quién hace menos, sino se trata de que todos los esfuerzos institucionales, ciudadanos, organizativos, de toda índole, nos unamos, privados, públicos, para seguir trabajando arduamente en la prevención de la violencia.
1: Pues en las últimas horas, la Policía Nacional y la Fiscalía General de la Nación capturaron

0: Neiva al hombre que sería responsable de esta lamentable situación, señalado de tentativa de feminicidio agravado. Esta situación ocurrió el pasado 26 de mayo en el barrio Obrero, donde allí lamentablemente sucede este hecho contra esta mujer de tan solo 24 años que hoy cobra su vida.
1: Triste, triste desenlace, por supuesto, y que le caiga todo el peso de la ley a este sujeto que incineró, que le aplicó gasolina a la joven y lamentablemente termina en este suceso. Desde esta casa radial también, y de manera especial, por supuesto, a la familia Narváez, a Nelly, su señora madre en el barrio Altico, nuestro más sentido pésame por esta tragedia. 7:15 a.m. Otra tragedia ocurrió en el municipio de La Plata, en zona rural, cuando una mujer que pertenecía a la Policía Nacional fue a llevar a su hijo al colegio y unos delincuentes, unos bandidos, la asesinaron. Recordemos la historia y fueron capturados, Andrés Felipe, esa es la noticia para poder hacer justicia.
2: Así es, Javier, pues la Policía Nacional capturó en las últimas horas a los responsables del homicidio de la patrullera Karen Stephanie Pajoy Candela, asesinada en La Plata, Huila, el pasado 9 de diciembre de 2025. Pues alias Hernán y Rambo, integrantes del Frente Hernando González Acosta, fueron detenidos en una operación de inteligencia que cumple la promesa institucional de la policía de no dejar este crimen en la impunidad. Frente al tema se pronunció el director general de la institución, el general William Osvaldo Rincón Zambrano.
3: Hoy honramos la memoria de nuestra patrullera de policía, Karen Stephanie Pajoy Candela. Era un compromiso, por eso hoy cumplimos capturando a los responsables de su asesinato, quienes deberán responder ante la justicia. Aseguro que ningún crimen contra nuestros policías quedará en la impunidad. Nada nos devolverá a Karen, una joven mujer policía comprometida con su vocación de servicio. Además, una madre, una compañera, que dejó una huella imborrable en nuestra institución.
2: Y es que el director de la Policía Nacional, general William Rincón Zambrano, aseguró que la captura representa el cumplimiento de una promesa hecha a la familia de la patrullera.
3: Por eso hemos capturado a alias Rambo, de igual manera a este sujeto Hernán, quienes fueron los autores principales de su asesinato. Este resultado se debe enviar de forma clara, pertinente, a esos sujetos criminales que atentan contra la vida de nuestros policías y de los colombianos. Siempre lo llevaremos ante la justicia.
2: Y es que destacó que el resultado reafirma el compromiso de la institución con todos los colombianos y sobre todo con la memoria de sus agentes caídos.
3: Por eso, seguiremos trabajando sin descanso para que ningún hecho criminal quede en la impunidad y para que el sacrificio de nuestros hombres y mujeres de la policía jamás sea olvidado. A su familia, todo nuestro respeto, la solidaridad y el compromiso permanente de mantener vivo su legado de servicio de policía y su servicio a Colombia.
2: Y es que en este mensaje que entrega el director general de la Policía Nacional, pues habla sobre alias Hernán, que habría coordinado también homicidios selectivos y abastecimiento bélico en municipios como La Plata, Nátaga y La Argentina por más de 2 años. Y es uno de los importantes resultados que se presentó. Recordemos que Karen Stephanie Pajoy fue asesinada el 9 de diciembre de 2025 en la vereda Alto Cañada del municipio de La Plata, mientras disfrutaba de sus vacaciones y en ese momento acompañaba a su hijo al colegio junto a su hermana en un acto cotidiano que se convirtió en tragedia.
1: Indiscutiblemente hay que conmemorar el Día Violeta mañana en el departamento del Huila. Una jornada, reiteramos, institucional de prevención y apoyo contra las violencias de género. La invitación que hace la gestora social del departamento del Huila, Ángela Parra, es que las mujeres mañana se vistan de violeta, que los colombianos y los huilenses también participamos de esta estrategia denominada Huila Grande Baila San Juanero sin miedo ni violencias.
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0: Son las 7:19 a.m.
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5: 7 de la mañana, 22 minutos.
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5: Siete de la mañana, 23 minutos. Gracias por estar con nosotros. Hablamos de temas de ciudad, hablamos de temas que tienen que ver con nuestra capital y por eso nuestro invitado a esta hora a los estudios es el gerente de las Ceibas Empresas Públicas de Neiva, el doctor Andrés Charri. Buenos días, gerente, bienvenido al Sistema INRAI, qué bueno tenerlo para que entregue buenas noticias de lo que se viene haciendo por Neiva.
9: Hola, muy buenos días, Javier, un saludo muy especial a todos los radioescuchas del Sistema INRAI, de HJWK, la mesa de trabajo, un saludo muy especial.
5: Bueno,
9: estén todos saludados.
5: Gerente, Efraín hacía una pregunta de extra micrófono y tiene que ver con las obras, porque estamos a pocos días de arrancar las fiestas de San Pedro, hay unas que se intervienen sobre varios sectores, que le voy a preguntar sobre esa, sobre sí, la circunvalación, pero hay unas que están en el sector sur. ¿Cómo avanzan? ¿Qué ha pasado con las obras en general? Que usted nos hizo la vez pasada un resumen y nos habló precisamente de ellas. ¿Qué ha pasado de ese día a hoy y cómo avanzan?
9: Bueno, las obras avanzan de manera muy cumplida, se van ejecutando dentro de los cronogramas que se han presentado, que se han socializado y que se han pactado.

0: antes del 20 de junio. Y pues obviamente las obras donde que son o que están interviniendo vías que son transitadas pues con mucha frecuencia por la ciudadanía, esas van a terminar mucho antes.
1: Bueno, por para ejemplo, no ocasionar.
0: Exacto,
1: sí, la circunvalación. ¿Esa cómo avanza?
0: Muy, muy bien, esa ya estamos alrededor del 80%, 85%. Creemos que esa vía y esa restitución terminaría para el 10 de junio.
1: Ok, antes de que arranquen los desfiles.
0: Antes de que arranquen los desfiles y las fiestas, es el cambio de toda la red de acueducto para el la avenida Circunvalar, uh-huh, y todos los comercios que quedan aledaños, pero una red que venía presentando pues un avanzado deterioro y múltiples rompimientos a la altura de la carrera quinta con Circunvalación.
1: Es decir, este arreglo lo que le permite es mantener el servicio continuo, sin interrupciones, sin rompimientos y con tranquilidad.
0: Y con tranquilidad, sí señor.
1: ¿De dónde a dónde?
0: Esta red se cambió desde la carrera quinta con la avenida, sí, Circunvalar, y va hasta el Seinar.
1: Es un tramo largo.
0: Un tramo siempre largo, sí, significativo. Una red de acueducto que se optimizó y que era pues muy necesario porque ya presentaba averías.
1: No he vuelto a pasar la 26, el sector de Guacamayas, esa zona. ¿Qué pasó finalmente?
0: Hace parte de los trabajos que hacemos en Comuna 2, porque las Ceibas Empresas Públicas de Neiva viene interviniendo un trabajo amplio de acuerdo al plan vial del señor alcalde, el ingeniero Germán Casagua Bonilla. Él nos pidió o nos suministró la información de qué vías va a intervenir y nosotros venimos haciendo toda la restitución tanto de acueducto de alcantarillado dependiendo de la necesidad de cada una de las vías para que posteriormente venga la Secretaría de Infraestructura y haga estas restituciones. Guacamayas, el punto específico, ya se terminó, estamos esperando es que ya venga Infraestructura y haga pues toda la restitución sobre el no sé cómo se llama, el pavimento,
1: ¿sí?
0: Sí, alrededor del CAI que todos conocemos, sí, comúnmente, sí, sí, de la Comuna 2, que es el que está ubicado en Las Granjas.
1: Bueno, usted la vez pasada también dijo que nos iba a traer noticias muy importantes que tiene que ver con la inauguración del archivo, algo que realmente para la compañía, para la empresa, para las Ceibas Empresas Públicas de Neiva, pues es muy importante. No contar con un archivo en una entidad tan importante, pues es gravísimo. No saber qué pasó hace 2, 3, 10, 8 años o cómo se planeó es gravísimo. Pero en esta oportunidad ustedes han logrado recopilar la información y tener un archivo para las decisiones de futuro.
0: Sí, Javier, nos complace mucho y nos satisface mucho poder cumplir uno de los proyectos estratégicos de esta administración, que es la transformación en la construcción de un archivo para las Ceibas Empresas Públicas de Neiva, ya que cuando llegamos pues encontramos el archivo distribuido en las tres plantas, sin ningún tipo de orden, sin ningún tipo de control, y pues era bastante tedioso poder encontrar algunos documentos que eran necesarios para nuestra o para el normal desarrollo de la entidad o para nuestra gestión. En efecto, el próximo jueves vamos a entregar este archivo a la ciudadanía, a los usuarios, porque para ellos, verdaderamente a quienes beneficien es a la ciudadanía de los usuarios, junto con el señor alcalde, el ingeniero Germán Casagua Bonilla, y vamos a entregar, yo creo que el archivo institucional de las Ceibas Empresas Públicas de Neiva, yo creo que uno de los mejores archivos del sur colombiano y yo tal vez el mejor del Huila.
1: Qué bueno, qué bueno, qué bueno.
0: Muy, muy buen archivo, con todos los controles, estamos avanzando en un proceso de depuración, con toda la infraestructura, con las temperaturas adecuadas, cumpliendo la norma pues que el Archivo General de la Nación recomendó en un plan de acción para las Ceibas Empresas Públicas de Neiva y que va a ser muy útil para la entidad.
1: ¿Documentos desde qué año? ¿Tiene usted la referencia? ¿Desde cuándo se tiene el primer documento?
0: Desde 1959 tenemos documentos.
1: ¿1959?
0: Claro, estamos en este momento actualmente haciendo un proceso de depuración, porque hay muchos documentos pues que ya digamos que no son útiles, que ya perdieron su, claro, vida útil, que ya se pueden digamos que apartar del archivo. Obviamente esto tiene un proceso legal que, uh-huh, se debe agotar, pero hay unos documentos que sí pues se deben guardar, como las hojas de vida de los empleados, como las hojas de vida de los usuarios.
1: Eso le iba a preguntar, ¿qué curiosidades ha encontrado usted en esto de múltiples y miles de documentos?
0: Sí, muchísimos documentos. Encuentro unos libros pues que datan de los años 70, que, sí, que digamos que en su forma, en sus condiciones, en su estructura, en su material, pues son bastante particulares. Inclusive estamos seleccionando algunos de ellos para dejarlos en una vitrina, uh-huh, en nuestro archivo. Uh-huh.
1: Como exhibición.
0: Como exhibición,
1: correcto. Una parte de exhibición. ¿Esto le permite también tomar decisiones administrativas, técnicas a futuro?
0: Nos permite tomar mejores decisiones y controlar también la entidad, porque digamos que el archivo de la

0: dirección de contratación es muy importante y se debe custodiar de una muy buena manera para que no aparezcan documentos sin ninguna explicación.
1: Claro.
0: Eso y que también, digamos, que está dentro de las posibilidades de que pase en las entidades públicas.
1: Hablaba usted de las hojas de vida de los usuarios, ¿cómo es el tema?
0: Claro, todos los usuarios que estamos registrados en las Ceibas, empresas públicas de Neiva, que obtenemos el servicio a través de las Ceibas, porque somos un monopolio, o sea, todos los ciudadanos, pues tenemos una cuenta contrato. Y esta cuenta contrato, desde su inscripción, se encuentra en un expediente en las Ceibas, empresas públicas de Neiva. Es el archivo más grande que tenemos, que es el archivo de la subgerencia comercial, más de 140 mil carpetas.
1: Qué importante. Estamos con Andrés Charri, que es el gerente de las Ceibas, empresas públicas de Neiva. Hacemos una pausa, Efraín. Reiterar la invitación a nuestros oyentes, porque el próximo 26 de junio, Efraín, a las 3 de la tarde tendremos el desfile de Chivas y esta semana estaremos cerrando las inscripciones.
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1: 7:34 minutos, seguimos con la visita del gerente de las Ceibas, empresas públicas de Neiva en la ciudad de Neiva, André Charri. Gerente, hablamos también de excedentes financieros. ¿Esto qué significa para la ciudad administrativamente? ¿En qué favorece?
0: Bueno, Javier, esto es una noticia muy importante para la ciudad de Neiva, porque por segundo año consecutivo las Ceibas, empresas públicas de Neiva, entrega utilidades a la ciudadanía, a los usuarios. Así debe verse.
1: Sí.
0: Cada vez que una empresa industrial y comercial del Estado pues entrega sus excedentes al municipio de Neiva, para que el municipio de Neiva, en cabeza de nuestro señor alcalde, el ingeniero Germán Casa Guabonilla, pues invierta estos recursos en obras e inversión social. Este año las Ceibas pudo entregar 4.750 millones de pesos aproximadamente. Incrementamos el 60% en entrega de utilidades respecto al primer año, que fue de 2.907 millones, y es una buena noticia porque demuestra todo el esfuerzo que desde las Ceibas, empresas públicas de Neiva, hacemos, tanto el personal directivo como el personal operativo,

0: los trabajadores oficiales y como todos los colaboradores. Siempre pues tratando de hacer sinergia y de optimizar los recursos y de que las cosas funcionen. Eso es lo que hemos querido hacer, cambiar la percepción de la entidad. Hoy en día tenemos muchas obras en ciudad y presentamos o generamos algunas molestias para la ciudadanía, pero lo importante es que la gente entienda que todo lo hacemos para mejorar siempre las condiciones del servicio y para mejorar pues la prestación de ese servicio que cada uno disfruta y goza desde sus hogares.
1: Esto es histórico. ¿Qué dice el archivo precisamente que ustedes tienen? En los años anteriores, no en esta administración, ¿se lograron entregar excedentes o no?
0: No, verdaderamente nunca antes se habían transferido las utilidades al municipio de Neiva. Tal vez en muchos años o vigencias anteriores se generaba utilidad, pero la utilidad nunca se transfería al municipio. Se ejecutaba o se reinvertía tal vez en el objeto de la empresa.
1: Sí, sí, sí.
0: Entonces, el deber ser es que cada vez que una entidad como la nuestra pues genera utilidades, pues esas utilidades, si son reales, pues deben ir transferidas al municipio de Neiva, como lo estamos demostrando nosotros. Generamos utilidades que están en caja,
1: sí.
0: no utilidades que están en provisiones en, claro. en otro tipo de cuentas contables en la dirección financiera. Eso es muy importante y un ejemplo de ello es EPM en Medellín, entrega 2.8 billones.
1: Billones, claro.
0: Al municipio de Medellín.
1: Sí.
0: Entonces, de esta manera es que se deben dirigir las entidades y nosotros pues hemos querido implantar un esquema de gobierno corporativo serio, responsable y eficiente que genere utilidades para nuestro municipio.
1: En alguna ocasión escuché que las Ceibas no se llamaban las Ceibas, se llamaba Empresas Públicas, porque Ceibas se empezó a llamar, tengo entendido, después del gobierno de Lara, que Empresas Públicas de Neiva era la caja menor del alcalde en la ciudad de Neiva. Se escuchaban hechos de corrupción todo el tiempo. De hecho, en el gobierno pasado, como a los 100 días ya estaban robando ahí en las Ceibas, Empresas Públicas de Neiva. Hubo un hecho, de hecho, sacaron, creo entendido, si no estoy mal, el tesorero. Los neivanos pueden estar tranquilos que en esta oportunidad, después de estos 2 años y medio de este trabajo que usted viene haciendo, uno, no es la caja menor del alcalde de turno, y dos, que se está haciendo un trabajo administrativo y financiero serio, responsable.
0: Sí, yo pienso que lo que queremos transmitir a la ciudadanía y a los usuarios es la confianza que brindamos desde la parte directiva, desde la gerencia. Estos resultados hablan por sí solos, los números hablan por sí solos, los indicadores de la entidad han mejorado en todos los sentidos, desde recaudo, cartera, el indicador único sectorial, todo viene mejorando en la entidad porque hemos hecho una administración responsable y el fin de todo esto es que verdaderamente los recursos pues se optimicen, alcancen para más obras, que podamos llegar a todas las comunas, que por cierto lo hemos hecho, afortunadamente hemos podido estar en todas las comunas y que el recurso que viene del SGP por la alcaldía, porque tiene una destinación específica, sí, y que únicamente se puede invertir, se puede reflejar en acueducto y saneamiento básico, pues se invierte en la zona rural, porque es lo que hace el municipio de Neiva, ya sí, no es nuestro recurso propio. Pero lo que nosotros recaudamos por tarifa, todo se ha enviado en su componente del CMI a las inversiones de restitución de acueducto alcantarillado, pues mostrándole a la ciudadanía que hay una administración seria y responsable y que hoy ya no es el municipio quien transfiere recursos o ingresos de libre destinación
1: para
0: las Ceibas, para ejecutarlos a través de nuestro manual de contratación especial, sino que hoy las Ceibas transfiere recursos del municipio para que los contrate a través de Ley 80, lo que no te demuestra transparencia por parte de esta administración.
1: ¿Cómo está la cartera de las Ceibas?
0: Bien, pues no se ha podido disminuir en una gran proporción, pero la hemos mantenido estable, que es un trabajo arduo, porque siempre hay un sector de la ciudad que no paga.
1: Okay.
0: Y nos referimos a sectores de asentamientos,
1: que no
0: paga, estratos marginales.
1: ¿De qué tanta agua estamos hablando?
0: Que en algún momento fueron suscritos o matriculados a la entidad y que no vienen pagando. En este momento yo me encuentro finalizando las labores de medición en asentamientos. En Neiva tenemos 102 asentamientos y vamos a medir yo creo que alrededor de unos 30 asentamientos en la parte norte. Estamos instalando toda la regulación y la macromedición para determinar cuánta agua se

0: nos pierde solamente en ese sector, pero estamos hablando alrededor, en eso, las mediciones cercanas que nosotros tenemos, alrededor de 200.000 metros cúbicos.
1: Eso en porcentajes, regáleme el dato, de 1 a 10, ¿cuánto no se paga? ¿Podría estar no pagándose?
0: Bueno, uno de los números importantes de las ceibas en la actualidad es que el índice de agua no contabilizada que recibimos sobre el 60 lo llevamos ya en el 44, hemos podido disminuir 16 puntos. Es un ahorro de 700.000 metros cúbicos. Si podemos medir los asentamientos, nos puede representar una nueva mejoría alrededor de 8 o 9 puntos porcentuales sobre la facturación mes a mes.
1: Es el gerente de las Ceibas Empresas Públicas de Neiva, Andrés Charri. Tenemos una inquietud, Andrés Felipe, que tiene que ver precisamente con el fenómeno del Niño, las sequías, las altas temperaturas que se acercan.
2: Sí, señor gerente, con los buenos días. Y es que la Corporación Autónoma Regional del Alto Magdalena ha emitido en las últimas horas una circular de emergencia dirigidas a municipios, empresas y acueductos del departamento, ordenando activar planes de contingencia ante el fenómeno del Niño. ¿Cómo se prepara las Ceibas frente a la eventual posibilidad de que se instale en el departamento del Huila este fenómeno?
0: Bueno, muchas gracias por la pregunta. Nosotros desde las Ceibas Empresas Públicas de Neiva venimos preparándonos y activando y teniendo pues muy, muy en claro toda la infraestructura necesaria para poder afrontar este fenómeno. ¿Cómo venimos trabajando? Reuniéndonos pues, periódicamente con la CAN, con el IDEAN y haciéndole un seguimiento muy, muy detallado a los avances del fenómeno del Niño. Para la tranquilidad de los neivanos, a la fecha pues el río no ha presentado una disminución en su caudal de aforo, se mantiene los niveles estables, sin embargo pues espera que el fenómeno se haga cada vez más intenso y venimos haciendo seguimiento. Sin embargo, tenemos dispuesto pues toda nuestra infraestructura, el reservorio poco a poco, que alberga alrededor de esos 260.000 metros cúbicos para afrontar cualquier tipo de emergencia o contingencia. Y junto con la CAN y junto con el IDEAN vamos a estar muy, muy pendientes de cómo avanza para poder pues, informar a la ciudadanía. Sin embargo, la recomendación siempre, siempre por parte de las Ceibas Empresas Públicas de Neiva es que los ciudadanos, por ley, por decreto reglamentario, debemos tener siempre un tanque de almacenamiento para poder tener una reserva mínima que nos ayude a afrontar cualquier tipo de situación de la naturaleza.
1: ¿Cuál es el mínimo básico de una familia de 4 personas que se consume en agua en un hogar neivano?
0: 16 metros cúbicos
1: mensuales. ¿Es suficiente?
0: Sí, señor.
1: Es suficiente.
0: 16 metros cúbicos es el consumo promedio mensual de una familia de 4 personas en la ciudad de Neiva.
1: De cuatro personas. Estamos en una tierra caliente, acostumbramos a bañarnos 2 y 3 veces, ¿no?
0: Sí, señor.
1: Suele pasar. Pues, gerente, muchísimas gracias por acompañarnos en esta mañana y entregarnos buenas noticias. Agenda de las Ceibas Empresas Públicas de Neiva. ¿Inauguración cuándo lo harán?
0: Inauguración el próximo jueves. Vamos a estar 4 de la tarde. Los medios invitados para que puedan y conozcan el nuevo archivo institucional de las Ceibas Empresas Públicas de Neiva. Y en los meses siguientes, bueno, se nos vienen las fiestas,
1: sí, claro.
0: Vamos a estar todos pues claro, un poquito ocupaditos en fiestas, y después de fiestas se viene la inauguración de los acueductos veredales, okay, que tenían una problemática administrativa compleja, que vienen de la administración anterior, como la Mata, Cinco Veredas y La Mojarra.
1: Okay.
0: Entonces esos 3 acueductos van a ser entregados por nuestra administración después de haber hecho pues todos los esfuerzos necesarios para sacarlos adelante.
1: ¿Van a tener candidata este año?
0: Sí, las Ceibas, ¿sí? Empresas Públicas de Neiva tiene candidata al reinado señorita Neiva, el certamen señorita,
1: bueno,
0: Neiva, una excelente representante.
1: Qué bien.
0: Quien nos va a acompañar en todos los eventos culturales de nuestra entidad.
1: Qué bueno, es importante también participar, ¿no? Y hacer, por supuesto, presencia, ser protagonistas en todos estos escenarios.
0: Claro que sí, y aprovecho de una vez para enviar un saludo muy especial a nuestra, sí, representante, a Tatiana, quien es la señorita las Ceibas Empresas Públicas de Neiva.
1: Bueno, pues la vamos a invitar, por supuesto. Tenemos aquí a nuestro reinólogo Efraín Valdés, experto en la materia, por supuesto, ¿no, Efraín?
3: ¿Sí? Total, Javier, así es. Aquí vamos a dialogar con ellas, describir un poco esa participación y todo lo que enmarca esa participación empresarial en el marco del festival.
1: Algunas le tienen miedo porque tiene preguntas corchadoras, ¿no?
3: No, yo no soy más.
1: Pero hay que pasito, ¿no?
3: Sí, suave.
1: Pasito con ellas.
3: Sí.
1: Pasito con las candidatas.
3: Sí, suave.
1: Gerente, muchísimas gracias por acompañarnos. Una feliz semana y, por supuesto, el próximo jueves estaremos acompañándolos en la inauguración de este archivo que es tan importante, tener esa memoria, conservar esa memoria de una entidad tan importante como las Ceibas Empresas Públicas de Neiva.
0: Memoria histórica de las Ceibas. Muchas gracias, Javier, a ti, a toda la mesa de trabajo, a los oyentes del sistema en Radio HJWK. Un saludo muy especial y feliz día.
1: Y las Ceibas también, por supuesto, van a participar. ¿Cierto?

0: ¿Cierto, Efraín? Sí. En el desfile de Chivas.
1: 26
0: vinculadas. Ahí está.
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14: 7:48 Vamos a continuación con la móvil del sistema INRAI, que se encuentra desde las calles de la ciudad. En esta oportunidad, Ali Guzmán y Edgar Montero se encuentran desde el barrio Puertas del Sol. Compañeros, buenos días.
15: Aquí estamos atendiendo al llamado de la comunidad y nos encontramos ya prácticamente a puertas de iniciar lo que es el San Pedro. Y aquí en esta comuna donde nos encontramos en Puertas del Sol, todo está listo y previsto. Estoy aquí con Diana, que es la presidenta de la Junta de Acción Comunal, y con Willy, que es el coordinador de este proyecto, del cual vamos a conocer un poco más de lo que se va a dar, o más bien lo que se va a datar este 7 de junio en este sector.
16: Buenos días, bienvenidos por atender a nuestro llamado y, como dice, integrarse a la participación en la cual vamos a realizar en nuestro sector.
15: Con mucho gusto. Y de esa participación, precisamente, pues nos va a hablar Willy, porque esto ya está listo para no solamente convocar a quienes residan sobre el sector, sino también a aquellos que en ese momento también se quieran unir a esta bonita celebración. Willy, buenos días.
17: Buenos días. Gracias a HJWK por siempre estar muy atento a las actividades que tenemos como comunidad. Bienvenido siempre. Nosotros vamos a celebrar este domingo 7 de junio nuestro San Pedrito. Esto en el marco de un proyecto con el Ministerio de las Culturas, las Artes y los Saberes, que ganamos nosotros como Junta de Acción Comunal, y con esto pues se impulsa y se promueve nuestro San Pedrito acá en nuestro barrio. Entonces, estamos muy contentos, queremos informarle a todos nuestros vecinos, al pueblo neivano, acá a la gente de Puertas del Sol, a los barrios vecinos, a que ese

0: Domingo 7 de junio, a partir de las 5 de la mañana, estamos con nuestra alborada y vamos a tener otras actividades en el resto del día que van a ser para niños, jóvenes, adultos y para que todos nos integremos alrededor de la cultura, alrededor de nuestras tradiciones, alrededor de nuestras tradiciones.
1: O sea, ese domingo la gente madruga sí o sí. Vamos a decirle a todos los vecinos que este domingo no se duerme hasta tarde. Nos levantamos para la alborada.
2: Sí, cordialmente invitados, esperamos que toda la comunidad nos acompañe, nos apoye. Invitamos a toda la comunidad, vuelvo, decimos niños, jóvenes, abuelitos, se integren a este evento que va a ser realizado.
1: Bueno, pues Willy, nuevamente para aquellos que en este momento nos están viendo a través de las redes digitales y nos están escuchando a través de HJWK y Cristalina, ¿qué comuna es esta? Y la invitación para que se vengan y se peguen la rodadita este 7 de junio aquí a Puertas del Sol.
0: Bueno, la invitación es este domingo 7 de junio. Tenemos una programación espectacular. A las 5 de la mañana arrancamos con alborada. A las 9 de la mañana tenemos desfile de niños en palos de caballo con las chicas, las reinas, que van a hacer la muestra de sanjuaneros. Al mediodía tenemos un almuerzo folclórico con las niñas, con el grupo de trabajo organizativo de este San Pedrito espectacular. Y a partir de las 5 de la tarde arrancamos con una muestra de danzas impresionante de uno de los grupos de acá locales para que nos derroche en danzas. Posteriormente seguimos con la programación que sería la muestra de los sanjuaneros. Y continuaríamos ahí con las danzas también. Tendríamos otro grupo de danzas espectacular y luego tendríamos la presentación del grupo de rajaleñas, otra vez grupo de danzas. Y tendríamos una presentación espectacular de lo que nos encanta, la papayera, ¿cierto? Una hora papayera impresionante para que todos participemos y rematamos con una tecnoorquesta de 10 de la noche a 3 de la mañana. Bien. Para que todos gocemos, pasemos de forma alegre, contentos, compartiendo como vecinos acá en Puertas del Sol, en la Comuna 6, ese domingo 7 de junio. Es el parche, péguese la rodadita.
1: Bueno, pues perfecto, Willy. Eso se va a gestar acá, ¿no? De nosotros sí, acá, estamos ubicados aquí en ese polideportivo. Todos invitadísimos. El sistema INRAI siempre atendiendo a la comunidad. Y este 7 de junio, invitadísimos todos aquí con la presidenta Diana y con el gestor de este proyecto tan bonito que se va a estar dando este 7 de junio. Cita aquí, escuchen, desde las 5 de la mañana. Inicio para esta alborada. Y ya saben, sistema INRAI, que siempre informa la realidad de nuestra ciudad. Con los buenos días.
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4: 7 de la mañana, 53 minutos, vamos a Pitalito, sur del departamento del Huila. Noticias a esta hora desde el Valle de la Boyos con Fernanda Cortés.
5: Nuestros oyentes. Pues el Instituto de Tránsito anunció la implementación de cámaras corporales o body cams para que los agentes realicen controles y operativos en la vía pública, una medida orientada a fortalecer la transparencia nacional y brindar mayores garantías tanto a la ciudadanía como a las autoridades. De acuerdo con la entidad, estas cámaras permitirán grabar cada actuación adelantada por los funcionarios durante los comparendos, controles de movilidad y demás procedimientos operativos, convirtiéndose en un mecanismo de verificación y respaldo frente a cualquier situación que pueda presentarse. La estrategia busca además mejorar la relación entre conductores, agentes de tránsito y promover el respeto por las normas de tránsito y ofrecer mayor claridad sobre el desarrollo de los procedimientos. Escuchemos lo que dijo al respecto la directora del Instituto de Delito, Jessica Dayana Porras.
6: El día de hoy inauguramos para Pitalito, consiste en las cámaras corporales que en adelante van a llevar como parte de su dotación los agentes de tránsito, con el ánimo de que puedan en tiempo real mostrar toda la actividad que desarrollan, todos los procedimientos de ahora en adelante van a quedar registrados bajo el monitoreo desde la institución, tanto de los agentes de tránsito como también de los usuarios de la vía. A partir de hoy, toda la actividad, todo el turno de cada agente de tránsito va a quedar registrado a través de estas cámaras corporales.
5: La puesta en marcha en Pitalito avance hacia la modernización de sus procesos como control vial, comprometiendo y comprometiendo comprando herramientas

0: tecnológicas que buscan fortalecer la legalidad, la confianza ciudadana y la seguridad en los operativos adelantados por las autoridades de tránsito. Son las 7 de la mañana con 55 minutos.
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0: este es mi hijito.
1: 7:57 minutos. ¿De quién es la música, don Efraín?
2: La música de una de las voces más representativas, como lo es doña Dora y su parranda.
1: Música campesina.
2: Música de nuestra región, señor.
1: Música de nuestra región. El próximo sábado 13 de junio estaremos en el Parque de la Música Jorge Villamil Cordobés compartiendo precisamente el día del concurso de música campesina.
2: Una invitación, sí, porque va a ser muy especial, como todos los diferentes grupos de música que participaron en esta invitación, sí, que estuvieron muy activos precisamente en esa presentación, en los diferentes escenarios donde se llevó a cabo esta convocatoria especial y visita que se hicieron a la parte rural de la ciudad de Neiva.
1: 5:58 minutos, hoy que se conmemora, 7:58 minutos, hoy que se conmemora, Andrés Felipe.
3: Sí, señor, hoy se conmemora el Día Nacional del Campesino, que es una fecha muy especial para los productores, no solamente en el departamento del Huila, sino a nivel nacional. Y es que el 2 de junio se celebra este día desde el gobierno de Guillermo León Valencia, quien lo estableció mediante el decreto 135 del 2 de febrero de 1995, con el fin de reconocer y preservar las tradiciones, usos y costumbres, esto tras una iniciativa de un funcionario de la Caja Agraria.
1: Bueno, muy bien. Tenemos precisamente conmemoración. ¿Qué decimos de los campesinos?
3: Sí, señor. Por esta razón dialogamos con el secretario de Agricultura del departamento del Huila para dialogar precisamente sobre esta conmemoración. Hablamos con Oscar Trujillo, quien es secretario de Agricultura, para hablar sobre los campesinos, que es la conmemoración, preguntarle cuál es el panorama que tiene el departamento del Huila. Y precisamente hablamos sobre esta conmemoración y le consultamos cuál es el balance actual del sector agropecuario en el departamento del Huila.
4: El balance del sector agropecuario en el Huila es positivo, ya que somos un departamento con vocación rural muy fuerte y el sector agropecuario es el gran dinamizador de nuestra economía, de la seguridad alimentaria y de la identidad territorial. Hoy el Huila mantiene liderazgos nacionales muy importantes. Somos el primer productor de café en el país, con una producción alrededor de los 2.5 millones de sacos de café de 60 kilos, que representa alrededor del 19.60% de la cosecha nacional. Pero también somos el primer productor piscícola del país, con cerca de 80 mil toneladas de pescado anuales, equivalentes al 39% de la producción nacional. Y así podemos seguir con cada uno de nuestros sectores. En el caso del arroz, seguimos siendo un departamento estratégico para la seguridad alimentaria, especialmente con los municipios de Campo Alegre, Palermo y Yaguará como grandes productores. Aquí el gran reto es seguir produciendo, pero pasar a transformar, a vender y a seguir generando valor agregado en el territorio. Con esto,

0: orientados hacia una apuesta hacia la productividad.
1: Y es que en esta fecha especial le consultamos cuántos campesinos o productores tiene hoy el departamento del Huila y cómo se distribuyen.
0: El departamento del Huila es un departamento con vocación agropecuaria y prueba de ello nuestra población rural. Hoy en día, según el DANE, más del 53% de la población de las personas de más de 15 años se reconocen como productores y personas campesinas. Aquí lo interesante es que más del 57% de los hogares del departamento son hogares campesinos, es decir, son hogares que al menos una persona es mayor de 15 años y se identifica como campesino. En materia productiva, venimos avanzando en el Huila y allí tenemos a hoy más de 93 mil unidades de producción agropecuaria, de las cuales 87.800 están bajo condición de persona natural. Esto es un dato interesante para tener en cuenta, ya que allí se basa nuestra economía. Y también se ha identificado que más de 90 mil productores agropecuarios tienen una estructura mayoritariamente de pequeño productor. Esto nos convalida y nos lleva a seguir trabajando de que nuestra economía es de pequeños productores.
1: Y es que le consultamos al secretario de Agricultura del Departamento del Huila, Oscar Trujillo, cómo están hoy sectores clave de las diferentes cadenas productivas como lo es el café, el arroz y la piscicultura y qué retos se enfrentan.
0: En materia de café, el Huila sigue siendo líder nacional. Llevamos más de 15 años sosteniendo este gran liderazgo. Pero asimismo son los retos que tenemos hoy en día en producir más café. Y no solo producir más café, sino seguir sosteniendo esa calidad. Esos cafés diferenciados con trazabilidad, con sostenibilidad, cumplimiento de las normas internacionales que nos ha caracterizado. Y con esto, tener una mayor transformación en el territorio. El futuro del café está orientado hacia este camino, hacia generar valor agregado y el acceso a los mercados de alto valor. En materia del arroz, tenemos un sector que es fundamental hoy en día para la seguridad alimentaria, pero que viene enfrentando una coyuntura compleja por los costos de producción, por los precios, también por la rentabilidad, la infraestructura y la comercialización. El Huila viene avanzando en una producción que ha venido sosteniéndose año tras año. A hoy contamos con una producción sobre los 250 mil toneladas año y con grandes productores como los municipios de Campo Alegre, Palermo, Yaguará. Estos por municipios han venido asumiendo los diferentes retos que se necesitan para seguir trabajando en este sector que es el sector arrocero.
1: Y es que otro de los sectores significativos en el departamento del Huila tiene que ver con la piscicultura, porque el departamento es el primer productor piscícola del país con cerca de 80 mil toneladas anuales y una participación del 39% de la producción nacional, entre otros sectores que pues... Por temas de tiempo no lo mencionamos, como son las pasifloras, pero también la producción de panela que se realiza en el sur del departamento del Huila, el cacao, por mencionarlo, de productos que son de calidad, que salen del territorio departamental.
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1: 8:04 a.m. Desde el Consejo de Neiva exhortan al alcalde de la ciudad para que desde ahora construya una agenda de trabajo con los dos candidatos que van a disputar la segunda vuelta presidencial. Al respecto, el concejal Héctor Javier Osorio.
2: La verdad es que se demostró un comportamiento democrático del pueblo colombiano y eso es de resaltar muchísimo. En el pueblo huilense también fuimos de manera ejemplarizante. Yo veo que el pueblo cada vez está tomando partido para los candidatos de los extremos y en ese ejercicio aspiramos a que le hemos dicho al alcalde de la ciudad de Neiva que lidere con los dos candidatos ya en que tengan una opción con tiempo, un tema que tiene que ver con una agenda para el municipio de Neiva. Neiva tiene unos problemas inviables muy fuertes y es el momento en que se haga una agenda a pesar de y en medio de todo el proceso electoral. No esperar

0: quién va a ganar, sino que advertir con tiempo. Así, esperamos que la ciudadanía también responda en segunda vuelta y aspiramos también que el análisis que se hace del proceso electoral es que avancemos con mucha cordialidad, Vicente.
1: Con ello se espera que Neiva tenga una hoja de ruta clara y concertada para impulsar proyectos estratégicos.
0: Neiva tiene unos problemas graves de sostenibilidad de estrategias de inteligencia para combatir la criminalidad que va aumentando. El discurso fundamental se está destinando a temas, si se hace la paz total, la asamblea constituyente, algunos temas importantes como el tema de fronteo de la salud, pero hemos descuidado los temas del municipio en este proceso electoral. Neiva, por ejemplo, tiene un problema de movilidad enorme, cerca de 200.000 automotores están circulando en la ciudad. El problema de movilidad va a ser un problema de marca mayor, los trancones van a continuarse profundizando. Estamos a punto, yo diría, de que se decrete una emergencia en el tema de infraestructura educativa por la falta de atención en cumplir el plan de infraestructura educativa, porque no hay financiación en materia de vivienda e interés prioritario también. Y por supuesto que el tema de la ESE, que para el próximo 13 de este mes vamos a hacer el debate de control político de la ESE Cardenín y Ospina, donde registra un déficit fiscal de más de 40.000 millones de pesos. Son temas que también tiene que meterse, digamos, en el radar de la política nacional, porque precisamente lo que hacen otras regiones, los paisas, los santanderianos, los bogotanos, que ellos sí aprovechan las campañas presidenciales para hacer una agenda de compromisos con los candidatos.
1: Asimismo, advirtió que los huilenses votaron masivamente por Abelardo de la Espriella por hechos delictivos que azotan la región.
0: El Huila tradicionalmente tiene un ascendente conservador, por un lado, y por otro lado, el orden público también, el boleteo, el secuestro, el boleteo, la extorsión, también ha minado mucho a la gente. Hoy en día las disidencias le están pidiendo plata a todo el mundo, a los tenderos, a los pequeños campesinos, y eso influye muchísimo en el ánimo de las personas. Yo creo que ese tema es una región tan marcadamente vivida por el signo de la violencia en el departamento de Huila, ha sido también un factor importante para que mucha población se incline a votar por candidatos de la mano fuerte.
1: También hace un llamado a mantener un clima de respeto, diálogo y serenidad durante la campaña de segunda vuelta.
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3: Hablamos de la Selección Colombia. Steven López tiene toda la información porque seguimos siendo noticia, porque ya viene el Mundial. Faltan pocos días para iniciar esta cita mundialista.
4: Continuamos reaccionando a todo lo que ocurrió el día de ayer en lo que fue el último partido de nuestro equipo tricolor, la Selección Colombia, en tierras cafeteras. Escuchemos a Luis Díaz.
5: Estaba muy feliz y muy contento porque se jugó un partido con nuestra gente de cara al Mundial, que va a ser importante. Teníamos que recargar de muchísima y buena energía, entonces nada, muy feliz por el resultado, que lo disfruten mucho, ansioso porque llegue el día. Esto pasa muy rápido, entonces nada, hay que estar bien física y mentalmente, y descansar, que es importante, ¿no? Yo sé que nuestra gente no va a defraudar. Ellos ya lo demostraron anteriormente en la Copa América, antes de la Copa América. Cada vez que vamos a Estados Unidos sentimos que jugamos de local. Entonces, nada, hay que aprovechar eso también a favor y jugar nuestros partidos con el plan de juego, obviamente, del profesor, y ir partido a partido, paso a paso, porque sabemos que de eso se trata el Mundial, ir partido a partido y después se mira lo demás.
4: Escuchemos ahora a Davinson Sánchez, uno de los jugadores que anotó el día de ayer.
6: Somos agradecidos con la hinchada, con el país también. Hoy estuvimos en un lugar diferente donde solemos estar, que bueno, es ahí en Barranquilla, que por ahí se denominó la casa de las selección mayores, pero agradecidos por el apoyo. Yo creo que ha sido, yo creo que muy provechoso el tiempo de estar trabajando. Nos quedan un par de días y seguramente vamos a seguir ajustando detalles y para ahí llegar de la mejor manera al Mundial.
4: Escuchábamos a Davinson Sánchez, el zaguero central que el día de ayer anotó su cuarto gol en la Selección Colombia. Compañeros, les informo, oyentes, que faltan 9 días para que inicie el Mundial, informó Steven López.

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1: 8 de la mañana, 11 minutos, bajó el dólar, don Efraín. Es noticia importante porque los indicadores económicos nos dan una cifra hoy distinta, diferente para los que están interesados en comprar dolaretes. Bajó el dólar, señor.
2: Avanzamos con los indicadores económicos en este, claro, día martes 2 de febrero, año 2026. Dólar tasa representativa 3.678 pesos con 15 centavos. Hablando del euro, se cotiza a 4.238 pesos con 10 centavos. DTF, efectivo anual 10,14%. Unidad de valor real 412 pesos con 31 centavos. El petróleo a $87.88 barril. El café se cotiza a $3.20 la libra en Nueva York. Y en Neiva la carga de 125 kilos se paga, esto de acuerdo a la página de la Federación Nacional de Cafeteros, a $2.060.000 pesos.
1: 8 de la mañana, 12 minutos. Al cierre, Karina, a nivel local, ¿qué contarles a nuestros oyentes?
3: Sí, Javier, también contarles al cierre que con la llegada de las festividades sanpedrinas, las diferentes autoridades vienen realizando preparación en las zonas más importantes de la ciudad. El Grupo de Protección al Turismo realiza acciones de vigilancia, control y verificación en los hoteles ubicados en el sector céntrico de Neiva, con el propósito de constatar que los establecimientos cuenten con la documentación requerida para recibir a los turistas. Los uniformados también socializaron líneas de atención de los cuadrantes.
1: 8-12 minutos a nivel departamental, Andrés Felipe.
4: Sí, señor, en las últimas horas la Policía Nacional logró la captura de un hombre conocido con el alias de Rosales. Este es señalado de integrar el grupo delincuencial organizado Los Serenos, la estructura criminal dedicada al tráfico local de estupefacientes en el municipio de La Plata, y que en días anteriores se realizó un golpe contundente a esta estructura en el municipio. Pues se espera que con esto se logre retornar un poco la tranquilidad al municipio de La Plata en lo que concierne al tráfico de estupefacientes. Esta estructura criminal tenía rentas superiores a los 50 millones de pesos mensuales.
1: 8-13 minutos, la Procuraduría General de la Nación ha ordenado la suspensión provisional de un embajador del gobierno Petro. Estamos hablando de Alfredo Saad, que está en Brasil, es embajador, y le abrió una investigación disciplinaria por una presunta participación indebida en política durante el actual proceso electoral. Esta suspensión se va a ampliar hasta el próximo 21 de junio. Y por supuesto que es un nuevo capítulo de los escándalos y las actuaciones de los funcionarios públicos en esta campaña presidencial. No aprenden, no entienden y desobedecen. No le hacen caso a la ley en nuestro país. 8-14, rápidamente, Liceda, ¿algo más?
3: Sí, Javier, también contarles que la Secretaría de Educación de Neiva expidió la circular 0229 el 1 de junio de este año, mediante la cual autorizó el Día de la Familia para los directivos docentes. Esta jornada se va a llevar a cabo el próximo viernes 19 de junio y pues allí se tiene como objetivo que puedan disfrutar con las familias, por lo que no habrá clases ese próximo 19 de junio. La medida cobija al personal de las instituciones educativas oficiales de Neiva.
1: ¿Cuándo?
3: 19 de junio.
1: ¿Cuándo es festivo, Efraín?
2: El festivo es el día 8 de junio. 8 de junio, el lunes que viene, el 15 de junio, el lunes festivo.
1: Por eso, el festivo es el 15.
2: El 15.
1: 19 no hay clases.
3: No hay clases.
1: Ok. O sea, tienen tres puentes pegados los profesores. Claro, claro, tres puentes. ¿Qué profesores? ¿En Neiva?
3: Las instituciones educativas oficiales de Neiva.
1: Bien.
3: Todas las instituciones. Sí, señor.
2: Y el remate es el 29 de junio, en pleno festival. Vacaciones.
1: Bueno, ahí está el dato. Papi y mami ya saben qué hacer con sus hijos. 8-15 minutos. Andrés Felipe, ¿algo más?
4: Sí, señor. Pues hoy se está realizando, o ya inició hace pocos minutos, un importante foro que está realizando en el Salón de los Gobernadores de 8 a 12 del mediodía. El encuentro reúne al IDEAN, la CAN, el Ministerio de Agricultura y la Conservación Internacional para evaluar el nivel de preparación del departamento frente a la llegada del fenómeno del Niño en el segundo semestre de este año y conocer si las diferentes entidades, los diferentes municipios, pues están preparados para afrontar una emergencia de tal magnitud.
1: El descanso de los educadores es 3 días antes de las elecciones.
3: Sí, señor.

0: curiosamente. 8:15 minutos, hallan sin vida un hombre en zona rural cercana a la ruta 45, esto en Timaná. Fernanda Cortés, a esta hora en Pitalito, ¿qué fue lo que ocurrió?
1: Efectivamente, les contamos que un hombre fue hallado sin vida en un pastal cercano a la ruta 45 de jurisdicción del municipio de Timaná durante la mañana de este lunes 1 de junio. El hallazgo se produjo luego de que ciudadanos alertaran al organismo de emergencia sobre la presencia de una persona en el lugar. Al llegar al sitio, unidades de socorro confirmaron que el ciudadano no presentaba signos vitales. Tras el hallazgo, la zona fue acordonada y las autoridades competentes asumieron el procedimiento para adelantar las investigaciones que permitan esclarecer las circunstancias del fallecimiento. Las autoridades judiciales serán las encargadas de determinar las causas de la muerte e identificar posibles hechos relacionados con este caso. Hasta el momento, la persona no ha sido identificada, sin embargo, la persona tenía un tatuaje, el cual ha sido difundido ampliamente por redes sociales para contactar a su familia. Son las 8 de la mañana con 16 minutos.
0: Que son las señales de del cuerpo que ayudan precisamente a identificar. Ali, por ejemplo, tiene un tatuaje que arranca.
2: Como una mandala.
0: Sí, arranca en el hombro.
2: Desde el hombro, sí. Para aquí en el codo y sigue después con una mandala hasta donde termina la manga de la camisa.
0: ¿Cuánto duró haciéndose ese tatuaje?
2: Como unas 5 horas, más o menos.
0: ¿Cinco horas?
2: 5 horas, sí.
0: Usted es loco.
2: No, ya a la tercera hora ya estaba pidiendo perdón.
0: ¿Usted cuántos años tenía? ¿Estaba chiquito?
2: Este último fue como unos, ¿qué? 29 años más o menos.
0: Okay. 29, 28. Estaba menos morenito.
2: Morenito, sí. Ya ahora a los 44 años ya uno dice...
0: Uno se arrepiente. Sí, ¿qué hice?
2: Perdí 5 horas de mi vida más los otros y uno decía... Más la plata. ¿Qué pensaba yo? Y a la hora, la verdad, pues, no sé. Y la plata, sí.
0: Mire, el de Karina dice, fuerza, este fuerza. Nunca debilidad. Es bonito el mensaje. Bonito,
2: sí. Sí, sí, sí. La cuestión es que hay que retocarlos después, porque van perdiendo brillo, entonces uno ya decide, retoco, pierdo nuevamente la plata o dejo que la piel haga lo suyo.
0: 8:17, música a esta hora porque nos fuimos.

0: Bueno, señor, usted habla de chimbitas hoy.
1: Es bueno, yo precisamente no, pero no. Sí, la agrupación paisa Pasabordo.
0: Ah, ¿esto es Pasabordo?
1: Pasabordo.
0: Ah, vea,
1: que
0: pues.
1: Están saltando. Mire, estos pelados les ha pasado algo y es que se han ido convirtiendo con el tiempo, con el tema del salto del tropipop, al que le llamaran pop luego al reggaetón y al que de pronto pusieran de pronto lo que es autóctono, ¿no? De la región de Antioquia, que es esto que estamos escuchando, que es como un raspa. Pues ellos se han dedicado a tener dentro de sus canciones mucho de la cultura paisa y están cumpliendo este año 19 años de trayectoria ininterrumpidos. Pero en cuanto al éxito y en cuanto a tarimas, les ha tocado parar porque esos dos señores les ha pasado de todo. Se han enfermado, han estado mal de salud.
0: Curioso.
1: Les ha tocado dejar por allí estudios de grabación en Veremos. Lo cierto es que vienen nuevamente con una nueva producción y esta es una canción que se llama El Cachón.
0: El Cachón.
1: El Cachón, de una de las tantas que tienen, y van a incluir esta también dentro de un álbum de 22 canciones donde dicen cerrarán el ciclo como Pasabordo.
0: Vamos a escucharla completa más adelante. Tendencia, me imagino yo, la ficha de Panini de la Selección Colombia, donde usted se puede colocar la camiseta de la Selección Colombia. Es tendencia a todo
1: el
0: mundo.
1: La está haciendo todo el mundo y en estos momentos, a raíz de lo que dijo,
0: claro, de la polémica,
1: sus declaraciones, ahora todo el mundo lo está funando a través de redes sociales diciendo, ¿y quién me la quita? Que se está poniendo como el álbum.
0: Escribe Hernán Orjuela, que fue el presentador de nuestra época. Ustedes no lo conocen.
1: En Estados Unidos ahora.
0: Y si me pongo la camiseta de Colombia hoy o cualquier día, me van a denunciar por usarla, por usurpar algún patrimonio nacional. La gente está emberracada con esto.
1: Recordemos que el
0: independientemente de lo político.
1: Claro, no, y recordemos que el presidente Petro también usó en su momento y varias veces ha usado la camiseta en varias alocuciones en distintas partes del departamento.
0: Ayer me la iba a poner para ver el partido de la Selección Colombia, pero no me ajustó mucho.
1: ¿No?
0: No, tengo que bajar de peso.
1: La compró muy pequeña.
0: Ahora, por todos lados, todo mundo con la camiseta de la selección.
1: Bueno, el partido de ayer es tendencia, dejó sensaciones buenas. La gente dice, ¿era Costa Rica? No, pero Costa Rica también en cualquier momento se descuidaba a Colombia y llegaban con mucha facilidad al arco. Muchas correcciones y la gente habla sobre James y Quintero deberían jugar siempre de iniciales.
0: Sí.
1: Esos dos medios deberían jugar, se entiende muy bien. Y cada uno pone los centros a como se le da la gana.
0: 8:20 minutos, nos vemos en unos segundos.

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1: Línea celular, muy buenos días.
2: Sí, aló, muy buenos días para todos los de la emisora HJWK, para el director Javier Leitón, al igual para el concejal Miller Osorio y al igual también para don Efraín Huitrago. Mire, esto es como un recordatorio, ¿no? Es que ya hace como 3 meses yo estoy llamando, estoy insistiendo con la problemática que tenemos con el cableado que quedó aquí botado y unos árboles sobre la carrera 35, acá en el barrio Manzanares, quinta etapa. No ha sido posible venir a recoger esos árboles, esas cuerdas, y eso han cogido la gente acá mismo en el barrio, botadero de basura encima de las ramas del palo. Este palo está naciendo y se está volviendo un rastrojero donde se esconden los ladrones a hacer de las suyas. Lo otro también que le quiero pedir de corazón es qué pasó con el carro que está aquí obstaculizando el paso. Eso tiene conocimiento el director Javier, Ovidio Cerrato, tampoco han hecho nada sobre esa problemática. Entonces le pido de corazón, porque yo sé que ustedes han hecho gestión, porque yo ya lo escuché, pero no ha sido, yo no lo escucho a ustedes mucho, no a los habitantes del barrio. Entonces le pido de corazón este recordatorio para ver qué pasó, tanto con el carro como con los árboles que están botados en el piso y el cableado que no ha sido posible que lo recojan. Muchas gracias a todos los que forman la mesa de trabajo de HJWK.
1: Vale, muchas gracias. Un punto al final. Nuestro nombre o mi nombre es José Efraín Valdés Castaño. Vale, un abrazo a nuestro oyente. Dios me la bendiga de todo corazón. Línea oyente por acá, buenos días.
3: Sí, buenos días.
1: Adelante.
3: Gracias. Es para hacer un comentario de inconformidad, porque ayer se dio a conocer de que en el cementerio central suspendieron el servicio de vigilancia, exponiendo pues a los que vamos allá. Igualmente, este sitio, el cementerio, es un lugar donde vamos a visitar a nuestros seres queridos, y gracias a Dios ha mejorado notoriamente desde que hicieron vigilancia. Y ahora suspendieron la vigilancia ahí, que porque en la catedral o la curia donde va a estar el padre, allá no hay dinero. ¿Y qué van a hacer? Van de los mismos trabajadores, van a ponerlos a hacer turnos, cuando todos están en uno desguañando, echando veneno.
1: Venga, explíqueme esa parte. ¿Quién le dijo a usted que iban a empezar a hacer esa tarea?
3: No, es que ya ayer no había vigilancia. No había vigilancia ya. Y que eso es de la curia. Entonces, esas personas que portan ese uniforme inspiran respeto y seguridad. Entonces, ya lo suspendieron porque no hay dinero para pagar. Entonces, ¿qué pasa? Nos exponen a nosotros que vamos allá, que gracias a Dios ese lugar se ha mejorado notoriamente, lo digo personalmente, pero no, ¿cómo nos van a perjudicar quitándonos los vigilantes? Y que los trabajadores son los que van a empezar a hacer turnos. Y la vigilancia ayer estaba sola, la casa.
1: Señora, escúcheme. Portería. O sea, usted está diciendo que retiran la seguridad privada
4: del
1: cementerio central.
3: Sí,
1: lo otro, que los empleados del cementerio van a ponerse a limpiar y a podar, ¿lo que le entiendo?
3: No, es que según él me dijeron que los trabajadores, no, es que los vigilantes no están, es un hecho, no están. Los trabajadores van a estar pendientes cuando ellos están haciendo otras actividades, exhumando cuerpos, abriendo cuerpos para hacer para entierros, desmalezando, barriendo, recogiendo basura. Entonces, ¿en qué momento vamos a estar ahí en la vigilancia cuando las personas que estaban de vigilancia inspiraban seguridad y respeto?
1: Sí, señora.
3: Entonces,
1: ¿quién le dice a usted que las personas, sí, o sea, ¿quién le dice que las personas que están en tareas propias del cementerio, en la exhumación y toda esta historia, van a ponerse en otras actividades?
3: Es que eso es lo que se dice, pero la vigilancia 100% no está.
1: ¿Pero quién lo dice?
4: Bueno, vamos a buscar la voz oficial, por supuesto. Sí. Ya usted nos deja la inquietud al respecto. Dice Karina, vamos a preguntarle al sacerdote Pedro María. Uh-huh. Sí, vaya, échese un Padre Nuestro antes de entrar. Y puede allí en la catedral, en la Iglesia Inmaculada, recordemos que allí es donde se administra uh-huh. este cementerio central, que finalmente termina siendo una administración, ojo con esto que voy a decir, privada, ¿no? Porque cuando usted se muere, vale plata. hasta morir se va.
1: Sí, es un negocio todo.
4: Entonces usted se muere y tiene que pagar por la

0: fúnebre, tiene que pagar por la misa, tiene que pagar por el espacio donde va a quedar, tiene que pagar, y eso pasa en nuestro país. Digo yo, no debería ser así, no, pero bueno, estamos en este país, Colombia, y uno tiene que pagar por todo, hasta por morirse. Entonces vamos a preguntar en ese sentido cuáles son las nuevas directrices que han dicho en el cementerio central, cómo está el tema de la vigilancia, todo ese tema vamos a investigarlo para contarle.
1: 8:31, línea celular, buenos días. Buenos días, por acá, buenos días.
2: Muy buenos días.
1: Señora.
2: Mira, es que yo ya llevo 3 semanas reclamando pañales allá en Discomédica para una niña especial que tengo. Ya llevo 3 semanas, yo he ido a Sanita para que me las autorice, que no le han descargado la plataforma. Voy a Sanita, que tampoco, voy a Discomédica, voy a la Secretaría de Salud y tampoco me solucionan nada. Yo no sé qué voy a hacer, ya llevo 3 semanas en esa vuelta.
0: Bueno, pues es una buena pregunta. ¿Qué vamos a hacer con el servicio de salud en nuestro país? ¿Qué vamos a hacer con el servicio de salud en lo que viene de aquí en adelante? Pues por ahora no se puede hacer absolutamente nada porque el gobierno nacional está centrado, desde el presidente para abajo, en ganar las elecciones. Así que por ahora, poca respuesta en ese sentido.
1: 8:32, línea celular habilitada 320-327-5767, línea directa con HJWK, nuestra línea de contacto con todos los oyentes, no solamente de la ciudad de Neiva, sino de los diferentes municipios del departamento del Huila, hasta donde llega nuestra señal.
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1: Línea celular, buenos días, tiene la palabra.
4: Aló, buenos días.
1: Señora.
4: ¿Cómo le parece que acá en la carrera de sexta con décima, aquí cerca de la Esquinela Navarra, se bajó una señora de la moto y enseguida le robaron el bolso? Ni un policía. Uno sale por la quinta, por la noche, por allá a pasear, y están todos los estaderos y las discotecas, los policías cuidando a los borrachos, pero a los que van a robar no los cuidan. ¿Cómo estamos acá en esta ciudad tan insegura, señor? 7:30 a.m.
0: Caramba, qué mala noticia nos entrega usted, nuestra oyente, en el entendido en que una persona que se bajaba del servicio público, 7:30, dice usted, fue abordada por delincuentes y finalmente le roban sus pertenencias. Mala noticia a oídos de la Policía Metropolitana. Es la ciudadanía, la misma gente que denuncia estos hechos.
1: Oyente, línea habilitada 320-327-5767 para que ustedes se comuniquen desde cualquier lugar.
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1: 8:34. Bueno, se prepara todo el Huila porque viene San Juan, San Pedro. Después de la apertura, nos vamos con música campesina, Javier.
0: Nos fuimos con música campesina el próximo 13 de junio, junto con la Administración Municipal, la Alcaldía de Neiva, la Secretaría de Cultura Municipal, en cabeza de Tania Peñafiel. Estamos listos para lo que será este encuentro de música campesina. Ingreso gratis, al gratín, como le gusta. Sí,
1: y muchas sorpresas.
0: Como nos gusta. Con muchas sorpresas, usted debe reclamar un bonito en la entrada y con ese bono le damos la posibilidad de que participe de los premios.
1: Línea celular, buenos días, en este martes.
5: Sí, buenos días.
1: Sí, adelante.
5: Estoy llamando acá del barrio de La Toma. Don Efraín, ¿qué hacemos con esa problemática que tenemos con esa cantina acá en la calle 13, carrera octava y octava B? Eso es todas las noches esos borrachos. Anoche una pelea. A la 1:00 a.m. no dejan dormir. ¿Qué iremos a hacer con esa cantina de todas las noches? Y anoche era la 1:00 a.m. y una fuerte pelea. Hay niños, hay abuelitos. Mis hijos trabajan, los niños estudian, mis nietos. Por favor, ustedes que son tan eficientes, por favor, ayúdenos. Ayúdenos con esa problemática.
0: ¿Nos recuerda la dirección?
5: Carrera, calle 13. Entre carrera octava y octava B.

0: 13 entre carrera octava y octava B.
1: Perfecto, mi señora. Ya hemos anotado aquí el dato precisamente para indagar a la Dirección de Justicia en estos establecimientos que, como dice nuestro oyente, hombre, no dejan dormir, no dejan descansar. Sí, sí. Ayer, como hubo partido de fútbol, entonces, claro, la gente comienza a disfrutar el partido, a tomar cerveza y finalmente terminan la cerveza, el alcohol, haciendo lo suyo, lo propio, lo pertinente.
2: Sí, sí.
1: O sea, embruteciendo al ser humano.
2: 8:36.
1: ¿Qué eso es? ¿Usted sabe qué eso es, don Efraín?
2: No, no, no, las mesas se ven feas.
1: Se ven feas. Feas. Eso con la cabeza clavada no, se ve
2: horrible,
1: feo.
2: Horrible. Vamos por acá, línea celular. Buenos días. Buenos días. 320-327-5767. Habilitamos de nuevo para sus comunicaciones desde cualquier lugar en el departamento del Huila para que nos indiquen cuáles son sus problemáticas.
1: Hemos recibido varias invitaciones, varias propuestas, mejor corrijo, de grupos de danzas y comparsas que quieren participar en el desfile de Chivas. Les recordamos que hasta este próximo viernes vamos a estar recibiendo estas propuestas para escoger los grupos de comparsas que van a participar el próximo 26
2: de junio con todo el equipo, Lice, Karina, André, Felipe, Quintero, Peña, todos del sistema INRAI, esta fusión por nuestro desfile que es homenaje a don Jorge Licha Riaviles. Línea celular, buenos días.
3: Sí, buenos días.
2: Señor.
3: Es que yo escuchándolos hablar ahí a ustedes, que nosotros salimos de acá del campo y salimos allá al terminal y la gente diciéndole a uno, cuidado lo roban. Y yo, una reflexión mía es, ¿por qué con las fiestas, todo lo que hay, eso se llena de policía, se llena de todo? Y va uno a Neiva y encuentra la población desamparada, dos policías por allá en esos caiques que hablando por celular uno detrás del otro y la gente desamparada. ¿Eso cómo será eso? ¿Qué me explican ustedes?
1: Bueno, lo que ocurre es que tenemos un incremento de la criminalidad. Yo recuerdo que antes tenía la posibilidad de salir a las 10, 11 de la mañana, desplazarme de mi casa hacia otro lugar a pie sin ningún problema. Y usted salía y de pronto se encontraba por allí algo extraño, pero usted caminaba tranquilo. No sé si a ustedes les pasaba. Hace muchos años, hace 10, 15, 20 años, usted podía caminar con tranquilidad. Hoy, en este momento, 2 de junio, ya eso no se puede hacer en la ciudad de Neiva. Por ejemplo, que usted llegue a la terminal de transporte y tenga que ir al centro de la ciudad, usted diga, no, no pago taxi, me voy a pie, ni se le ocurra.
2: No lo vayan a hacer, no, por favor.
1: Porque termina hasta violado ahí en el puente de la séptima. ¿Me entiendes? Y no estoy exagerando, estoy hablando en serio. Entonces, la criminalidad, mi señor, creció. Los criminales aumentaron. Los criminales están por todos lados. El bandido, el flojo, el sinvergüenza, el que ya no quiere trabajar y quiere solamente robar. Eso creció, mi señor. Eso fue lo que pasó. En estos últimos años ha crecido la criminalidad. Uno ya no puede caminar. La Policía Nacional, de hecho, ojo con este dato, ha recibido menos apoyo y menos inversión para tener más hombres en las calles. Mujeres y hombres, porque ahora somos patrulleros y patrulleras. No sé si todavía existan patrulleritos. Yo fui patrullerito.
2: ¿Te hizo parte de esa
1: formación también? Yo fui policía cívico.
2: Firme. En la policía, en el
1: Por
2: comando.
1: Por eso tengo mi mando, ¿cómo se llama? Bastón de mando.
2: Bastón de mando.
1: Me enseñaron a utilizar bastón de mando en ese momento, a defenderme.
2: Disciplina,
1: claro. Usaba botas y eso. Claro. Fue una experiencia muy bonita. Estábamos pequeñitos, claro. Teníamos 10, 12 añitos, estábamos muy chiquiticos, pero tengo muy bonitos recuerdos de ese momento. Entonces, mi señor, esa es la noticia, que la criminalidad, los delincuentes han aumentado. Ya el criminal no es el viejo, ya los criminales lamentablemente son los niños, que instrumentalizados por estos delincuentes roban, atracan. ¿Cuándo se veía que en Neiva, por ejemplo, le robaran a usted una llanta o le robaran una parte del vehículo? Vaya y deje el carro por ahí suelto.
2: El raponazo ha crecido mucho.
1: ¿Cuánto? usted dejaba un maletín y no pasaba nada.
2: De eso.
1: Y le robaron el maletín de su carro.
2: Claro.
4: ¿Cómo olvidarlo?
1: ¿Cómo olvidar? Entonces, mi señor, esa es la respuesta. ¿Qué otro tapazo? Podemos tener 100 mil

0: policías, pero la criminalidad, los delincuentes han crecido en los últimos años. Por eso hay que tomar decisiones de fondo.
1: Tristemente, esa generación de delincuencia ha crecido. Sí. Se han pasado la mano.
0: No, mire lo que pasó, por ejemplo, en Santander. Un joven de tan solo 17 años que intentó robar un grupo de personas y terminaron asesinando al muchacho de 17 años con la misma pistola con, ajá, la que intentó. Porque la gente está mamada. La gente se mamó de la criminalidad. Y esta historia termina en que este muchacho, tristemente, pues termina asesinado.
1: 8 de la mañana, 41, línea celular antes de una pausa para un café. Buenos días.
2: Sí, muy buenos días.
1: Señora.
2: Un cordial saludo para todos los que están trabajando en la emisora en el día de hoy. Y todos los días. Tres cositas muy importantes. Yo quiero felicitar a todos los colombianos por las elecciones del domingo, porque todo salió bien, todos votamos bien, no nos dejamos enredar, muchas gracias a Dios y a la Santísima Virgen. La segunda, una pregunta, ¿será que el señor gobernador y el señor alcalde no les da vergüenza ver el parque conforme está para esta temporada de San Pedro? Que eso sí da vergüenza. Yo soy de la tercera edad, y salgo cuando me llevan por ese lado y cruzo y todo eso, pero eso da vergüenza ver cómo es el Parque Santander. La tercera, la circunvalaria aquí de la 15 hasta la séptima. Yo ya lo llamé a ustedes dos veces sobre eso y yo veo que el alcalde o quien le corresponda pone oídos sordos a todo eso. Esa calle, la circunvalar, entre la séptima y la 15, eso da vergüenza, eso parece que fuera yo creo que ni una carretera de donde bajan los campesinos, no está así, porque eso sí da vergüenza ver cómo está hecho. Muchas gracias.
0: En la tercera le respondo, esa vía de la circunvalar entre la séptima y la séptima y la avenida 15, no la van a arreglar. Recuerde que está siniestrada. Ese fue un proyecto de Gorky Muñoz Calderón. El contratista no cumplió.
1: ¿De
0: Gorky Muñoz, de su amigo exalcalde. No cumplió el exalcalde Gorky Muñoz. Se siniestró esa vía. Y hasta que no terminen los procedimientos pertinentes para reclamar las pólizas y al contratista, no va a pasar absolutamente nada. Pero que decide, sí, así funciona lamentablemente el tema. Hasta que las pólizas no se activen, hasta que todo no se active, no habrá una respuesta sobre el tema.
1: 8 de la mañana, 43. Breve pausa y retornamos.
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0: 8 de la mañana en Colombia, 48 minutos. Línea de nuevo habilitada, la del 320-327-5767, para que se comunique nuestro oyente, nuestros oyentes desde cualquier lugar del departamento. ¿Tenemos llamada? Línea celular en este, hoy es martes, 2 de junio, víspera del miércoles 3 de junio. Línea celular, buenos días.
1: Bueno, ¿días? Aló.
0: Sí, señor, adelante.
1: Reforzando la situación del alcalde en la ciudad de Neiva, hola, ese parque Santander, La Pila, ahora dígame, La Pila de aquí, queda aquí por la Plaza Cívica, La Pila totalmente abandonada. Oiga, ¿será que este señor alcalde no pasa aquí por la carrera segunda? Hola, qué cosa tan berraca llegar San Pedro, y así no llegue San Pedro, esas pilas tienen que estar funcionando porque es la cara de la ciudad de Neiva, del centro. Y este señor alcalde, este señor gobernador, ni los concejales, ni los diputados que andan por ahí por el centro, no saben por dónde queda La Pila de la Plaza Cívica, totalmente abandonada, el parque, La Pila, y la de aquí de la Plaza Cívica. Por favor, señor alcalde, parece que está hablando como mucho, pero no está haciendo nada por la ciudad. Mire el centro como está de abandonado, ese parque, esos parques, esas plazoletas tan abandonadas. Muchas gracias.
0: Ya hemos escuchado.
2: Muy bien. 8:50 minutos. Recordemos que al Parque Santander por ahora no le van a hacer ninguna inversión, absolutamente ninguna, porque hay un proyecto de 8.500 millones de pesos de inversión. Entonces, lo que se pretende es hacer la inversión. Por ahora no se le va a hacer absolutamente nada. Vi que ayer los de Ciudad Limpia le estaban haciendo un descopando todas las palmas y todos esos árboles que habían allí que tenían algún riesgo de caerse, ¿no? De caerse. Últimos oyentes.
0: Sí, señor. Línea celular. Buenos días.
3: ¿Aló?
0: Señora.
3: ¿Para participar?
0: Le escuchamos.
3: Muy bien, Miguel. Dios les bendiga por este grandioso programa. Entonces, puede uno expresar. Mire, su merced, para aclararle una cosita, porque es que la inseguridad.

0: viene de años atrás. Esto, a mis hijos les robaban las bicicletas con puro revólver y ya tienen 30 años. Entonces eso no viene de ahora, eso viene de atrás. Pero yo pregunto, ¿por qué sacaron ese impuesto? Ese impuesto, no se suponía que eso era para mejorar la seguridad, para ver mi país, no sé, no sé nada de ahí. ¿Y por qué no tienen que tener un presidente? Hacerle propaganda a un presidente que, bueno, yo no estoy de acuerdo con ninguno de esos dos, pero ¿por qué tienen que imponer a un presidente que va a hacer una guerra? Mire, si mi hija, cuando fue la alcaldesa a Cielo, esto sale y se dirige y no cayó en una bomba, no cayó en una bomba, y quién le, no le reconocieron nada, y ella tiene problemas actuales, porque quedaron secuelas de ese accidente. Entonces, por favor, no llamen a la violencia, por favor, por nuestros hijos, por nuestros nietos, por nuestros viejitos. Bueno, muchas gracias, Dios los bendiga.
1: En el caso del impuesto que usted dice, se llama tasa sobre tasa a la seguridad. Es el 7%. Eso lo aprobó el Consejo de Neiva. ¿Cómo funciona? El alcalde, junto con su equipo de trabajo, va al consejo, presenta un proyecto, hacen la ponencia, es decir, lo cuentan, y los concejales lo aprobaron. Es el 7% de adicional del impuesto predial que usted paga. Es decir, que si usted paga 100 mil pesos de impuesto predial, le aplica el 7% y paga 7 mil pesos todo el año para la sobretasa a la seguridad. ¿Qué hacen con esa plata? Han comprado camionetas, han comprado motocicletas y han hecho unas inversiones para la Policía Metropolitana y para el Ejército Nacional, tengo entendido también, para poder. Así es que funciona. Ese se llama impuesto a la sobretasa. Así es que funciona.
2: 8 de la mañana, 53, línea celular. Buenos días.
3: Muy buenos días, ¿cómo me les va?
2: Adelante.
3: Sí, era para una cosita, dar una opinión, que la inseguridad aquí, la culpa la tiene la misma policía, la misma autoridad. ¿Cómo va a ser de que anda la moto sin placa, andan tres, cuatro en una moto ahí en el centro, sin casco ni nada, y no los pagan en el tránsito? No hay tránsito, no hay policía. A todo lado donde va, mire que ayer iba yo subiendo ahí por Bugambiles y iba una moto sin placa, iba al Zoco, pasó por el frente del CAI del arriba del antiguo de Michelli, habían dos policías y lo vieron y no lo. ¿Cómo va a creer la autoridad si ejerce la seguridad si no actúan? Ellos tienen la potestad y ellos pueden tirar una moto que sea sin placas, eso es un delito. Porque la moto que anda sin placa, la moto que anda con la placa, que no la miren, que o sea, que no la vean, que son delincuentes. Y aquí nada de nada. Esa es la inseguridad que hay aquí, que aquí no actúa ni la policía, ni tránsito, ni nada. Y sale Don Casagua a hablar de que les trajo motos, le dio moto a la policía y eso, para mejorar la seguridad, y la seguridad está peor, peor, peor. Entonces, mientras no se pongan la mano en el considere y empiecen a trabajar como es la autoridad, no hay nada, nada, nada.
1: Muy
3: Muchas
1: bien.
3: gracias, muy amable.
1: Muchísimas gracias. Sí, usted lo ha resumido. Falta de autoridad. Y yo he visto personas que, por ejemplo, van sin casco. Sin casco. Dos personas, dos hombres sin casco en una moto. Pueden llevar placas. ¿Y uno qué es lo que dice? No, pues lo mínimo que hay que hacer es requerir a esas personas que van en esa motocicleta, pedirle los antecedentes y, como no tienen casco, llamar a la Secretaría de Movilidad para que les impongan el comparendo. Así es que funciona. Pero me he dado cuenta, por supuesto, que muchos andan sin placas por las calles de la ciudad de Neiva y no pasa absolutamente nada. Un llamado a la autoridad entonces para bloquear este tipo de delincuentes que andan en sus motocicletas, que se movilizan, como dice nuestro oyente, y la policía, en muchos casos, no en todos por supuesto, porque aquí no se puede generalizar, pues no actúa. Si usted ve que van dos individuos, un individuo, una pareja en una moto sin placa, pues requiéralos. Párelos, solicíteles los antecedentes y muy seguramente se va a llevar una sorpresa en ese sentido. 8:55 minutos. A ustedes muchísimas gracias por acompañarnos en esta mañana de martes, hoy 2 de junio de este 2026. A las 10 y 11 tendremos actualización de noticias, luego a las 12 del día las noticias del mediodía y por supuesto la invitación para que participen de los diferentes eventos que tenemos aquí en HJWK.
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9: Las 9 y 30 minutos.
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1: 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Ya volvemos.
0: Las 9:39.

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1: 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Los dejo. Muchas gracias a ustedes en redes sociales y a nuestros oyentes de HJWK. Ya seguimos. Muchas gracias.
2: Gracias.
0: Las 9 y 51 minutos.
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2: Las 10 en punto.
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4: Efraín, buenos días. Vamos a continuación con la actualización de las noticias en este martes 2 de junio del 2026. Desde el Consejo de Neiva exhortan al alcalde de Neiva para que desde ahora construya una agenda de trabajo con los dos candidatos que disputarán la segunda vuelta presidencial. Esto con el fin de gestionar soluciones a las principales problemáticas de la ciudad y garantizar sobre todo que sean atendidas.
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4: A nivel departamental, varios municipios del Huila han sido priorizados por la CAN ante el riesgo de disminución en las fuentes hídricas. Zonas como Nátaga, Tesalia y San Agustín deberán optimizar sus sistemas de acueducto y fortalecer planes de contingencia. Las autoridades insisten en la preparación local.
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4: A nivel nacional, campesinos del país podrán acceder a un seguro agropecuario subsidiado hasta en un 85% para enfrentar los riesgos del fenómeno del Niño. Según el Ministerio de Agricultura, más de 19.000 productores ya se han beneficiado con este incentivo, protegiendo miles de proyectos productivos en todo el territorio nacional.
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4: Con miras a las elecciones atípicas en el municipio de Gigante, el delegado departamental de la

0: La registraduría Ángel Triana confirmó que ya está listo el proceso logístico con más de 21.000 ciudadanos habilitados para votar en 52 mesas. El funcionario aseguró que existen todas las garantías para una jornada transparente en este municipio del centro del departamento. Escuchemos sus declaraciones.
1: Sí, señor, efectivamente ya tendremos de la mano el domingo el certamen electoral para elegir el alcalde para lo que resta el periodo constitucional y legal en el municipio de Gigante. Ya realizamos pues, la designación de jurados de votación, capacitación de los mismos, fijación de la división política electoral. Tenemos pues, los puestos, las mesas, 52 mesas, un censo electoral de más de 21.000 personas. Y ya la idea es que se adelante este proceso pues, con toda transparencia.
0: Asimismo, el funcionario señaló que este martes se da paso al escrutinio departamental, el cual es adelantado por los delegados de la Registraduría y del Consejo Nacional Electoral. Destacó que el proceso es trazable, verificable y cuenta con la participación de testigos electorales.
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0: Finalmente, en la cifra del momento, más del 57% de los hogares del Huila son campesinos, una cifra que cobra especial relevancia en la conmemoración hoy del Día Nacional del Campesino. Miles de familias rurales sostienen la producción de alimentos y cultivos estratégicos como café, cacao y panela. Así lo destacó Oscar Trujillo, quien señaló que el departamento cuenta con más de 93.000 unidades de producción agropecuaria, de los cuales 87.800 están en manos de personas naturales y más de 90.000 productores tienen una estructura de pequeño productor. 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
1: Las 10 de la mañana, 18 minutos. 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Somos HJ doble K, la mía, la suya, la nuestra. Ojo, porque estamos en junio. Hoy es 2, mañana ya viene el 3.

0: Las 10 y 23 minutos.
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2: Esta canción la realiza uno de los grandes grupos de la regional mexicana que llama uno, ¿no? El grupo Firme. Firme, papá, con esta canción que trae la agrupación regional mexicana, El Beneficio de la Duda. 10:23 en nuestra radiola.

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1: Son las 10:32, ya vienen los clasificados, 10:32 minutos.
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0: Bueno, llegó la hora de los clasificados con HJWK. Sí, señor, HJWK. ¿Línea habilitada? ¿Ya la tenemos o qué? 320-327-5767. Línea directa con HJWK. La mía, la suya, la nuestra. Ahí están las llamadas de los oyentes. Buenos días.
1: Aló.
0: Buenos días, bienvenido a los negocios.
1: Gracias, muy buenos días. Para ¿dígame? Anunciar la venta de una lijadora eléctrica y una caladora eléctrica. Las dos baratas. Las dos estoy pidiendo 90. Cualquier informe al 318-824-8910.
0: Sí.
1: 318-824-8910. HJWK, la mía, la suya, la de todos. Muchas gracias.
0: Vale, muy amable ustedes por la sintonía con HJWK en la mía, la suya y la nuestra. Aquí estamos con más oyentes, ¿o no? Línea celular, buenos días. Buenos días.
2: Buenos días.
0: Señora, bienvenida.
2: Don Efraín, es para saludarlo de sus cumpleaños.
0: Ah, carajo, mi Dios le pague. Es mañana.
2: Sí, pero es que usted mañana no está.
0: Ah, carajo, Dios le pague. Dios permita que sí, no sabemos todavía.
2: Habla con Lucila Lizcano, la que vende comida ahí adelantito a ustedes.
0: Gracias, doña Lucila. Dios me la bendiga siempre.
2: Yo cumplí ayer 74.
0: Ah, bueno, bendiciones. Qué bien, primero de junio, sí, señora.
2: Yo como cumplo antes que usted, 2 días antes.
0: Ajá, sí, señora.
2: Y entonces, pues yo lo llamo porque como mañana uno lo llama y usted no está.
0: Ah, bueno, Efraín,
2: que Dios me lo bendiga y que esté contento, que me lo cuiden mucho. Yo me lo, que esté regalado.
0: Amén. Bueno. Gracias a nuestro oyente. Línea celular, buenos días.
3: Muy buenos días.
0: Señor.
3: Sí, señor periodista, gracias. Gracias por la todo que nos trata a los culenses aquí con toda la forma. Bueno, yo quería ofrecer también una que tengo sin a 12,000 pesos, tengo una reja. Y también de paso, también como mañana está cumpliendo años, que cumpla muy feliz don Efraín.
0: Ah, bueno, muchas gracias.
3: Sí, porque hay veces uno llama, pero no, ahí está la agenda muy ocupada, entonces ya por delante yo.
0: Bueno, pues, vale.
3: Muchas gracias.
0: Muy amable a nuestros oyentes. 320-327-5767, negocio. Buenos días.
4: Bueno, vale.
0: Buenos días.
4: Los oyentes. 320-327.
0: A ver por acá, buenos días.
4: El negocio, buenos días. Buenos días.
0: Los oyentes. Mm-mm. No, señor. Línea celular, buenos días.
5: Sí. Sí, buenos días.
0: Sí, adelante.
5: Don Efraín, buenos días.
0: Señora.
5: Bueno, de antemano, pues que mañana mi Diosito me lo colme de bendiciones. Me le dé muchos, muchos años más de vida.
0: Amén.
5: Me lo tengan excelentadito.
0: Amén, gracias.
5: Y de buena persona que es usted.
0: Ay, tan linda la señora.
5: Ay, don Efraín, es que yo escuché un señor que está vendiendo, creo que una caminadora. No le entendí muy bien, o una escaladora, algo así como de ejercicios, creo que es una máquina de ejercicio. Pero apunta el número, y el número apenas lo marca uno y una vez lo cortan.
0: Ajá.
5: Entonces, no sé qué pasaría ahí con el número, que el número del señor es un 318-824-8110, y yo lo apunté bien, pero no me contesta.
0: ¿Tienes que la llamé?
5: Entonces, don Efraín, para pedirles que si me pueden llamar al 317-381-9163.
0: Otra vez.
5: Entonces que yo estoy interesada en saber lo que el señor vende.
0: Bueno, listo. Bueno, repítale el número.
5: Muchas gracias, don Efraín.
0: Repítale el número.
5: Al 317-381-9163.
0: Bueno, listo, con mucho
5: para
0: gusto,
5: que me
0: vale.
5: Llame.
0: Vale, un abrazo.
5: Gracias.
0: A ustedes, los oyentes. Vale, muchas gracias a ustedes. Nuestros oyentes, línea celular, buenos días.
6: Buenos días, don Efraín.
0: Señor.
6: Mire, estoy comprando una puerta metálica de 1 metro.
0: Uh-huh.
6: Quien la tenga, que me llame al 305-221-9900. Muchas gracias, don Efraín. Que el Señor me lo bendiga y tenga feliz cumpleaños mañana.
0: Vale, hombre, muchas gracias. Dios me los bendiga de corazón. Buenos días.
7: Muy buenos días, don Efraín.
0: Señor.
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0: 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HJWK, y que tenga mañana un feliz cumpleaños lleno de amor y bendiciones, que lo consienta.
1: Amén, gracias, amigo oyente. Línea celular, buenos días. Buenos días. Aló, bueno. Listo, cerramos esta primera entrega de Clasificado.
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1: Son las 10 de la mañana, 42 minutos en HJWK. Nos vamos de música popular. El Chacal del Sur. Lo nuevo, mi última despedida.

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1: Con mucho gusto, ya tenemos las 11 en punto. Hora de actualizar las noticias con nuestro equipo del Sistema Informativo INRAE.
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3: Feliz mañana de martes para usted, Efraín, y los oyentes que a esta hora nos escuchan. Vamos con una actualización de noticias. Les contamos inicialmente que las obras que se vienen realizando en la ciudad de Neiva por parte de las Ceibas Empresas Públicas avanzan cumpliendo con los tiempos. Desde la gerencia se advierte que las intervenciones deben estar listas antes del inicio de las festividades sanpedrinas en la ciudad.
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3: A nivel departamental, Jaime Felipe Lozada, ex representante a la Cámara, destacó el respaldo del sur del Huila a Abelardo de las Priella tras victoria en primera vuelta. La campaña en el departamento también anuncia acercamientos políticos y proyecta alianzas rumbo a la segunda vuelta presidencial.
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3: A nivel nacional, el procurador general Gregorio Hash afirmó que no existen pruebas ni indicios que respalden los señalamientos realizados por Petro sobre presuntas irregularidades en los resultados de la primera vuelta presidencial. Además, indicó que la Procuraduría ha realizado seguimiento técnico al proceso electoral.
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0: Contarles también que la Secretaría de la Mujer de Neiva activó una ruta especial de atención tras el fallecimiento de Wendy Joana Sepúlveda, que murió luego de ser quemada con gasolina por su expareja. Al respecto, la Secretaría de la Mujer, Clara Eugenia Peña.
1: Lamentablemente recibimos hoy la noticia del fallecimiento de Wendy. Una triste noticia, pues, que debe enlutar a toda la ciudad, toda vez que cualquier acto de violencia que vaya contra la vida y la integridad de una mujer no podría ni debe ser permitido jamás. En estos momentos nos encontramos haciendo toda la articulación con la Fundación de Medellín, en donde se encontraba la víctima, debido a su estado de salud, que correspondió trasladarla de Neiva a Medellín. Igual desde la alcaldía, en pues Secretaría de Salud y Secretaría de Mujer, se ha estado muy pendiente de la mamá de Wendy, que se encontraba con ella en Medellín, pues brindándole el apoyo, el acompañamiento, y hoy pues no es la excepción. Indiscutiblemente la señora está, se puede decir, sola como familia, pero ha tenido el apoyo de la red de allá de Medellín también para poder sopesar tanto dolor. El objetivo es que, asimismo, ya la familia nos indicó, la víctima tiene auxilio, cuenta con auxilio fúnebre para Neiva. Nosotros como administración municipal estamos haciendo los trámites correspondientes para poder auxiliar y apoyar en el traslado del cuerpo de medicina a Neiva.
0: La entidad además anunció apoyo para su hijo de 4 años y su hermano en condición de discapacidad.
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0: En la cifra del momento, contarles que según cifras de la Secretaría de la Mujer de Neiva, en el municipio se han registrado 408 casos de violencia de género contra las mujeres. Ante esta preocupante situación, las autoridades hicieron un llamado a la ciudadanía para prevenir y denunciar cualquier hecho de violencia. Espere a las 12 del mediodía la ampliación de estas y más noticias en el sistema informativo INRAI, El Imparcial.
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4: 11 de la mañana, 4 minutos en HJWK, 11:04.
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1: 11 de la mañana, 23 minutos. Aquí estamos en la Radiola con HJWK. Son las 11:23, señor. 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
1: Hombre, con mucho gusto, son las 11:30 minutos.
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0: muy buena canción, Modo Avión, lo dice el señor Elder Dayan Díaz en nuestra radiola de la mañana.
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0: Mucha atención para informarle al señor Luis Fernando Cortés, quien reside en el municipio de Algeciras, que su señor padre Luis Alonso Cortés falleció el día de ayer en la ciudad de Neiva. Repetimos, para informarle al señor Luis Fernando Cortés, quien reside en el municipio de Algeciras, que su señor padre Luis Alonso Cortés falleció el día de ayer en la ciudad de Neiva. Cualquier información, comunicarse al 320-952-0277, 320-952-0277, para darle más información. Por favor, la persona que conozca al señor Luis Fernando Cortés, hacerle llegar este mensaje, por favor, reiteramos, de carácter urgente.
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0: Bueno, vamos a vender, a hacer negocios, venta, permuta, arriendo o alquiler. Rápidamente, 320-327-5767, para que marquen y hagan el negocio de su vida con HJWK. Por acá me están escribiendo, me dicen, hola, señor locutor, háganos el favor. Y yo con gusto hago el favor, porque aquí estamos es para servir, servir y servir a nuestros oyentes. Me dicen que se necesita personal para trabajar, para lavar carros y motos en un establecimiento en la ciudad de Neiva, que está ubicado en la avenida Max Duque, hacia el sur. Ahí está la platica para la pinta de San Pedro. Ahí está para que cuadremos la prima de San Pedro. Claro, es una empresa que requiere personal. Cualquier información dice acá al 312-570-9036. 312-570-9036. Alguien me preguntó hace un rato extra micrófonos. Oiga, Efra, ¿sabes algo de trabajo? Vea. Eso es un trabajo con mucha honradez y con esfuerzo para que se compre la pinta de San Pedro. Se necesita personal, puede ser hombre, mujer, no importa.

0: Hoy en día ustedes, las mujeres, también nos han enseñado que son berracas. Por eso, si quiere trabajar, llame 312-570-9036. Celular, tenemos llamada, buenos días. ¿Habilitado de nuevo? No, se nos fue. 320-327-5767, las llamadas están ahí. Ahí está la llamada, a ver. Buenos días, ¿qué venden?
1: Buenos días, don Efraín.
0: Señora.
1: Don Efraín, para anunciar las cabinas, sí. Las televisores barrigoncitos, los televisores plasma,
0: ajá.
1: La nevera, el termo de 75 litros,
0: ajá.
1: Las ciclas.
0: Sí.
1: Al viejito. Ah, tengo coches también de ojos plateados, de ojos que son liquidados, sí. También para llevar mercado, para llevar algo así.
0: ¿Y a dónde llamamos o qué?
1: Al 314-377-9972.
0: ¿Y cuál es la emisora suya?
1: Mi emisora, su emisora, nuestra emisora, HJWK.
0: Vale, un abrazo. Chao, chao. Gracias. Línea celular. Buenos días. Uy, buenos días.
2: Aló, buenos días. Gracias.
0: ¿Cómo me le va?
2: En sus cumpleaños, día de mañana.
0: No, mañana estoy luchando para que me den el permiso. No, mentiras. Lo que disponga el director me dejo atender para mañana. Muchas gracias, muchas gracias. Muy amables. Bueno. Vale. Amén, gracias. Línea habilitada, 320-327-5767. Oh, el director es un bacán. Yo sé que me va a dar el permiso para mañana. Línea celular, buenos días.
3: Sí, buenos días.
0: Señor.
3: Es para un clasificado.
0: ¿Qué sería?
3: Se vende una máquina collarín industrial con ahorro de energía.
0: Uh-huh.
3: Marca Yontes.
0: Ok.
3: Se puede comunicar al siguiente número.
0: ¿Cuál?
3: 320-450-3960.
0: Repítalo.
3: 320-450-3960.
0: ¿Cuál es la emisora suya?
3: HJWK, la emisora familiar.
0: Gracias, muy amable. Habilitemos de nuevo. 320-327-5767, línea con HJWK rápidamente, 320-327-5767, línea con HJWK. Tenemos llamada, ¿no? Listo. Cerramos los negocios porque ya viene la música, ya viene el ambiente de nuevo en la radiola.
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0: Muy bien, 11 de la mañana, 46 minutos. ¿Qué dijeron? ¿Ahora se lo olvidó otra vez? No, gracias a Dios. Hoy está un poco más clara la mente. No, ¿sabe quién está de cumpleaños hoy? Está, bueno, celebrando mesecitos, para ser exactos. Está celebrando mesecitos el sobrino a distancia. Quiero enviarle un saludote grandotote en Uruguay a un ser maravilloso, un ser que llegó a dar alegría, dar satisfacciones, acompañar a esos dos grandes seres humanos como son mi hermano Andrés de Jesús, su esposa Sandra, ahí al lado de ese baby. Hoy está celebrando 7 mesecitos, es lo que me escriben por aquí, ¿no? Ah, bueno, pues para mi hermoso sobrino a la distancia en Uruguay, para Maxi, ahí está, contento, escuchándonos a esta hora a través de la página web. Pues para él, a mi sobrino, que Dios lo bendiga a la distancia, también de la bisabuela doña María Angélica Buitrago de Castaño, de su abuela Luz Marina, de la tía María Adelaida, de Luis Alfonso, de Poncho, de los abuelos por parte de la mamá Sandra, de parte de los primos en primero, segundo y tercer grado, de parte de Ana María, de Jorge, de Luz Adriana, de toda la familia. Ah, de Jero, de Luciana, para el primo, dicen acá, que Dios me lo bendiga, a Maximiliano allá en Uruguay. Están felices a esta hora escuchándonos y celebrando esos 7 mesecitos. Un abrazo para ellos a la distancia, hermano mío, allá al lado de tu esposo.

de tu compañera, de tu confidente, de la que dijo vamos a hacer esta locura de irnos a conocer Uruguay, y ya lleva un buen tiempo, y hoy pues Dios les ha regalado hace 7 meses ya esa bendición, como lo es el joven Maximiliano. Maxi, que Dios te bendiga, hermoso baby, Maximiliano Valdés Javela. 7 mesecitos cumple hoy para él, muchas, pero muchas, muchas bendiciones, y que allá, con el cariño de toda la gente que lo rodea, a los, la familia Valdés Javela, y en especial a Maxi, que Dios me lo bendiga. Sobrino, feliz cumpleaños, perdón, feliz mesecito.

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1: Ay, quisiéramos continuar con más de la programación a través de los 8:40 de la M, pero hay unos compromisos como el sistema informativo INRAE, el imparcial, a las 12 del día a través de HJWK y también en enlace con nuestra emisora hermana Cristalina Estéreo. Todo muy amables, me disculpa lo mal atendido, volveremos luego. En minuto nos escuchamos en las noticias, pero más luego en la programación musical. Los quiero mucho, ya vienen todas las noticias.

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1: En el Sistema Enrae son las 12, 12 en punto.
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1: El IDEAN alertó sobre una alta probabilidad de que el fenómeno del Niño se presente en el país y afecte al Huila con mayor intensidad hacia finales de año. Según la entidad, el evento podría ser de categoría moderada a fuerte, lo que incrementa el riesgo por disminución de lluvias y aumento de temperaturas.
2: Ante este panorama, el IDEAN hizo un llamado a las autoridades y sectores productivos del Huila a prepararse desde ya, consultando los boletines oficiales y articulando acciones con gestión del riesgo. Aunque aún no se registran récords de temperatura en el departamento, ya se evidencian incrementos en las temperaturas.
0: El imparcial.
1: La CAM anunció un paquete de acciones para enfrentar el fenómeno de El Niño en el Huila, destacando la protección de más de 111.000 hectáreas de páramos y 350.000 de áreas protegidas fundamentales para garantizar el recurso hídrico. Se activó su comité de crisis ante la alta probabilidad de afectaciones en el departamento.
2: La autoridad ambiental advirtió que uno de los mayores riesgos será el desabastecimiento de agua y el incremento de incendios forestales. Por ello, se implementan medidas como la restricción de quemas, monitoreo de cuencas y campañas de ahorro de agua para mitigar los impactos.
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1: Las obras que se vienen realizando en la ciudad de Neiva por parte de las Ceibas Empresas Públicas avanzan cumpliendo con los tiempos. Desde la gerencia se advierte que las intervenciones deben estar listas antes del inicio de las festividades sanpedrinas en la ciudad.
2: El próximo jueves serán entregados oficialmente el archivo de la entidad, una infraestructura que cumple con todos los estándares técnicos y normativos para la conservación documental. En este espacio reposan documentos históricos que datan desde 1959 para facilitar el control y seguimiento de los procesos.
0: El imparcial.
1: Familiares, colectivos sociales y organizaciones defensoras de los derechos de las mujeres convocaron a una velatón y plantón en memoria de Wendy Joana Sepúlveda, la joven de 24 años que falleció por violencia de género. La actividad se va a realizar a un costado norte del estadio Guillermo Plaza Salcide en la ciudad de Neiva.
2: Según cifras de la Secretaría de la Mujer de Neiva, en el municipio se han registrado 408 casos de violencia de género contra las mujeres. Ante esta preocupante situación, las autoridades hicieron un llamado a la ciudadanía para prevenir y denunciar cualquier hecho de violencia.
0: El imparcial.
1: El Grupo de Protección al Turismo realiza acciones de vigilancia, control y verificación en hoteles ubicados en el sector céntrico de Neiva, con el

0: propósito de constatar que los establecimientos cuenten con la documentación requerida. Los uniformados también socializaron las líneas de atención de los cuadrantes.
1: Desde el Consejo de Neiva se solicitó un plan de choque contra las escombreras públicas que afectan la imagen turística de la ciudad de cara a las fiestas. Además, se lanzó una alerta sobre el fenómeno del Niño, pidiendo a la Oficina de Gestión del Riesgo herramientas y preparación ante la inminente temporada de sequía.
2: El Imparcial.
0: La caseta comunal del barrio Villa Cecilia fue entregada completamente restaurada, convirtiéndose nuevamente en un espacio para el encuentro comunitario. Esta hace parte de las intervenciones que se vienen realizando en sitios de los diferentes barrios de la ciudad.
1: Más del 57% de los hogares del Huila son campesinos, una cifra que cobra especial relevancia en la conmemoración del Día Nacional del Campesino. Miles de familias rurales sostienen la producción de alimentos y cultivos estratégicos como café, cacao y panela.
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0: Autoridades del Huila capturaron a alias Rosales, presunto integrante del grupo delincuencial Los Serenos. Este sujeto llevaba más de una semana evadiendo a la justicia tras la desarticulación de esta organización dedicada al tráfico de estupefacientes en La Plata, Huila.
1: La Policía Nacional capturó a los responsables del homicidio de la patrullera Karen Estefany Pajoy Candela, asesinada en La Plata, Huila, el pasado 9 de diciembre. Los alias Hernán y Rambo, integrantes del Frente Hernando González Acosta, fueron detenidos en una operación de inteligencia.
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0: La Asamblea Departamental del Huila instaló este lunes su segundo periodo de sesiones ordinarias para la vigencia 2026. La Duma Departamental trabajará hasta el próximo 30 de julio en proyectos de ordenanza y control político, según explicó el gobernador del Huila, Rodrigo Villalba.
1: Un motociclista resultó lesionado tras un accidente de tránsito registrado en la ruta 45 en el sector de Pericongo, jurisdicción de Timaná, donde colisionaron una motocicleta y un vehículo. La emergencia fue atendida por el cuerpo de bomberos voluntarios que brindó los primeros auxilios al conductor.
2: El Imparcial.
0: Hidaco Huila arranca esta semana la fase de socialización de 63 convenios solidarios que harán realidad obras de infraestructura educativa en diferentes municipios del departamento, priorizando las sedes rurales más apartadas, donde las condiciones de aprendizaje son más precarias. El anuncio lo realizó el gerente José Manuel Córdoba.
1: Se normaliza la movilidad en Pitalito tras acuerdos con conductores de Constran La Boyana. Empresa restablece gradualmente las rutas afectadas luego del cese de actividades, mientras nuevas protestas de volqueteros amenazan con generar bloqueos y tensión vial en el municipio.
2: El Imparcial.
0: Padres de familia protestan en el municipio de San Agustín por falta de docente en quinto grado. Estudiantes de la institución educativa Nueva Alianza llevan varios días sin clases, mientras la comunidad exige respuesta urgente de la Secretaría de Educación.
1: El procurador general Gregorio El Hash afirmó que no existen pruebas ni indicios que respalden los señalamientos realizados por Petro sobre presuntas irregularidades en los resultados de la primera vuelta presidencial. Además, indicó que la Procuraduría ha realizado seguimiento técnico al proceso electoral.
2: El Imparcial.
0: La misión de observación electoral cuestionó duramente al presidente Gustavo Petro por su intención de involucrarse en la campaña de segunda vuelta, señalando que no hay forma de entender que quiera ponerse al frente de un candidato. La directora de la MOE, Alejandra Barrios, advirtió que el mandatario debe garantizar condiciones.
1: Y en deportes, la Selección Colombia se alista para sus próximos compromisos de preparación y Mundial 2026 tras vencer a Costa Rica con figuras como Luis Díaz y James Rodríguez. El equipo jugará el 7 de junio ante Jordania y luego disputará la fase de grupos frente a Uzbekistán.
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0: El desarrollo de estas y más noticias en contados segundos aquí en el Sistema Informativo INRAI, El Imparcial.
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0: Son las 12 del mediodía, 8 minutos, 12 del mediodía, 8 minutos. Saludo para todos nuestros oyentes en el departamento del Huila. Unimos a esta hora nuestras frecuencias para la segunda emisión del sistema informativo. Con gusto les saluda, les habla José Efraín Valdés Castaño. Ya hoy es martes, ¿no? 2 de junio, año 2026. Unimos nuestras frecuencias de Neiva, Huila y Colombia con un tiempo seco a esta hora, con una temperatura de 33 grados Celsius. Me indican por acá que hay que tener un poco de paciencia. Existe una situación de trancón, de una situación que se presenta precisamente hacia la oriente de la ciudad de Neiva. Al parecer entre la... está ese... calle Octava, yendo hacia la parte oriente de la ciudad de Neiva, hacia la 31. Entonces, un poco de paciencia para todos los que se movilizan hacia la parte oriente de nuestra ciudad. Si nos indican que hay una movilidad muy lenta debido a una situación que se presenta por este sector o en este corredor hasta el oriente de la capital. 12.9, bienvenidos a todos nuestros oyentes. Vamos a estar en el desarrollo de noticias que tienen que ver sobre el fenómeno del Niño. Alta probabilidad del fenómeno del Niño, pues en alertas en diferentes municipios advierte el IDEAN, con mayor impacto hacia finales de este 2026. También la captura de alias Rosales, presunto integrante de Los Serenos. Esto en el municipio de La Plata, exactamente. Vamos con el desarrollo de noticias que también tienen que ver con la ciudad de Neiva, en desarrollo con la atención a la violencia de género por parte de diferentes funcionarios y las rutas que se estarán brindando. Desde Pitalito también vamos a estar en el desarrollo de temas de protesta. Sí, porque tras protesta que paralizó rutas en Pitalito contra la Boyana, logra acuerdos y se levanta esta situación. Estaremos hablando de padres de familia que protestan en el colegio de San Agustín por falta de docente, exactamente para el grado quinto. 12:11 minutos, el agradecimiento a quienes están a través de los 8:40 de su HJWK. Cristalina Estéreo en los 101.3 y en nuestra alianza digital a través de HJWK, Cristalina Estéreo y Somos Huila, y a quienes están en las páginas web de la Radio Positiva. Transite con calma. Repetimos, hay una situación de paso restringido hacia la parte oriente sobre la calle Octava hacia el sector de esta bella localidad. 12:11, bienvenidos. Aquí están todas las noticias con la credibilidad que ustedes se merecen.
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0: Doce del mediodía, 12 minutos. Andrés Felipe Quintero Peña, los saludamos. El tema del fenómeno de El Niño. Hay que prepararnos. Las autoridades ya están precisamente tomando las medidas, preparándonos por lo que puede ser esta situación a finales del 2026. Buenas tardes.
2: Buenas tardes, Efraín. Así es, el IDEAN alertó sobre una alta probabilidad de que el fenómeno del Niño se presente en el país y afecte al Huila con mayor intensidad hacia finales de año. Según la entidad, el evento podría ser de categoría moderada fuerte, lo que incrementa el riesgo por disminución de lluvias y el aumento de las temperaturas. Escuchemos las declaraciones de Yuli Caterine Tobón Cruz, que es funcionaria de la Subdirección de la Meteorología del IDEAN, porque precisamente hoy se está realizando un importante foro, se realizó en la Gobernación del Huila, para conocer si el departamento del Huila está preparado o no para afrontar esta problemática.
3: El anuncio, pues, es lo que más o menos hemos venido hablando durante este último tiempo, que es la muy alta probabilidad de que se genere o se presente el fenómeno del Niño. Especialmente, digamos que lo más intenso se presentaría hacia final de año, que como veníamos diciendo y como dijimos en la reunión, se juntaría con la temporada de menos lluvias a lo largo del territorio.

0: Nacional, entonces eso es lo que hace que, digamos, uno tenga que tener más cuidado hacia final de año, que es como lo más intenso. Que sea débil, moderado o fuerte, bueno, las probabilidades de moderado a fuerte pasan del 50%. Entonces, digamos que hay que tener también presente eso para tomar decisiones, y estamos a tiempo de tomar decisiones. Entonces, ese es, digamos, el anuncio más importante que nosotros desde IDEAM podemos hacer. Digamos, en este momento, yo que hago parte de IDEAM, no desde IDEAM, lo que podemos decir es: estén atentos a los instrumentos que nosotros sacamos desde IDEAM y a los informes oficiales, porque ¿qué pasa? Hay mucha desinformación en redes sociales. Entonces, lo principal es estar pendientes de los boletines que nosotros sacamos: predicción climática, seguimiento del fenómeno del Niño, precipitaciones a corto plazo y lo que les digo, la predicción climática.
1: Y es que aunque no se registran récord de temperaturas en el departamento, ya se evidencian incrementos en ellas, como las que se está viviendo en estos momentos en la ciudad de Neiva.
0: De récords de temperatura no, en Huila todavía no, pero sí se han visto temperaturas altas, ¿sí? De las máximas, digamos, sí se han visto temperaturas altas. No como en otros lugares del territorio nacional, digamos Tolima, sectores de la región Caribe, ya se han presentado récords de temperatura máxima, pero en Huila digamos que todavía no, pero ya se han visto temperaturas máximas altas. Nosotros, digamos que las entidades internacionales que miran el fenómeno, cada mes hacen registro. ¿Qué es lo que pasa en este momento? Que ya esos índices de que nos dan el aval de haya o no haya fenómeno del Niño se están acercando mucho al índice que debe conservarse durante 5 meses para el evento del Niño. Entonces, no se han cumplido esos 5 meses, pero ya, digamos, están los índices cercanos a los valores que se deben tener para que se declare un evento del Niño. Nosotros, digamos, ahorita tenemos, como les decía, un 82%, empezamos con un 62% de probabilidad. En este mes ya tenemos un 82%, y más o menos hacia agosto, septiembre, la probabilidad se incrementa hasta casi 96% de probabilidad de que se genere ese fenómeno del Niño.
1: El Sistema INRAI también habló con Camilo Agudelo, director de la CAN, quien anunció un paquete de acciones para enfrentar el fenómeno del Niño en el departamento del Huila, pero también destacó la protección de más de 111 mil hectáreas de páramos y 350 mil áreas protegidas, fundamentales para, de un eventual fenómeno del Niño, garantizar el recurso hídrico.
2: Hoy estamos desarrollando un evento muy importante para el departamento. Todos los actores, en especial los del sector agropecuario, también nos acompañan administraciones municipales, nos acompaña el ICA, la gobernación, por supuesto, la corporación y otros actores sociales. Y nos hemos dado cita hoy para analizar las acciones de cara a enfrentar lo que ya es un hecho, que es el fenómeno del Niño, y que, por supuesto, va a golpear en esta ocasión también al departamento, como siempre lo ha hecho. En ese sentido, por un lado, estamos haciendo una valoración de los avances, de las capacidades de adaptación, de las capacidades de afrontar estas situaciones que hemos desarrollado como territorio. Por eso presentamos un poco desde Conservación Internacional toda la estrategia del pacto que tenemos para la conservación de los páramos del departamento, de las áreas de bosque de la alta cordillera, que son esenciales para poder afrontar estos fenómenos. Y en ese sentido hay un balance muy importante para el departamento. Recordemos que las 111 mil hectáreas de páramos, que son las fábricas de agua que hoy tiene el Huila, son áreas plenamente conservadas, que tenemos un sistema departamental de áreas protegidas de más de 350 mil hectáreas. Tenemos cerca de 400 mil hectáreas de cuencas hidrográficas ordenadas y en proceso de manejo.
1: Y es que la autoridad ambiental advirtió que de registrarse el fenómeno del Niño en el departamento del Huila, uno de los mayores riesgos será el desabastecimiento de agua y el incremento también de los incendios forestales.
2: No obstante, como siempre, el fenómeno del Niño nos depara grandes retos. Desafortunadamente hay que reconocerlo. Tuvimos que activar de manera temprana todo nuestro comité de crisis. Y esto es un poco paradójico, porque todavía no ha llegado el fenómeno del Niño, pero ya estamos activando la forma de atender la crisis que se nos viene. Todavía no hemos generado las capacidades de adaptación que tiene que generar nuestro territorio para que a futuro podamos recibir los pronósticos del IDEAM y decir: ya tenemos las capacidades para afrontar el fenómeno del Niño. En ese sentido, nos estamos preparando para afrontar esa crisis. Desde la corporación, básicamente con dos frentes de trabajo grueso que nosotros tenemos: el abastecimiento de agua para los acueductos municipales. Los dos fenómenos del Niño pasado que se presentaron en los años 2024 y 2025 dejaron varios municipios sin agua. Tuvimos alrededor de 11 municipios en el departamento con situación crítica por abastecer. Eso sabemos que hay que afrontarlo y tenemos que prepararnos para afrontar, pero también el agua para el desarrollo agropecuario. Cerca del 80% del agua que ha concesionado la CAN, un poco más, está destinada en términos de volumen al sector agropecuario, y ustedes conocen también los impactos que ha recibido el sector cafetero, el sector ganadero, y tenemos que prepararnos para ello. Estamos monitoreando las cuencas, estamos tomando medidas como la reglamentación de la prohibición de quemas, como la reglamentación también de restricciones.
1: y es que aunque en estos momentos no se cumplen los 5 meses necesarios para declarar oficialmente el fenómeno del Niño establecido en el territorio nacional y en el departamento del Huila, los indicadores actuales están muy cerca de ese umbral, lo que confirma un panorama de alta probabilidad y la urgencia de implementar medidas preventivas en el territorio.

0: territorio. Para los meses, según el IDEAN, los meses entre agosto y septiembre, existe una probabilidad de alcanzar hasta el 96% de registrarse el fenómeno del Niño, y la mayor afectación se presentaría finalizando este año 2026.
1: 12 del mediodía, 18 minutos, 12:18. Entonces, ahí lo están diciendo claramente las autoridades, a estar muy alertas y prepararnos con anticipación para lo que será la llegada de este fenómeno del Niño. Calma, ¿no? A esta hora, para quienes se movilizan por la parte oriente, me indican que también hay una situación de gas domiciliario que no hay en estos momentos hacia ese sector, por arreglos que precisamente se desarrollan hacia la parte oriente de la capital. Señor Andrés.
0: Sí, señor. Para la información en lo que concierne a la zona oriente y la ciudad de Neiva, pues allí las empresas públicas de Neiva está realizando unas tareas importantes ahí sobre la calle Octava, en todo este corredor, sobre la vía que conduce hacia Ipanema, muy cerca, llegando también a la Universidad Corhuila, y teniendo en cuenta de que es un corredor pues muy pequeño y se está realizando la intervención, entonces hay paso a un solo carril, así que la invitación es a tomar rutas alternas o tener paciencia al recurrir paciencia por este importante corredor.
1: Son las 12 del mediodía, 19 minutos, 12:19. Tocó ir a buscar el restaurante entonces.
0: Porque de aquí, si desde la esquina,
1: sí, Efraín, sí, ahí. 12:19 minutos, saludamos a Lizeth Karina Díaz a esta hora del mediodía, porque hay una preocupación por parte de comerciantes en Surabastos luego del anuncio de funcionamiento o puesta en funcionamiento de la doble calzada Neiva-Campo Alegre. La preocupación existe porque hablan de obras inconclusas. ¿Con quién dialogó usted, Lizeth Karina Díaz? Buenas tardes.
2: Así es, Efraín. Buenas tardes. Los comerciantes y voceros de Surabastos expresaron su preocupación e inconformidad por los retrasos en la construcción de la glorieta que hace parte de las obras de la Ruta 45 luego del anuncio para inaugurar la doble calzada Neiva-Campo Alegre, ya que las obras continúan inconclusas. Escuchemos a Germán Peña, gerente de Surabastos.
3: En realidad, hasta el momento no hemos tomado ninguna medida al respecto. Estoy aquí ya para tratar de comunicarme con la Junta Directiva de Surabastos y algunos líderes comerciantes a ver qué sugieren ellos al respecto para este evento, esta actividad que van a realizar el día jueves. No puedo decirles tanto que vamos a estar presentes o no vamos a estar presentes, porque la realidad no tengo toda ninguna directriz de parte de la Junta Directiva. Estamos en eso porque hasta ayer por la tarde me enteré por ahí de que se iba a inaugurar jueves la doble calzada.
2: El malestar aumenta debido a que la concesionaria tendría previsto inaugurar la doble calzada el próximo 4 de junio, o sea, este jueves, pese a que aún existen intervenciones pendientes tanto en el sector de Surabastos como en otros puntos del corredor vial.
3: La realidad, nosotros vemos con preocupación porque se había acordado que nos iban a hacer la rotonda en el mes de abril y ya estamos a junio y no ha sido posible. No sé si fue problema de ellos de logísticos en cuanto al terminar de los acabados de la avenida, y no solamente aquí en Surabastos, sino en otras partes de la Ruta 45, donde hay una obra que según parecen inconclusas, como allí la doble calzada, el puente del Arenoso, y así otras, incluso en Rivera, en Riveriza, y pasa nosotros en la Glorieta. Y pues lo cierto es que no dio una comunicación oficial informándonos al respecto, qué se va a hacer, cuándo se va a hacer, nada en ese orden de ideas. Entonces pues tenemos esa preocupación, esa inquietud, y pues estamos aquí ya hablando con algunos comerciantes a ver cuál sería el paso a tomar, de tener en cuenta que el 4, el jueves próximo, se va a hacer la inauguración de la calzada. Entonces estamos con inquietos realmente, porque pues no hay nada reto, no creo que quedan las cosas en el aire. Pues hemos hablado de que ellos iban a tener la obra y luego concluía eso ya se finiquitaba entre marzo y abril, y todo en junio, y no ha habido ninguna comunicación oficial de parte de la concesionaria.
2: Indicaron que actualmente están consultando con la Junta Directiva y con los líderes de los comerciantes para analizar la situación y tomar una decisión conjunta sobre las acciones que van a adoptar frente a las obras.
3: Antes de terminar, se iba a colocar una semaforización en ese sector. Después sí nos reunimos acá, una reunión que tuvimos acá en la oficina, me informaron que no iban a colocar semáforo porque pues la realidad, las horas pico es donde más hay movimiento de vehículos, que no justificaba tener un semáforo ahí para todas las 24 horas, y eso es cierto. Pero ellos se han comprometido a colocar unos 10, 12 reductores para evitar la accidentalidad en el cruce aquí debajo del puente de los vehículos que salen de Surabastos, salen de Mercaneiva, o que vienen por la avenida Aina García Durán, que van para otras zonas de la ciudad. Pero no han colocado tampoco los reductores, entonces estamos

0: pues con esa incertidumbre, ¿no? Porque pues han quedado de colocarlo, se llegó la hora y no tampoco hubo eso. Hicieron otras recomendaciones, pues las han ido cuadrando, como la ampliación ahí de estos separadores de vía que estaban a nivel de la avenida, y ya los superaron esa deficiencia que había en lo mismo que los andenes de Mercaneiba y Surabastos. Estaban sin a nivel de la vía, ya los cuadraron también con un sardinel, y eso pues ha hecho que corrían esa parte, pero no, esa el reductor nos queda pendiente, porque pues como hablábamos nosotros, esta avenida queda ya en 50, 60 metros, ya los vehículos están tomando una velocidad de 80 o 100 kilómetros por hora y se vuelve riesgoso para el peatón cruzar en esta zona.
1: Los comerciantes aseguran que la falta de información oficial y de canales de comunicación claros ha generado incertidumbre sobre los tiempos reales de terminación de las obras y qué va a pasar además con esta rotonda que están exigiendo los comerciantes luego de la culminación de esta doble calzada.
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3: Son las 12 del mediodía con 24 minutos.
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1: Son las 12 del mediodía, 28 minutos, 12:28. Regresamos al municipio de Pitalito con Fernanda Cortés. Me imagino con un clima o una temperatura muy agradable a esta hora. Y hablemos de Cotrans La Boyana, precisamente, que logra acuerdos y levanta el cese de actividades. Fernanda, buenas tardes.
2: Muy buenas tardes, Efraín, qué gusto poderlo saludar a ustedes, la mesa de trabajo y todos los oyentes que a esta hora están conectados con nosotros. Efectivamente, pues a esta hora un clima delicioso, aunque un poco lluvioso, tenemos una temperatura de 23 grados Celsius, un cielo parcialmente nublado, algunas lluvias sectorizadas. Y efectivamente, como usted ya lo señalaba, vamos a hablar de Cotrans La Boyana, y es que la movilidad en varios sectores de Pitalito comenzó a normalizarse luego del cese de actividades protagonizado por conductores vinculados a la empresa Cotrans La Boyana, quienes suspendieron temporalmente el servicio en señal de inconformidad frente a un nuevo sistema de conteo de pasajeros y horarios laborales demasiado extensos. La protesta afectó a miles de usuarios que requerían desplazarse hacia sectores como Antonio Nariño, Paraíso, Contador, Batallón y el centro del municipio, generando dificultades de transporte y preocupación entre la ciudadanía. Frente a la situación, el gerente de Cotrans La Boyana, Mauricio Ordóñez, confirmó que se desarrolló una mesa de diálogo con los conductores, escenario en el que fue posible alcanzar acuerdos que permitieron levantar la suspensión del servicio y restablecer gradualmente la operación de las rutas afectadas. Escuchemos sus declaraciones.
3: Nos tomó por sorpresa el cese de actividades realizadas por algunos conductores debido a las inconformidades relacionadas con la implementación de este nuevo sistema de conteo de pasajeros. Durante la jornada de ayer sostuvimos espacios de conversación y escucha con los conductores como con los asociados, lo que nos permitió construir acuerdos y alcanzar consensos que hicieron posible la normalización del servicio y la continuidad de la operación.
2: El directivo ofreció además disculpas a los usuarios por las afectaciones ocasionadas y aseguró que la empresa continuará trabajando para fortalecer las garantías de movilidad y mejorar las condiciones del servicio prestado a la comunidad.
3: A nuestros usuarios les ofrecemos sinceras disculpas por los inconvenientes ocasionados y agradecemos su comprensión. A nuestros asociados les reiteramos nuestro compromiso y respaldo permanente que la dirección de la cooperativa ha brindado para fortalecer el sector y garantizar su sostenibilidad. A nuestros conductores queremos expresarles nuevamente nuestra disposición al diálogo, la concertación y la búsqueda conjunta de soluciones. Somos conscientes de que todo proceso de cambio genera inquietudes y desafíos. Sin embargo, les pedimos que nos permitan demostrar que las decisiones adoptadas han sido pensadas con responsabilidad.
2: Aunque el transporte colectivo logró retomar operaciones, nuevos focos de tensión surgen en materia de movilidad y actividad económica. Volqueteros del municipio anunciaron protestas y bloqueos a los accesos a las canteras Buenos Aires y Santa Rosa, denunciando un incremento que califican como desproporcionado en el precio del material de extracción. Según los manifestantes, en apenas 8 meses el costo del material habría aumentado en cerca de un 200%, situación que aseguran compromete la estabilidad económica del gremio y de numerosas familias que dependen de esta actividad. Las autoridades en el sector transportador permanecen atentos al desarrollo de esta nueva manifestación que podría generar afectaciones durante las próximas horas. Son las 12 del mediodía con 31 minutos.
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4: Del mediodía con 32 minutos, la Policía Nacional logró la captura de 2 presuntos responsables de homicidio de la patrullera Karen Stephanie Pajoy Candela, ocurrido en el municipio de La Plata. Los detenidos fueron identificados como alias Hernán, señalado como coordinador logístico y explosivista, y alias Rambo, integrante del brazo sicarial de la estructura ilegal. De acuerdo con las autoridades, los capturados harían parte del frente Hernando González Acosta del bloque central Isaías Pardo. Ambos deberán responder ante la justicia por los delitos de homicidio, concierto para delinquir y actos de terrorismo contra la fuerza pública. Las investigaciones apuntan a que alias Hernán habría coordinado el crimen por orden de alias Blainer García, cabecilla de la estructura. El homicidio de la patrullera se registró el 9 de diciembre de 2025 en la vereda Alto Cañada, cuando la uniformada se encontraba en el periodo de vacaciones y acompañaba a su hijo al colegio. El director de la Policía Nacional, general William Rincón Zambrano, destacó que este resultado responde al comportamiento

0: compromiso institucional de hacer justicia y reiteró que continuarán las operaciones para desarticular estos grupos armados en el departamento del Huila.
1: 12 del mediodía, 33 minutos, desde el Consejo de Neiva se elevó un llamado urgente a la Administración Municipal para poner en marcha un plan de choque que permita intervenir y erradicar las escombreras públicas e ilegales que afectan diferentes sectores de la ciudad. Los cabildantes advirtieron que esa problemática no solo genera impactos ambientales y sanitarios, sino que también deteriora la imagen de Neiva en vísperas de las festividades sanpedrinas, una de las temporadas de mayor afluencia de turistas. Por ello solicitaron fortalecer los operativos de control, limpieza y recuperación de espacios públicos para ofrecer una mejor cara a visitantes y residentes. De igual manera, los concejales expresaron su preocupación por los pronósticos que advierten sobre la llegada de un fuerte fenómeno del Niño durante el segundo semestre de este año, por lo que pidieron a la Oficina de Gestión del Riesgo presentar estrategias claras de prevención y respuesta frente a posibles emergencias.
2: Son las 12:34 minutos, 12:34.
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0: 12 del mediodía con 37 minutos, en las últimas horas se confirmó la captura de alias Andrés, presunto responsable del homicidio del soldado profesional Eric Hernán Ceballos Cuchimba, ocurrido en La Plata, Huila, en medio de una riña por intolerancia. El hombre fue enviado a la cárcel tras una investigación de 5 meses que permitió esclarecer este crimen registrado en diciembre de 2025. Escuchemos las declaraciones del teniente coronel Andrés Felipe Ávila Reyes, quien es el comandante operativo del Departamento de Policía Huila.
12: Gracias al trabajo articulado entre la seccional de investigación criminal y la Fiscalía General de la Nación, logramos la captura por orden judicial de un hombre conocido con el alias de Andrés, señalado de ser el presunto responsable del homicidio del soldado profesional Eric Hernán Ceballos, ocurrido el pasado 25 de diciembre.

0: del 2025. Este resultado es producto de 5 meses de investigación rigurosa que permitieron recaudar las evidencias necesarias para avanzar en el esclarecimiento de este lamentable hecho. Quiero destacar el compromiso y la capacidad investigativa de nuestros policías judiciales, quienes mediante labores técnicas y de seguimiento lograron ubicar y materializar la captura de esta persona por el delito de homicidio agravado. Posteriormente, fue presentado ante la autoridad competente, que le impuso medida de aseguramiento en centro carcelario. Con este resultado enviamos un mensaje claro: no descansaremos hasta llevarlo ante la justicia a quienes atenten contra la vida y la integridad de los ciudadanos.
1: Y es que la Policía Nacional hace un llamado a la comunidad para que durante estas fiestas se celebre con responsabilidad, se modere el consumo de bebidas alcohólicas y sobre todo se promueva el respeto en el marco de las festividades de San Juan y San Pedro.
0: Asimismo, hacemos un llamado especial a la comunidad, especialmente en esta temporada de fiestas sanpedrinas, para que celebremos con responsabilidad y moderación. Muchos de los hechos violentos que atendemos tienen su origen en actos de intolerancia, asociados al consumo excesivo de bebidas alcohólicas. La invitación es a privilegiar el respeto y la tolerancia, el diálogo como herramienta para resolver las diferencias y disfrutar de estas festividades en paz, protegiendo la vida y la tranquilidad de todos.
1: Y es que asimismo en el municipio de La Plata las autoridades capturaron a alias Rosales, un presunto integrante del grupo delincuencial Los Serenos. Este sujeto llevaba más de una semana evadiendo a la justicia tras la desarticulación de esta banda delincuencial. Escuchemos al teniente coronel Andrés Felipe Ávila Reyes, comandante operativo del Departamento de Policía Huila.
2: Logramos la captura de alias Rosales, presunto integrante del grupo delincuencial organizado Los Serenos, quien era requerido por la justicia por los delitos de concierto para delinquir y tráfico, fabricación o porte de estupefacientes. Este resultado es producto del trabajo investigativo y operativo que venimos desarrollando para afectar de manera contundente a las estructuras criminales que pretenden alterar la tranquilidad de los huilenses. La captura se hizo efectiva en el municipio de La Plata gracias a las labores adelantadas por nuestros investigadores de la seccional de investigación criminal, quienes lograron ubicar a este individuo que permanecía evadiendo la acción de las autoridades desde la desarticulación de esta organización delincuencial. Con este importante resultado, seguimos debilitando las redes de tráfico de estupefacientes y cerrando espacios a quienes buscan obtener beneficios económicos a costa de la seguridad y la salud de nuestras comunidades.
1: Pues son importantes resultados que han entregado las autoridades en las últimas horas, como la captura de alias Andrés, quien es el presunto responsable del homicidio del soldado profesional Eric Hernán Ceballos Cuchimba, ocurrido en el municipio de La Plata.
3: 12 del mediodía, 42 minutos en Más Noticias. Las autoridades señalan que la activación de ruta de atención para víctimas de violencia en la ciudad de Neiva es inmediata y se pone en marcha desde el momento en que se conoce el caso o la persona recibe atención en un centro de salud. Habla Natalia Montilla, personera delegada para los derechos humanos de la personería de Neiva.
4: La atención es inmediata, entendiendo que dependiendo del tipo de violencia, lo primero que hacemos es recurrir a la prestación de los servicios de salud, que es básicamente un factor determinante para la activación de ruta que se tiene que dar. Sin embargo, es inmediata, es decir, en el momento de ocurrencia de los hechos y cuando se asiste al servicio de salud para empezar a atender desde ese mismo momento a través del mecanismo articulador, que además cuenta con diversos medios. Hay incluso un grupo de WhatsApp a través del cual se conocen los casos e inmediato todas las entidades empezamos a trabajar. De pronto no es viable decir se toma uno o dos días porque no es así, realmente el tema es inmediato. En ese mismo momento en el que se conoce el caso, se activan inmediatamente de la mano de la Dirección de Justicia y Comisaría de Familia y de Fiscalía todas las acciones necesarias para brindar las garantías que se requieren y por supuesto en los casos en los que es necesaria una medida de protección.
3: A través de este mecanismo, las entidades competentes comienzan a trabajar de manera conjunta para garantizar la protección de la víctima, evaluar los riesgos y adoptar medidas de seguridad cuando sea necesario.
4: Recordarle a la población que tenemos unas líneas de atención. El ICBS atiende en la línea 141 los casos que conciernen a niños, niñas y adolescentes. La Fiscalía a la 018-091-9748 o a la línea 122 las 24 horas del día. Finalmente, la Policía Nacional lo hará a través de la línea 123, que son los mecanismos inmediatos con que cuenta la comunidad para hacer el reporte de este tipo de situaciones, además de contar con la línea de orientación, que es la línea 155, del programa que básicamente busca salvar vida a través de este tipo de conductas. Ahora bien, en

0: lo que desciende al nivel municipal y de cara a la situación que se ha presentado recientemente con Benji Sepúlveda, uno de los casos más recientes de violencia, puedo comenzar que desde el municipio existe algo que se llama mecanismo articulador. A través de este mecanismo articulador estamos todas las entidades que básicamente tenemos un rol fundamental dentro de esta activación de ruta, y se ha activado en debida forma en los casos en los que han sido reportados, se ha brindado las garantías en salud, las denuncias pertinentes, se ha recibido apoyo constante de la Fiscalía, claramente de las comisarías y de Dirección de Justicia.
1: Según indicó, el proceso no tarda días en activarse, sino que la respuesta institucional se genera de forma inmediata para salvaguardar la integridad de las personas afectadas.
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3: Son las 12 del mediodía, 44 minutos, escuchan el Sistema INRAI. Vamos con el desarrollo de noticias en el departamento del Huila y Caquetá, inicialmente a Pitalito en el Huila, con Fernanda Cortés, que nos trae noticias sobre una protesta de padres de familia, exactamente en el colegio de San Agustín. ¿Por cuál razón, Fernanda?
4: Efectivamente, Efraín, a esta hora le contamos a nuestros oyentes que padres de familia de la institución educativa Nueva Alianza en el municipio de San Agustín realizaron un plantón para exigir a la Secretaría de Educación la asignación urgente de un docente para los estudiantes del grado quinto. Según denunciaron los acudientes, los menores llevan varios días sin recibir clases debido a que la docente titular atraviesa por dificultades de salud y hasta el momento no se ha designado un profesor que asuma temporalmente el proceso académico. La situación ha generado preocupación entre las familias, quienes advierten que la ausencia de acompañamiento escolar está afectando el aprendizaje de los estudiantes en una etapa clave de su formación académica. Escuchemos lo que dicen los padres de familia.
5: Buenos días, nosotros estamos aquí en la Escuela Alianza, estamos haciendo un paro masivo para exigir el derecho a la educación de nuestros hijos del grado quinto B, con motivo de que la profesora se encuentra mal de salud, pero hemos hecho todo lo posible antes de hacer este paro con los dirigentes y las rutas, pero nadie nos quiere solucionar nada. Ya estamos cansados de que nos digan, de que nos estén diciendo que la Secretaría de Educación, que vayan al rector, que vayan a hablar con tal persona. Ya hemos hecho todo, hasta tutela hemos puesto y nada, no hay solución. Nuestros niños llevan un mes sin estudiar. Ya no podemos con ellos. Ellos son niños que van para el grado sexto. Hay que tener en cuenta que esos niños no van preparados para el grado sexto. Estamos cansados de que no nos den solución.
4: Los padres de familia esperan una pronta respuesta por parte de las autoridades educativas al considerar que los estudiantes necesitan continuar en sus clases y una adecuada preparación para afrontar el próximo año escolar en su posterior ingreso al bachillerato. Son las 12 del mediodía con 46 minutos.
6: Gracias a Fernanda Cortés. Vamos a continuación al departamento del Caquetá, porque allí realizaron la evaluación de lo que fue el Plan Democracia en esta primera vuelta presidencial para conocer si sirvieron el refuerzo que se realizó en este departamento del Colombia. Escuchemos la información con Jonathan Rodríguez. Buenas tardes.
7: Una feliz tarde, los saludamos desde la ciudad de Florencia y a esta hora les contamos las noticias más importantes. Mucha atención porque el Plan Democracia 2026 fue un éxito en la primera vuelta presidencial. Autoridades y fuerza pública destacan la no ocurrencia de hechos que lamentar o que alteran los comicios en el territorio caqueteño. Escuchemos al coronel César Giovanni Pinzón Higuera, comandante de la policía en el departamento del Caquetá.
8: Positivo balance de resultados en el marco del Plan Democracia 2026 en el departamento del Caquetá. Agradecemos a la comunidad por su disposición, por su disciplina, por acatar todas las recomendaciones de las autoridades para que esto se llevara a cabo positivamente. También agradecemos a los medios de comunicación por este gran y estratégico despliegue que permitió que la comunidad estuviera totalmente informada del desarrollo del evento. Y por supuesto a las autoridades político-administrativas, los organismos de control, los observadores, los defensores de los derechos y a la fuerza pública que hizo un gran gran despliegue por tierra, por agua y por aire para llegar hasta el último rincón donde había una mesa de votación y poder dar cumplimiento en el 100% del territorio.
7: En más información les contamos que un docente y un estudiante

0: estudiante protagonizan hecho de intolerancia que terminó en agresiones verbales y físicas. La discusión se registró en uno de los salones de clase de la Universidad de la Amazonía y se volvió viral en redes sociales tras ser grabado en video. Y finalizamos el informe con esta noticia. La registraduría en Caquetá presentó balance positivo tras la primera vuelta presidencial. Los resultados se entregaron de manera oportuna y eficiente. Otro punto favorable fue la celeridad de los jurados de votación a la hora de realizar el preconteo. Llueve en la capital caqueteña, la temperatura es de 21 grados centígrados, informa Jonathan Rodríguez para el sistema informativo INRAI, El Imparcial.
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2: Son las 12 del mediodía, 49 minutos, 12:49, llega la información deportiva con Steven López y habla precisamente de los clubes colombianos. Señor, buenas tardes.
3: Con las buenas tardes, oyentes, buenas tardes, compañeros del sistema informativo INRAI, El Imparcial. Aquí inicia la información deportiva. Entramos en lo que será la final del fútbol profesional colombiano. Hoy Junior de Barranquilla recibe Atlético Nacional. El partido tendrá lugar en el Estadio Romelio Martínez de la ciudad de Barranquilla, debido a que el Estadio Metropolitano aún se encuentra en remodelación. Así las cosas, de acuerdo con lo que han dado a conocer de parte del Junior de Barranquilla, no sería titular hoy Jimmy Chará, ex Atlético Nacional, por cierto que en su momento fue uno de los jugadores más determinantes del equipo tiburón. Se espera la titularidad de Luis Fernando Muriel y duelo de goleadores porque al frente estará Alfredo Morelos y por supuesto detrás de él la joya de Atlético Nacional, Juan Manuel Rengifo. A propósito del joven colombiano, hay varios clubes interesados en el continente. El Flamengo de Brasil pica en punta, pero desde Europa viene Sporting de Lisboa y el equipo de la Lazio de Italia. Pasamos ahora a hablar de la selección Colombia porque el equipo tuvo una jornada de descanso y ya prepara lo que será su viaje a los Estados Unidos. Recordemos que el día 7 de junio, es decir, el domingo, enfrentará a las 6 de la tarde hora Colombia a la selección de Jordania, siendo este el último duelo de cara a lo que será el Mundial. Compañeros oyentes, un gusto anunciarles que faltan 9 días para que inicie el Mundial, informó Steven López.
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4: 12 del mediodía con 51 minutos, más del 57% de los hogares del Huila son campesinos, una cifra que cobra especial relevancia en la conmemoración del Día Nacional. Miles de familias rurales sostienen la producción de alimentos y cultivos estratégicos como café, cacao y panela. Hablamos con Oscar Trujillo, secretario de Agricultura, y le preguntamos sobre el panorama.
5: El departamento del Huila es un departamento con vocación agropecuaria y prueba de ello nuestra población rural. Hoy en día, según el DANE, más del 53% de la población de las personas de más de 15 años se reconocen como productores y personas campesinas. Aquí lo interesante es que más del 57% de los hogares del departamento son hogares campesinos, es decir, son hogares que al menos una persona es mayor de 15 años y se identifica como campesino. En materia productiva, venimos avanzando en el Huila y allí tenemos a hoy más de 93 mil unidades de producción agropecuaria, de las cuales 87.800 están bajo condición de persona natural. Esto es un dato interesante para tener en cuenta, ya que allí se basa nuestra economía.
6: 12 del mediodía, 52 minutos. Desde Fenalco Huila hicieron un llamado a respetar las instituciones y las reglas democráticas. Además, señalaron que el sector empresarial tiene altas expectativas frente al nuevo gobierno. Habla Gustavo Victoria Andrade, director encargado de Fenalco Huila.
7: Digamos que desde la posición nacional de Fenalco en ese momento se nos ha invitado a rodear todas las instituciones, ¿cierto? En el tema de este proceso de elecciones, que tenemos que fortalecer todo el ámbito nacional y rodando a las instituciones que se encargaron de este proceso. Existen muchas expectativas por lo que pudiera suceder el 21 de marzo y lo que pudiera obviamente direccionar en este gobierno nuevo, la continuidad si llegara a dar del gobierno actual.
4: 12 del mediodía con 53 minutos, con mira a las elecciones atípicas en el municipio de Gigante, el delegado departamental de la Registraduría, Ángel Triana, confirmó que ya está listo el proceso logístico

0: Con más de 21.000 ciudadanos habilitados para votar en 52 mesas, el funcionario aseguró que este fin de semana, este domingo 7 de junio, existen todas las garantías para una jornada transparente.
1: Sí, señor, efectivamente, ya tendremos de la mano el domingo el certamen electoral para elegir el alcalde para lo que resta el periodo constitucional y legal en el municipio de Gigante. Ya realizamos pues, la designación de jurados de votación, capacitación de los mismos, fijación de la división política electoral. Tenemos pues, los puestos, las mesas, 52 mesas, un censo electoral de más de 21.000 personas. Y ya la idea es que se adelante este proceso pues, con toda transparencia, como siempre se hace, y que se triunfe la democracia de este día. Algo más de 21.000 personas están habilitadas para participar en esta elección atípica para escoger el alcalde de los giganteños. Ese es el censo que tenemos previsto para este certamen electoral.
2: 12 del mediodía, 54 minutos, desde el Consejo de Neiva exhortan al alcalde de la ciudad para que desde ahora construya una agenda de trabajo con los candidatos que se disputarán la segunda vuelta presidencial. Habla el concejal Héctor Javier Osorio.
3: Le hemos dicho al alcalde de la ciudad de Neiva que lidere con los dos candidatos ya que tengan una opción con tiempo un tema que tiene que ver con una agenda para el municipio de Neiva. Neiva tiene unos problemas inviables muy fuertes y es el momento en que se haga una agenda a pesar de y en medio de todo el proceso electoral. No esperar quién va a ganar, sino que advertir con tiempo. Esperamos que la ciudadanía también responda en segunda vuelta y aspiramos también que el análisis que se hace del proceso electoral es que avancemos con mucha cordialidad, Vicente.
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5: Son las 12 del mediodía, 55 minutos. Finaliza la presente entrega del Sistema Informativo INRAI, el imparcial, en este martes 2 de junio, año 2026. Desde la ciudad de Neiva les hemos acompañado
2: Lizeth Díaz.
0: André Felipe Quintero Peña.
5: Desde Pitalito nos acompañó en lectura de noticias e información Fernanda Cortés. Y en la ciudad de Neiva, quienes habla, José Efraín Valdés Castaño. Todos bajo la dirección general de Javier Leitón Álvarez. Los invitamos para que permanezcan en nuestra sintonía.
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0: Las 12 y 59 minutos.
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1: La 1:05.
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0: La 1:11.
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1:47. 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

0: 1:51.
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0: Las dos en punto.
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0: las 2:38.
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0: las 2:59.
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0: 3:51.
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1: Las 4 en punto.
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1: Por el caminito largo y ancho. Hola, hola, buenas tardes. Buenas, buenas, buenas, buenas, buenísimas tardes, mi gente. Bienvenidos una vez más.
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1: Por el caminito largo y ancho. De regreso al rancho aquí en HJWK en esta tarde de martes. Martes, ni que case ni que martes. Órale nomás. Pero eso sí. No te separes. 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
1: Javier Leitón.

0: Álvarez, André Felipe Quintero, Steven López y con muchísimo gusto quien les habla, su amigo el viejo Willy Sabí, ese soy yo, un amigo más. Les dice a todos bienvenidos a disfrutar lo mejor de la música popular de regreso al rancho por el caminito largo y ancho. Recuerden mi gente, 320-327-5767, nuestra línea habilitada para sus saludos, cumpleaños, complacencias, negocios, etcétera. 320-327-5767. Canciones a la carta, doble caso les decía, negocios, cumpleaños y muchas otras cosas más. ¿Hay saludos? ¿Quieren saludar a su familiar? ¿Quieren enviarle ese mensaje? ¿Quieren saludar a los papitos? Si no, recuerdan que estamos en el mes del padre. Sí, más olvidados que el mes del padre, ¿para dónde, no? Saluden también a los papitos en este mes, ni más faltaba. Y muchas otras cosas más a esta hora de regreso al rancho. 4 de la tarde, 11 minutos. Son las 4:11.
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0: Jesse Uribe. Repítela. Rafa. Si me ven llorando, ¿ah? ¿Eh?

0: Sóbelo.
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1: Ok, sí, señores, avanzamos. Tarde de martes, 4:21 minutos. Ya cambió el relojito por aquí, 4 de la tarde, 21 minutos. De regreso al rancho por el caminito largo y ancho. Aquí en HJWK, tarde de martes. Un clima maravilloso, sí, pensábamos que iba a ser más calor, pero no, mire que no está muy alta la temperatura hoy para la ciudad de Neiva. Sí, un pronóstico a esta hora, estamos, ¿qué?, sobre los 33 grados, 34 grados, 32 grados, nos dicen aquí, cielo parcialmente soleado a esta hora en esta tarde de martes. Y a esta hora, pues también con ustedes, nuestros oyentes, muchísimas gracias a todos ustedes, 320-327-5767. Un abrazo para los que a esta hora todavía continúan trabajando, laborando y están ahí con su radiecito, siempre en sintonía de HJWK. Dice por acá don Gabriel Bonelo, buenas tardes mi amigo William, dice cordial saludo para usted y todos los oyentes. Aquí estoy diciendo presente desde la móvil de la S Carmen Emilio Espina, un abrazo muy especial para usted mi amigo. Desde la móvil de la Carmen Emilio Espina, don Gabriel Bonelo, ¿sí, no? Un abrazo mi amigo. Gracias por estar a esta hora con HJWK. Y recuerden, oiga, ya estamos, ¿qué?, 8 días, ¿no?, para que inicie el Mundial del Fútbol. Y estamos entregando la camiseta.
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1: Oiga, sí, señores. Un golazo que se anota HJWK para sus oyentes. 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Ya saben, mis amigos, a través de 320-327-5767 nos envía una foto, ¿sí? En ese momento, ¿de qué está haciendo usted? Nos envía una foto diciendo aquí apoyando a la Selección Colombia. Nos regala su nombre, teléfono, dirección, barrio, municipio, vereda donde se encuentre, listo a participar. Porque esta semana vamos a seguir entregando las camisetas de la Selección Colombia. Sí, la 2026, ¿no?, en la que se va a jugar ese mundial. Nuestra selección, usted no la tiene, la quiere tener, pues HJWK se la regala. Buenas tardes, dice, para que me regale la canción Mujer Traidora de Andrés Franco, desde Santa María Huila, nuestro oyente de esta hora, quien anda por ahí, don Germán. Gracias por estar a esta hora en sintonía de regreso al rancho. ¿Qué me dice por aquí doña Julia? Julia, Julia, Julia de mi amor.
3: Claro, don Willy, para pedirle el favor, si me repiten la misma canción de, ¿cuál?, Vicente Fernández. Haga el favor, por favor.
1: Ay, ¿otra vez la misma? ¿Cuál quiere que le coloque, la misma? Bueno, listo, doña Julia, ni más falta. Más adelante se la vamos a hacer sonar a nombre de La Esperanza Vía Alternativa. Con muchísimo gusto, doña Julia Cristina Escobar. Mi abrazo para usted, gracias por estar esta hora compartiendo de regreso al rancho. 320-327-5767. Nuestros amigos allí en la vereda San Francisco, como siempre, más fieles para donde, ¿sí o no? Dice por acá, escuchándolos, como siempre, y para saludar a doña Marugenia César, al maestro y al sacerdote Ramiro Charri, que a esta hora se está pegando un pequeño descanso allí en el santuario del Señor de los Milagros. Dice que siempre está con HJWK. Oiga, póngale cuidado.
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0: Don Darío Gómez.

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1: Ok, sí, señores, por el caminito de la Radio y Ancho, 4:37 minutos, son las 4 de la tarde, 37 minutos. Un abrazo por aquí para nuestro gran amigo don Alfredo Casadiego. Oiga, es ahora compartiendo con nosotros Alfredo Casadiego García, ¿no? Desde el barrio Canaima, que quiere participar por una de las camisetas. Mi amigo don Alfredo, me está escuchando hasta ahora, ¿no? Pues póngale cuidado, mi amigo, no se colóquese la camiseta. Póngase a jugar con un balón. Si tiene un nieto por ahí, póngase a jugar los dos a un balón apoyando a la selección, un videito. O colóquese la camiseta, sí, no, no me muestre la camiseta porque esa no es la idea, ¿sí o no? La idea es de que haga usted algo diferente, ¿no? No solamente mostrar una camiseta a la selección Colombia. No sé, invéntese algo. Hay una foto con los nietos ahí, todos con la camiseta, ¿no? Uniformados, no sé. Ahí está mi amigo, ahí está para que la cambie don Alfredo Casadiego, ahí del barrio Canaima. Buenas tardes para usted, un abrazo. Sí, señores, 4:38 minutos, a ver qué se dice el viejo Rafa.
2: Don William, muy buenas tardes.
1: ¿Qué más, Rafa?
2: Aquí estamos de regreso al rancho por el caminito largo y ancho. Don William, como todos los días escuchándolo.
1: Sí.
2: Fiel oyente.
1: Gracias.
2: Para salvar a toda la amable audiencia.
1: Ajá.
2: Y primero felicitarlo a ustedes por esa buena programación que hacen todos los días.
1: Sí,
2: toda la hora de la mañana y a esta hora de 4 a 6 de la tarde con la música popular.
1: Ay, María,
2: compartiendo,
1: hombre,
2: con la buena música con todos los oyentes. Ahí sí, para saludar a un Parmenio, a un Camello, al gordito Julián, a todos los de la Fuerza Amarilla, a Abel García, a todos ellos un cordial saludo. Y
1: sí,
2: y también a don Jorge Salas, un cordial saludo a él, a doña Elfira Castellanos, que Dios quiera que se haya mejorado para que siga siendo partícipe de esta prestigiosa emisora.
1: Sí, señor.
2: Y a doña Gloria Vargas, a Maren Darley, a don Jesús, a doña Emilia, a Sandra, a todos ellos ahí en el municipio de La Plata, que ellos son fieles oyentes, a en Campo Alegre, a don Jairo Núñez Chávez, a todos ahí, a Rulber Soriano, a doña Olga Silva, ahí en el barrio Los Molinos, a doña Olga Riáñez, y a Diógenes Valdés ahí en San Isidro, que es fiel oyente y también lo estamos saludando, a Abel Camacho en San Isidro, cordial saludo para todos ellos. Don William, para,
1: señor,
2: un doble caso.
1: Señor.
2: Ahora que puedo, Fernando Urbano.
1: ¿Sí?
2: Qué falta que me hace mi padre Charito Nero. Dios lo bendiga, feliz tarde. Aquí está haciendo una calorcita agradable. Pues no sé, en Neiva me imagino que 33 grados, ¿no?
1: Sí, sí, señor.
2: Eso, don William, 33, 34 grados, que le digo yo.
1: Bien.
2: Don William,
1: feliz
2: tarde, Dios lo bendiga y vuelve, le digo.
1: No.
2: Ahí, y hacerme partícipe de la camiseta, no sé si cambiar de...
1: Usted irá.
2: De módulo como estaba o dejar esa misma, pero yo me parece que mejor ponerse uno como más, hacer una 21, bueno, que le digo yo.
1: No sé, sí, es algo diferente, bueno, algo chévere.

0: padre.
1: Feliz tarde, Dios te bendiga. Ahí estamos en contacto, siempre en sintonía, esta prestigiosa emisora, la suya, la mía, la nuestra, la de todos.
0: Listo, mi amigo Rafa, feliz entonces. Tarde, feliz tarde para usted. No sé si algo diferente, algo chévere, que la gente vea que la foto diga, uy, esa es la ganadora, esa es la propia. O el video diga, ni ese es el propio, ¿sí o no? Porque ese tiene una camiseta de la Selección Colombia, papá. 2026, 4:41 minutos, así que me digo Alfredo Casadiego, si es que me envía la imagen de una camiseta de la Selección Colombia y ya, dice que para participar, no, así no, mi amigo, no sé, invéntese algo, vea, Rafa dijo que iba a hacer un pequeño video haciéndose una 21, así se haga 3, no importa, pero hágale. 4:41 minutos, 4 de la tarde, 41 minutos, porque ya voy a entregar otra de las camisetas, recuerda que semanalmente estamos entregando y ya me dicen por acá que me dan vía libre, ¿no?, para entregar camisetas de la Selección Colombia. 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Buenas tardes.
2: Muy buenas tardes, don William.
0: Hola, buenas.
2: ¿Cómo me les ha ido?
0: Excelente, papá.
2: ¿Qué me cuentan por allá?
0: Bien, bien.
2: Don William, ¿qué le cuento? Por Cuéntame. Aquí, mucho invierno.
0: Uy, ¿dónde?
2: Estamos.
0: ¿En dónde?
2: Hasta el pecho del agua, don William.
0: Ave María.
2: Don William, un saludito para todos los oyentes.
0: Ajá.
2: Y que ese día no me reportaba, entonces, por aquí la señal más bien como pésima, entonces sí. Se demora uno.
0: ¿En dónde?
2: No, William, un disquito.
0: A ver.
2: De Gabriel Raymond.
0: De Gabriel Raymond.
2: Puede ser.
0: Listo.
2: Para reportar sintonía aquí en la Vereda de la Libertad de Guayabal, Caquetá.
0: Uy, en el Caquetá.
2: Con Gerardo Díaz.
0: Don Gerardo.
2: Sí, no, señor.
0: Gracias.
2: Muchas gracias, don William.
0: A usted, mi amigo, y para toda la gente en el Caquetá. Bueno, por eso la vez que está lloviendo, ¿sí o no? Muchas gracias, don Gerardo. Bienvenido. Y ni más faltaba. Cada vez que le pregunten a usted cuál es la emisora que escucha, usted solamente diga.
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0: Bueno, y por aquí me la habían solicitado.
5: Luis, mucho gusto. Esta es tu canción, Mapri.
0: Oiga, para la Mapri allí en el municipio de Aype, esta es tu canción. Ahí la tiene con Andrés Franco.
5: Luis Giraldo.
0: Y el Charrito Negro.

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2: Muy bien, sí señores, de regreso al rancho por el caminito largo y ancho. De regreso al rancho aquí en HJWK. Oiga, aquí ya me va a entregar una de las camisetas.
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2: Sí, señores, al centro y golazo, sí, ¿no? De HJWK, 4:52 minutos. Recuerden, 320-327-5767 para que nos envíen su foto, su imagen, si o no apoyando a la Selección Colombia. Claro, con sus datos personales. Ya vamos a estar entregando otra de las camisetas de la Selección Colombia. No importa que usted ya tenga la viejita, ¿no? La antigua. No importa, hágale. Apoya a la Selección Colombia, que aquí se la cambiamos. Aquí ponemos a estrenar camiseta nueva de la Selección Colombia.
5: ¿Aló?
2: Atrás de la línea celular, buenas tardes.
5: Buenas tardes.
2: Buenas.
5: Vecino, es que yo por ahí le mandé un mensaje ayer y no sé si ya lo vieron.
2: ¿Ayer?
5: Sí, era sobre unos papeles de un muchacho. Bendito que lo encontramos, Dios, en la vía de Ovo.
2: ¿Usted se encontró los documentos?
5: Los documentos de un muchacho de o sea, estaban por ahí en la carretera.
2: En la carretera.
5: Entonces mi hermano se lo encontró y yo le mandé un mensaje a ustedes para ver si lo publicaban el nombre o algo.
2: Pues díganos quién es. Diga quién es, a nombre de quién están los documentos.
5: Sí, al nombre de. Mira, decimos Toño que.
2: Sí.
5: Era tico, ya le digo acá al mudito porque fue el que los encontró.
2: ¿Qué hizo Toño? Oiga, que no diga cuál es el nombre. Claro, ni más faltaba. Toño.
5: Esto.
2: Toño, ¿qué hizo? A ver si los tiene por ahí a la mano.
5: Ya, Alberto.
2: ¿Por qué?
5: Alberto, ya.
2: Estos están llegando mensajes cada tico. Venga, Alberto, para acá. Rapidito, Alberto, que estamos al aire con HJWK para que aprovechemos y entreguemos ese servicio especial a esta hora, ni más faltaba.
5: Claro, sí, porque mire, dice que es enfermero el muchacho.
2: Bendito Dios, pobre muchacho. ¿A nombre de quién están los documentos?
5: Dice que está...
2: ¿El nombre?
5: Suárez. Ah, Daniel Felipe Suárez.
2: Daniel Felipe Suárez.
5: Sí, pena, algo así.
2: Ajá.
5: Daniel Felipe Suárez Pena. Dice que es de Neiva, pues yo me supongo que es de Neiva el muchacho, ¿no?
2: Sí, claro. ¿Y esa es qué? ¿La cédula?
5: La cédula, la tarjeta, dice Universidad Sur Colombiana en Neiva, es enfermero.
2: Ajá.
5: Dice que un diploma.
2: Ya. Bueno, dice que encontró estos documentos en qué parte, en la vía, ¿hacia dónde?
5: En la vía de Campo, Ovo Campo Alegre, mi Ovo hermano, Campo Alegre. Él es mudito, ¿no?
2: Sí. Okay.
5: Entonces va a trabajar, pero él anda caminando en el suelo, entonces él me lo encontró.
2: Okay.
5: Entonces, él me lo vino y me lo mostró. Entonces yo le dije que llamáramos a Chota de Capos, como usted,
2: Recordemos el nombre de él.
5: Es Daniel Felipe Suárez Peña.
2: ¿Dónde se pueden comunicar si alguien está escuchando o Daniel está pendiente?
5: A este número mío. Acá este número que yo le estoy mandando. No. Yo le mandé por WhatsApp.
2: Dígame el número porque pues yo aquí la gente.
5: 311.
2: ¿Sí?
5: Claro. 496.
2: Uh-huh.
5: 8152. De pronto uno no sabe por el muchacho se le haya caído los papeles.
2: Bueno, sí, pero muchacho.
5: Dice que es hasta enfermo. Enfermero, dice que es enfermero.
2: Enfermero más bien, sino enfermo. Enfermero.
5: Dice Organización Colegial de Enfermería, Identificación, no sé qué cosa.
2: Listo, mi amiga, con mucho gusto. Sí. Gracias por el servicio.
5: Listo, claro, mi hermano acá. Dígale que es de Ovo.
2: Ah, bueno, listo, ni más falta. Ahí está. Para el enfermero, no el enfermo, para el enfermero. Daniel, oiga, se le estarán los documentos. Ahí está, a través de la línea 311-496-8152. Listo, con muchísimo gusto. Más mensajes por aquí hasta ahora a través de la línea

0: celular. Buenas tardes. A ver quién anda por acá. Buenas tardes.
1: No, William, buenas tardes, buenas tardes.
0: Buenas tardes.
1: Ahí, escuchando de camino al rancho por el caminito largo y ancho.
0: De regreso
1: a saludar a todo el equipo, equipo de trabajo.
0: Sí, señor.
1: Maravilloso programa.
0: Ajá.
1: De igual manera para saludar a la MAPI y a la MAPI.
0: Ah, en Naipe.
1: Saludarla, un saludo Mariano especial.
0: Qué bueno.
1: Ahí del primo.
0: Sí.
1: Me voy a saludarlos ahí para pedirle el favor, una cancioncita ahí. El Corral de Piedra de Antonio Aguilar.
0: Corral de Piedra, listo.
1: Muchas gracias. Buena tarde. Dios bueno, siga bendiciendo.
0: Buena tarde para usted, mi amigo. Y dice para la MAPRI, Luz Marina. Un abrazo, pronta recuperación. Será la misma doña Luz Marina Díaz. Para ella un abrazo. Porque está en esta casa ya con la orejita parada, porque ella siempre está al ping-pong. 4.57 minutos, 4.57.
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1: Con gusto, 5 de la tarde en punto. Ya tenemos las 5 de la tarde en punto.
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1: Y vamos con las 5 noticias destacadas para este martes 2 de junio. Bien, les contamos a esta hora que la CAN

0: anunció un paquete de acciones para enfrentar el fenómeno del Niño en el departamento del Huila, destacando la protección de más de 111 mil hectáreas de páramos y 350 mil de áreas protegidas, fundamentales para garantizar el recurso hídrico. Se activó de su comité de crisis ante la falta de probabilidad de afectaciones en el departamento. Mucha atención porque las obras que se vienen realizando en la ciudad de Neiva por parte de las Ceibas Empresas Públicas avanzan cumpliendo con los tiempos. Desde la gerencia se advierte que las intervenciones deben estar listas antes del inicio de las festividades sanpedrinas en la ciudad de Neiva. Avanzamos en esta tarde. Vamos con las 5 noticias destacadas. A esta hora les contamos también que familiares, colectivos sociales y organizaciones defensoras de los derechos de las mujeres convocaron a una velatón y plantón en memoria de Wendy Joana Sepúlveda, la joven de 24 años que falleció por violencia de género. La actividad se va a realizar a un costado norte del estadio Guillermo Plaza Salcid. Mucha atención a esta hora que el Grupo de Protección al Turismo realiza acciones de vigilancia, control y verificación en hoteles ubicados en el sector céntrico de Neiva con el propósito de constatar que los establecimientos cuenten con documentación requerida. Los uniformados también socializaron la línea de atención a los cuadrantes. 5 de la tarde, 3 minutos. Son las 5 de la tarde, 3 minutos. A esta hora avanzamos aquí con 5 a las 5. La caseta comunal del barrio Villa Cecilia fue entregada completamente restaurada, convirtiéndose nuevamente en un espacio para el encuentro comunitario. Esta hace parte de las intervenciones que se vienen realizando en estos sitios de los diferentes barrios de la capital huilense. 5, 5 a las 5.
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1: Muy bien, 5:14 minutos, 5 de la tarde, 14 minutos. Llegó la hora de mover la registradora y hacer los negocios. Eso que tiene ya en el cuarto de San Alejo, lleva muchos días guardado y bueno, ya quiere salir de eso y lo quiere vender. Pues aquí estamos haciendo negocios en esta tarde de regreso al rancho. Nos dicen por acá, buenas tardes. Por acá están comprando TV Sony de los convencionales en buen estado y si tiene control original, mucho mejor. Están comprando por aquí un televisor Sony de los convencionales, si tiene control, mucho mejor. Interesados en vender este televisor Sony, se puede comunicar al 302-340-3719. 302-340-3719. Ahí están comprando el televisor Sony. 5 de la tarde, 15 minutos. 320-327-5767. Buenas tardes.
2: Buenas tardes.
1: Buenas tardes. ¿Qué tenemos para ofrecer?
2: Buenas tardes. Para vender una casa aquí en Palma 2.
1: Está vendiendo casa en el barrio Palma 2.
2: Aquí en Palma 2, la persona está en un buen sitio. Aquí no hay nada. Todo sí. La tiene la puerta abierta. Aquí, gracias a Dios, no pasa nada.
1: Gracias a Dios.
2: Tres piezas, todo el servicio, en obra negra. Estoy vendiendo una nevera también.
1: Sí.
2: Una nevera no, Pro en 500 mil pesos.
1: La nevera en 500.
2: Interesado que ya casa la si me dan un carro o una moto grande y el resto en plata.
1: Y se hace el cambio. Bueno, ¿dónde pueden negociar con su persona? ¿Qué número telefónico?
2: Y al celular 320-445-7299.
1: Repítalo.
2: 320-445-7299.
1: ¿Cuál es su emisora?
2: Achuta,
1: eso. 5:16 minutos, 5:16.

0: De la tarde 16. Por acá nos dicen, están vendiendo un Play 2 en buen estado, configurado en UPS. Para con 10 juegos, dice, con 10 juegos. Se está vendiendo Play 2 en buen estado, configurado en UPS. Con 10 juegos. Interesados, comunicarse al 311-493-6473. 311-493-6473. 320-327-5767, nuestra línea habilitada para hacer negocios en esta tarde de martes. A ver qué me dicen por acá. Buenas, buenas.
1: Para anunciar que estoy buscando casa o apartamento de un arriendo.
0: Sí.
1: Cerca del terminal del Unicentro. Para información, solo WhatsApp 314-322-0232.
0: Ok. 314-322-0232. 320-327-5767. Buenas tardes.
2: Buenas tardes, don William. ¿Cómo está?
0: Muy bien, mijita. Buenas tardes.
2: Don William, hágame un favor. Tengo apartamento para arrendar aquí en el barrio Prado Norte, primer piso con garaje para moto.
0: Sí.
2: También estoy vendiendo dos puertas gemelas, dos ventanas y una división para baño. Vendo bicicleta y vestido para primera comunión. Informes al 857-8446.
0: Repitámoslo, por favor.
2: 857-8446. Muchas gracias, muy formal.
0: Ok. 5:18 minutos, 5 de la tarde, 18 minutos. Por acá también nos dicen que, oiga, se continúa vendiendo máquina fileteadora industrial, 4 hilos, ideal para talleres de confección, modistería o arreglos de ropa. A esta hora, atentas todas las modistas que nos están escuchando a esta hora en la casa, y que bueno, ya tienen una fileteadora que ya no les está sirviendo por mucho y la quieren cambiar. Pues por aquí hay una como nueva, oiga, no tiene mucho uso esta fileteadora. Además, marca Yontes, 4 hilos. La máquina se encuentra en buen estado y está funcionando correctamente. Lista para trabajar en estas fiestas de San Pedro. Comunicarse, además está muy económica. Comunicarse al 311-249-2225. 311-249-2225. Se vende máquina fileteadora 4 hilos. 5:19 minutos. ¿Hay alguien más por ahí a través de la línea celular? Buenas tardes.
3: Buenas tardes, don William.
0: Buenas tardes, mi amigo.
3: ¿Cómo le va, William?
0: Bien, ¿qué tenemos para esta tarde?
3: Tengo para vender 2 fincas cabeceras y 1 finca ganadera. Para... una finca ganadera para que me informara informar al 320-306-9020.
0: ¿Sí? 320.
3: 306-9020.
0: Bueno, listo, con mucho gusto. ¿Cuál es la emisora? Bueno, chao. 5:19 minutos. 5:19. Creo que alcanzamos por aquí con una más. Vi por ahí que estaba sonando nuevamente el teléfono. Bueno, así, aquí está, aquí está. Una más. Buenas tardes.
2: Don William, para molestarlo.
0: Señora.
2: La señora se acabó de llamar que arrienda apartamento y vende las puertas.
0: Sí, señora.
2: Y el teléfono al fijo no sirve. Entonces me pueden llamar al 315-0511-691. 315-0511-691.
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0: Bueno, y la solicitaron con mucho gusto. Aquí está la misma. Sí, la misma hace rato.
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0: las 5 y 53 minutos.
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0: Las 6 en punto.
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